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0: 18 horas, 33 minutos.
1: Señor mío y Dios mío, le dijo Tomás. Jesús le dijo, porque me has visto, has creído. Dichosos los que no vieron y sin embargo creyeron. 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

0: El padre estaba parado frente a la ventana con su rostro marcado por la tristeza. Hacía pocos días que su hijo menor lo había abandonado. Le pidió el dinero que le correspondía de la herencia familiar y se fue. Salió del pueblo sin volver la mirada hacia atrás ni una sola vez. Simplemente se fue. El padre amaba a su hijo. Todos los días se preguntaba:
1: ¿dónde estará? ¿Cómo le irá?
0: Esperaba que en cualquier momento apareciera en su casa nuevamente. Mientras tanto, el hijo malgastaba todo el dinero en fiestas y con amigos. Mucho dinero, muchos amigos. De una fiesta a la otra. Tomar, comer, reír, divertirse y hacer cosas de las cuales sabía muy bien que no eran correctas. Simplemente se dejó llevar por los otros. Pero muy pronto todo el dinero había desaparecido y los amigos también. Se quedó solo. Comenzó a buscar trabajo, pero no encontraba. Finalmente, un granjero le dio un empleo. Lo puso a cuidar cerdos. Era lo peor que le podía pasar. ¡Qué humillante! El estómago le hacía ruido de tanta hambre y deseaba comer el alimento de los cerdos, pero estaba prohibido. Hambriento y sucio, sentado junto al chiquero maloliente, comenzó a reflexionar. Su padre lo amaba. Lo había mostrado en mil oportunidades. ¿Pensaría en eso? Parece que sí, porque de repente se levantó y tomó una decisión. Dijo:
2: voy a volver a mi casa y le diré a mi papá que he pecado y que estoy muy arrepentido por haber hecho tantas cosas malas, por haber seguido mis propios caminos.
0: De veras estaba dispuesto a reconocerlo. Imagínate lo que sucedió. Cuando el hijo todavía estaba lejos de la casa de su padre, este ya lo vio. Lo amaba tanto que corrió a su encuentro. Antes que el hijo pudiera emitir palabra, lo abrazó y besó a su sucio, maloliente y andrajoso hijo. Más que feliz, llamó a sus empleados.
3: ¡Rápido, rápido! ¡Traigan para mi hijo la mejor ropa, un anillo, zapatos! ¡Preparen un banquete! ¡Vamos a festejar! Mi hijo estaba muerto, estaba perdido, pero volvió a casa y está de nuevo conmigo.
0: Tanto como este padre amaba a su hijo, tanto te ama Dios a ti y a mí. Él quiere que nos acerquemos a Él y vivamos con Él. Por eso Jesús contó esta historia.

Esto fue Teleniños. Si tenés preguntas o querés hablar con nosotros, llamanos al 021-441-412 o escribinos a lifen@reader.net.py. Hasta la próxima, chicos, y que papá Dios les super bendiga.

0: El arca de Noé. Set fue el tercer hijo de Adán y Eva. Era un hombre justo, y sus descendientes por ese motivo fueron llamados hijos de Dios, llegando muchos de ellos a alcanzar una edad muy avanzada. Noé fue uno de esos descendientes de Set. Un día, estando en el campo, escuchó la voz del Señor que le decía:
1: La gente se ha vuelto mala y corrompida. Voy a enviar un diluvio para acabar con los hijos de Adán, pues me arrepiento de haberlos creado.
0: Pero como Noé había obrado bien a los ojos de Dios, recibió instrucciones para que él y su familia pudieran salvarse.
1: Hazte un arca de madera que sea como un barco resistente,
0: dijo el Señor.
1: Y sube a ella con todos los tuyos y una pareja de cada familia de animales, incluso los reptiles y las aves.
2: Así lo haré,
0: respondió Noé. Al verle construir el arca, todos los vecinos de Noé se burlaron de él.
3: ¿Para qué necesitas un barco tan lejos del mar y en una tierra tan seca?
0: Le dijeron. Noé les habló del castigo que iba a enviar el Señor sobre la tierra y les aconsejó que se arrepintieran de sus malas acciones.
3: ¡Va!
0: Volvieron a reírse de él.
3: ¿Quién eres tú para darnos consejos?
0: Una vez construida el arca, Noé y su familia entraron en ella junto con los animales que habían de ser protegidos de la furia de las aguas. No se veía ninguna nube y el viento estaba en calma. Pero cuando Noé y los suyos hubieron cerrado las puertas y escotillas del arca, empezó a llover torrencialmente y las aguas del diluvio cubrieron la tierra.

0: Siempre dicen que Cristo viene. Yo creo que dicen eso para que nos asustemos y nos portemos bien.
1: ¿Sabes que hay señales indicando que Jesús puede venir pronto? Hola, la advertencia es el título de nuestra historia. Leamos en la Biblia en Mateo capítulo 24, versículos 38, 39 y 42. Porque como en los días antes del diluvio, estaban comiendo y bebiendo, casándose y dándose en casamiento, hasta el día en que Noé entró en el arca, y no entendieron hasta que vino el diluvio y se los llevó a todos. Así será también la venida del Hijo del Hombre. Velad, pues, porque no sabéis a qué hora ha de venir vuestro Señor. La historia advertencia. Nubes negras y amenazantes se revolvían en el cielo mientras la familia Martin manejaba de la iglesia a su casa. ¿Jesús va a venir en las nubes?, dijo Jimmy, de 5 años, mientras observaba concentradamente el cielo.
2: ¿Tú piensas que él viene hoy?
1: Él podría, contestó su mamá.
2: He escuchado eso toda mi vida, dijo Terry, quien tiene 15 años. Yo creo que los predicadores dicen eso para asustar a la gente para que vivan correctamente.
1: ¿Por qué, Terry? Su mamá estaba impresionada.
2: Seguramente tú...
1: Sus palabras fueron apagadas por el agudo y penetrante aullar de una sirena. El viento empezó a soplar ferozmente y grandes gotas de lluvia golpearon el carro.
2: ¡Oh, eso es una advertencia de tornado!,
1: exclamó Terry. Casi estamos llegando a casa, dijo su padre mientras miraba a través de la cegadora lluvia.
2: ¡Quizás Jesús viene!,
1: dijo Jimmy emocionadamente.
2: ¡No digas eso!, gritó Terry. ¡Apúrate, papá!
1: ¡Cálmate, Terry!, dijo su padre. Él cruzó a la entrada de su casa. El granizo empezó a golpear el suelo mientras la familia Martin corría al sótano en el patio trasero. Un vecino, parado en su porche, observaba las nubes. «Es mejor que venga con nosotros al sótano, señor Carson», le rogó el padre mientras corrían pasándolo a él. El señor Carson se rió.
3: «Ellos suenan esa sirena de tornado cada vez que una pequeña nube aparece», dijo él. «No hay que esconderse en un hueco en la tierra».
1: Cuando la puerta del sótano se cerró detrás de la familia Martin, un fuerte rugido llenó el aire. Cerca de media hora más tarde, el padre cuidadosamente chequeó y vio que la tormenta había pasado.
2: «¡Nuestra casa!»,
1: exclamó Terry señalando mientras salía del refugio. Hacía falta una esquina del techo, y vieron que se había ido la casa completa del señor Carson. «Entren», dijo su padre. «Voy a chequear al señor Carson». Un rato más tarde, cuando su padre regresó, estaba con la cara desolada. «El señor Carson fue llevado al hospital», dijo él tristemente. «Qué lástima que él no creyó en la advertencia». Su madre miró a su temblorosa hija. «Terry», dijo ella, «no seas tonta como el señor Carson. ¿Tú ves ahora por qué los predicadores están sonando las advertencias? Jesús puede ser que no venga hoy, pero él viene, y necesitamos estar listos». ¿Sabes que hay señales indicando que Jesús puede venir pronto? Su llegada será un momento maravilloso para aquellos que estén listos. ¿Tú lo estás? No lo estás si no has aceptado a Jesús como tu Salvador. No ignores las advertencias, acéptalo a Él hoy. Mateo 24:44 dice, «Estad preparados porque el Hijo del Hombre vendrá a la hora que no pensáis». La clave es, alístate para el regreso de Cristo. 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
6: Si les preguntas a 100 personas qué los hace reír, posiblemente escuches 100 respuestas diferentes. Pero si les preguntas hoy a los niños en el Club del Castillo, todos responderían: Jaime Vargas. De hecho, a donde sea que Jaime vaya, es posible que encuentres un grupo de niños rodeándole, esperando a que diga algo chistoso. Y hoy no será la excepción.
7: Y luego les dijo, eso no es una mujer, es mi pato.
3: No lo entiendo.
7: No, y ella tampoco. Tengo otro chiste, tengo. Escucha, toc, toc.
3: ¿Quién es?
7: Elsa.
3: ¿Elsa qué?
7: ¡El zapato!
3: No entiendo. ¿Cómo puede un zapato tocar a la puerta?
7: Ay, me rindo. Quizá usted pueda explicarle, señor Castillo.
1: Bueno, lo intentaré. Es un juego de palabras. Escucha, el zapato. ¿Ves? El zapato.
3: ¡Ah! Ya entiendo. Es un pato que se llama Elsa tocando la puerta.
7: No, fue un ganso. Yo siempre los confundo.
3: ¿Confundes un ganso con un pato?
7: Bueno, probé el ganso, pero no me gustó. Así que comí el pato.
3: ¡Ay! Ahora sí que estoy perdido.
1: No te preocupes, Oscar. A veces Jaime mete la pata.
7: ¿Me entiendes, Méndez, o te explico, Federico? No es un pato, es una pata.
3: ¡Oh! ¿Qué?
1: Ay, Jaime.
7: O quizás el ganso abrió la puerta y el pato metió la pata dentro del zapato.
1: Jorge, ese hijo tuyo sí que sabe entretener a sus amigos.
8: ¿Qué dijo, señor Castillo?
1: Que él es muy especial.
9: No es más raro que los otros niños.
1: No, no, no digo especial como raro, sino como gracioso.
8: Ah, sí, supongo que lo es.
1: Mi padre siempre decía que hacer reír a la gente es un don de Dios. ¿De dónde crees que lo sacó?
9: Los padres siempre salen con ese tipo de dichos.
1: No hablo del dicho, Jorge. ¿De dónde habrá sacado Jaime ese sentido del humor?
8: No tengo la menor idea.
1: Pero no es importante. Y díganme, ¿ya están bien acomodados? Llevan viviendo unas 3 semanas acá, ¿cierto?
8: 3 y media. Estamos acomodándonos. Será mejor cuando el negocio crezca. He pensado que hasta un pueblo tan pequeño como este es capaz de mantener...

0: Era un arregla todo bastante ocupado. Pero parece que nadie tiene cosas descompuestas. Excepto usted.
1: Lo cual me recuerda... ¿Cómo va el motor de mi congelador? ¿Ya sabe por qué hace ese molesto ruido cuando lo enciendo?
0: Estoy trabajando en ello.
1: La gente me vuelve a ver como si fuese yo quien hiciera el ruido. Es vergonzoso.
0: Bien, he hecho todo lo que puedo. Intentémoslo de nuevo. Conéctelo.
1: Bien. Veamos.
0: Tengo que llevármela a mi taller. ¿Tiene algún otro lugar donde pueda guardar los helados?
1: Bueno, en realidad no.
0: ¿Y qué va a hacer? ¿No querrá que se le derritan?
1: Bien. Niños, se vale repetir. ¡La casa paga! Hasta tres o cuatro veces. ¿Eso responde a su pregunta?
2: ¿No es genial? Es la cantidad más grande de helado que he comido en mi vida.
3: Bien por ti, Julio. Creo que me voy a enfermar.
4: ¡Ay, caramba! Estoy tan lleno que parece que mi panza va a explotar. Mira, hasta se me salió el ombligo.
2: Juanca nos advirtió que no comiéramos tanto.
3: Ay, no quiero ver un helado por el resto de mi vida.
4: Eso es cierto, Oscar. Los helados tampoco quieren verte.
3: ¿Crees que eres muy gracioso, Jaime? Siempre te crees tan listo.
4: Todo el mundo necesita un pasatiempo.
3: No todos creen que eres tan gracioso. Algunos chicos piensan que tus chistes son tontos.
4: Ay, ¿a quién le importan los críticos? Yo le doy al público lo que pide.
3: Pues yo pido que te calles.
4: ¿Quieres que me calle? ¿Eso dijiste? ¿Quieres que me calle? Muy bien, me callaré. Quiero decir, no soy el tipo que siga hablando cuando alguien le pide que se calle. Pides que me calle y mi boca está sellada como una tumba. No vas a escucharme decir ni pío. No podría seguir hablando y hablando cuando alguien me pide
3: que
4: me...
3: ¡Cállate!
4: Uy, lo tienes, jefe.
2: ¿Qué pasa, Oscar? Solo se está divirtiendo.
3: No me siento bien. Déjenme solo. Tengo muchas cosas en la cabeza.
4: Parece que lo que tienes en la cabeza es cabello. Un barbero te ayudaría a quitártelo.
2: ¿Qué te molesta? ¿Tus padres están discutiendo otra vez?
3: No,

0: Bien hecho, Jaime.
1: Yo no sabía. ¡Ey, hola, papá!
2: Hola, hijo.
1: Tengo un chiste que contarte.
2: Ahora no, Jaime. Quiero reparar este motor para el señor Castillo.
1: Es pequeño.
2: Ahora no tengo tiempo, de veras. Tal vez tu madre quiera escucharlo.
1: Ella no ha llegado a casa aún.
2: ¿Todavía no ha llegado? ¿A dónde fue esa mujer?
1: ¿Te gustan mis chistes, papá? ¡Papá! ¿Crees que soy gracioso?
2: Sí, supongo.
1: ¿Te gustan mis chistes?
2: Sí, claro.
1: ¿Puedo contarte mi chiste?
2: ¿Qué?
1: ¡Mi chiste! ¡De Toc Toc!
2: Jaime, te dije que lo escucharía más tarde. Necesito terminar con esto. Quiero reparar esto bien para que el señor Castillo les cuente a otros sobre mi trabajo. Así quizás pueda conseguir nuevos clientes, ¿entiendes?
1: Sí, claro, papá.
3: ¡Hola! ¿Dónde están todos?
1: ¡Estamos aquí! ¡En la cochera, mamá!
4: Oh, todavía están trabajando aquí. Estoy exhausta.
1: Tengo un nuevo
2: chiste,
1: mamá.
2: Podrías descansar si te quedaras en casa de vez en cuando. ¿A dónde has estado?
4: Ah, fue al centro.
2: ¿Para qué?
4: A buscar un trabajo.
2: ¿Por qué hiciste eso?
1: ¡Hey, mamá! ¿Quieres escuchar mi nuevo chiste?
4: Tenemos cuentas por pagar, lo sabes.
2: Claro que lo sé, pero no tienes que conseguir un trabajo. Tenemos suficiente dinero.
4: ¡Mamá! Hasta que se acaben nuestros ahorros. Entonces, ¿cómo vamos a vivir? ¿Con el dinero que obtengas reparando el congelador?
1: Es realmente
2: Mira,
1: divertido. Escucha,
2: hemos pasado
1: mi chiste,
2: por
1: mamá.
2: Todo esto antes. Creí que ya habíamos llegado a un acuerdo.
4: Un acuerdo para ti, Jorge. Dejaste un buen trabajo en Bogotá y nos trajiste acá solo para que pudieras empezar tu propio negocio.
1: Mamá,
2: sí,
1: papá.
2: Para poder pasar más tiempo en casa.
4: En la cochera de la casa, trabajando. Date cuenta, esto no va a funcionar. Jorge, no soy feliz aquí. Extraño a mis amigos, nuestra antigua casa, todo.
2: Por favor, María, solo han pasado 3 semanas. Dale una oportunidad.
1: Por favor, no peleen.
4: Han pasado
1: solo digan,
4: más de 3 semanas y media y no quiero darle otra oportunidad. ¿Entiendes?
2: Bueno, lo lamento. ¿Qué quieres que haga, irnos?
1: ¡No!
4: ¡Sí! Quiero irme a casa.
2: Bien, pondré la casa en venta mañana. Mejor olvida la casa, olvídalo todo. Empacaremos todo en el auto y nos iremos.
1: ¡Paren, paren! ¡No quiero que peleen! ¡Y no quiero irme!
4: ¡Jaime!
2: ¡Hijo, ven acá!
5: Haremos una pausa y ya regresamos con más de Aventuras en Odisea.
6: 19:02.
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9: 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Pónganse cómodos, presten atención y disfrútenlo.
5: El padre estaba parado frente a la ventana con su rostro marcado por la tristeza. Hacía pocos días que su hijo menor lo había abandonado. Le pidió el dinero que le correspondía de la herencia familiar y se fue. Salió del pueblo sin volver la mirada hacia atrás ni una sola vez. Simplemente se fue. El padre amaba a su hijo. Todos los días se preguntaba:
10: ¿dónde estará? ¿Cómo le irá?
5: Esperaba que en cualquier momento apareciera en su casa nuevamente. Mientras tanto, el hijo malgastaba todo el dinero en fiestas y con amigos. Mucho dinero, muchos amigos. De una fiesta a la otra. Tomar, comer, reír, divertirse y hacer cosas de las cuales sabía muy bien que no eran correctas. Simplemente se dejó llevar por los otros. Pero muy pronto...
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Todo tiene su tiempo. Y todo lo que se quiere debajo del cielo tiene su hora. Tiempo de nacer y tiempo de morir. Tiempo de plantar y tiempo de arrancar lo plantado. Tiempo de matar y tiempo de curar. Tiempo de destruir y tiempo de edificar. Tiempo de llorar y tiempo de reír. Tiempo de endechar y tiempo de bailar. Tiempo de esparcir piedras y tiempo de juntar piedras. Tiempo de abrazar y tiempo de abstenerse de abrazar. Tiempo de buscar y tiempo de perder. Tiempo de aguardar y tiempo de desechar. Tiempo de romper y tiempo de coser. Tiempo de callar y tiempo de hablar. Tiempo de amar y tiempo de aborrecer. Tiempo de guerra y tiempo de paz. ¿Qué provecho tiene el que trabaja de aquello en que se afana? Yo he visto el trabajo que Dios ha dado a los hijos de los hombres para que se ocupen en él. Todo lo hizo hermoso en su tiempo, y ha puesto eternidad en el corazón de ellos, sin que alcance el hombre a entender la obra que ha hecho Dios desde el principio hasta el fin. Yo he conocido que no hay para ellos cosa mejor que alegrarse y hacer bien en su vida, y también que es don de Dios que todo hombre coma y beba, y que goce el bien de toda su labor. He entendido que todo lo que Dios hace será perpetuo. Sobre aquello no se añadirá, ni de ello se disminuirá, y lo hace Dios para que delante de él teman los hombres. Aquello que fue, ya es, y lo que ha de ser, fue ya, y Dios restaura lo que pasó. Eclesiastés capítulo 3. 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

qué privilegio poderles saludar en esta jornada de la noche. Hoy es día sábado 9 de mayo del año 2026. Le damos a usted la cordial

De hecho, si está en la hora de la cena comiendo un tamalito, comiendo bien acompañado de la emisora 104.5 FM Radio Felicidad Estéreo, que le acompaña a usted desde la hermosa tierra de Poptún en Petén. Desde acá, desde Poptún, Petén, les saludamos en esta hora de la noche. Le saluda hermana Edith Monroy. Para mí es un privilegio poderle

Puerto Barrios, en Morales, en Izabal, en Huehuetenango, en Quiché, en Petén. Claro que sí, saludos. Saludos a todas las mamitas, dice hermano Julián Castro. Claro que sí, hermano Julián. Saludos a hermano Cristóbal Ichich, que está escuchando allá en la Unión San Luis. Aquí le envía un saludo, hermano Cristóbal. No dice de parte de quién, pero saludos. Dice saludos desde Colima, México, hermano Alfredo Gálvez. Cuando me invite a la radio, Diego, venga, su pues, hermano. Por acá le esperamos. Cuando ande por Guatemala, pues aquí está Radio Felicidad en Poptún, Petén. Mateo capítulo 13, desde el versículo 44, es un versículo muy precioso de la palabra del Señor que nos lleva a pensar en que ese tesoro somos usted y yo. Mateo 13, verso 44 dice, además el reino de los cielos es semejante a un tesoro escondido en un campo, el cual un hombre halla y lo esconde de nuevo, y gozoso por ello va y vende todo lo que tiene y compra aquel campo. También el reino de los cielos es semejante a un mercader que busca buenas perlas, que habiendo hallado una perla preciosa fue y vendió todo lo que tenía y la compró. Asimismo, el reino de los cielos es semejante a una red que echada en el mar recoge de toda clase de peces y una vez llena la sacan a la orilla y sentados recogen lo bueno en cestas y lo malo lo echan fuera. Así será el fin del siglo. Saldrán los ángeles y apartarán a los malos de entre los justos y los echarán en el horno de fuego. Ahí será el lloro y el crujir de dientes. Hay un tesoro. Ese tesoro alguna vez fue usted, alguna vez fui yo. Y hoy hemos sido rescatados y comprados con la sangre de Cristo Jesús. ¡Amén! Y sabe, hermano, tan valiosos somos para el Señor, que envió lo mejor que Él tenía, que era su Hijo Jesucristo. Lo mejor, lo más amado, lo más preciado, lo que Él más amaba a su Hijo. Y sabe, Él vino y es semejante a este hombre que vino y vio que había un tesoro. Y dice que regresa y luego vende todo lo que tiene y compra aquel campo. Él entregó lo que tenía su Hijo Jesucristo. ¿Y sabe qué? Ahora nos ha comprado con su sangre preciosa. ¿Amén? Ahora nos ha comprado con su sangre preciosa y usted y yo podemos ser llamados hijos del Señor. Gracias te damos, Señor Jesús, en esta hora. Gracias te damos. Gracias te damos porque creemos y sabemos, Padre Celestial, que solamente el gran amor tuyo pudo haber hecho ese sacrificio tan grande en una cruz para llevar ahí nuestros pecados, nuestras culpas. Señor, a través de tu muerte en la cruz, tú nos has dado vida eterna. Y hoy, Señor, a través de esta palabra, Señor, podemos comprender que no solo somos vistos como seres humanos cualquiera, sino que tú nos has amado, tú nos has escogido como tú nos llamas, tesoro, tu vida por amor a nosotros, mortal por nosotros. Señor Jesús, fieles, con nuestros ojos puestos en ti, con nuestra mirada puesta, Señor, no pueda hacer que se quebrante rápido, sino que sea una fe que permanezca, una fe implícita, que pase lo que pase, podemos seguir adelante porque tú estás con nosotros. Nos has amado de tal manera que diste a tu Hijo en la cruz por amor a mí, por amor a mis hermanos, Señor. Ayúdanos, Señor, a valorar eso tan precioso que tú has hecho en la cruz por nosotros. Ayúdanos a permanecer fieles al llamado que tú nos has hecho. Ayúdanos a permanecer con nuestros ojos puestos en ti para poder seguir, Señor, confiando, creyendo, mi Dios, que cada cosa que sucede en este mundo no es nuevo. Ya todo está escrito en tu palabra. Y tu palabra dice, Señor, que el que ha de venir vendrá y no tardará. Y es

esperamos en esa promesa preciosa, porque así eres tú. Tú cumples lo que está en tu palabra. Ayúdanos cada día a buscarte con todo nuestro corazón. Que este tiempo, en esta noche, podamos alabarte, podamos cantarte, que a través de cada alabanza encontremos fortaleza, encontremos, Señor, ánimo para nuestra vida. Si hay un corazón que está desanimado, que se sienta contento. Si hay un espíritu quebrantado, que pueda encontrar en ti el consuelo. Si hay un espíritu afligido, Señor, que pueda encontrar en ti la paz que necesita. Porque solamente tú puedes darnos de esa paz, de ese amor, de esa tranquilidad que es demasiado maravilloso para nosotros. Gloria a ti te damos, Señor, en esta hora. Gloria a ti te damos, Jesús. En tu nombre oramos, Señor, y dedicamos este tiempo para alabarte a ti con todo nuestro corazón. Amén.

Seguimos acompañándole en esta hora de la noche. Gracias por estar con nosotros a través de la frecuencia 104.5 FM. Hermano Jeremías dice, una alabanza cuando solo minutos me queden, de hermano Whitman Camposeco. Tengo cuando solo minutos me queden, hermano. No la tengo con hermano Whitman, la tengo con hermano Bernal, creo que es. Pero le vamos a complacer con mucho gusto, hermano. Cuando solo minutos me queden. Saludos a hermano Alfredo, ahí sintonizando la Radio Felicidad, aquí en Barrio Los Pinos. Hermano Rainer Elian Morales, Dios le bendiga, hermano. Buenas noches. Que Dios les llene de fortaleza. Hermano Juan Carlos González Zelaya dice, bendiciones, hermana. Muchas gracias. Gracias, hermanos, denle ahí me gusta a la transmisión. Dice, muchas gracias, sierva, le deseo millones de bendiciones. Muchas gracias. Desde San Ramón dos Trojes. ¿Dónde queda eso? Cuénteme. Buenas noches, Dios les bendiga. Saludos desde Venezuela. Hasta Venezuela. Mire todo lo que puede hacer este aparatito, ¿no? Saludos, hermanos, saludos y bendiciones en esta hora de la noche.

Por acá dice, buenas noches, hermana Edith, un gusto saludarte. Muchas gracias, hermano Alex. Estamos orando por usted y su bebé. En Trojes el Paraíso, Honduras. Eso, otro hondureño ahí conectado. Hermano Juanito dice, me incluye una alabanza que se titula El día que la iglesia se vaya, de Grupo Getsemaní. Bueno, la vamos a anotar aquí, hermano, oye. Y la vamos a programar, porque ya tenemos la fila aquí de complacencias. El día que la iglesia se vaya, hermano, para la iglesia será una fiesta, para el pueblo del Señor será una fiesta. Y fíjese que precisamente hoy estaba leyendo yo allí en el libro de Joel. Ay, el libro de Joel, hablando precisamente de estos hechos maravillosos, que para este mundo será un tormento. Algo sumamente difícil, pero para el Hijo de Dios será algo glorioso. El Hijo de Dios espera ese momento en que seremos redimidos. Amén. Seremos transformados.

0: Y fíjese, hermano, hermana, que pronto será. Yo creo que, bueno, el Señor nos habla de diversas maneras y leyendo su palabra también nos muestra cómo todas las señales que están escritas en su palabra se van cumpliendo. Sí, la iglesia no es el templo, no es la casita, no es ese gran templo de tres niveles, ni de luces de colores, ni el gran escenario. La iglesia es usted y la iglesia soy yo, amén. Dice, hermana, buenas noches, complazcame con la alabanza, toneladas de alabanza, muy bien. Ya sé cuál es, hermana. Radio Felicidad, buenas noches. Buenas noches, hermano. ¿Con quién tenemos el gusto?
1: Aquí te saluda, hermano Alex, aquí de Flores, Petén.
0: Ah, qué gusto saludarle, hermano. Su voz está al aire. Amén. Dios te bendiga. Gracias. Ah, ¿verdad que sí? Saludos para ustedes, hermano.
1: Sí, hermano. Quería saludar a ustedes también a los hermanos que están sintonizando. Felicidades,
0: cariño. Amén.
1: También fue una oración por mi familia.
0: Ajá.
1: Que aún no hemos podido sacar ahí en el hospital.
0: Oh. Ajá. Seguimos confiando en el Señor, hermano, y creyendo que el Señor hará cosas maravillosas. Amén. Amén, hermano. Amén, hermano. Ánimo y adelante siempre en el Señor y creyendo que el Señor va a restaurar la salud de su nena. Así es, hermanito. Muchas gracias.
1: Si me puede conocer una alabanza ahí, esa buena, ¿no?
0: Muy bien, hermano, ¿cuál alabanza será?
1: Esa oveja era yo, con no sé quién lo canta.
0: Muy bien, hermano, con mucho gusto.
1: Gracias, hermana. Feliz noche.
0: Feliz noche, hermano, Dios le bendiga. Bueno. Dios bendiga la vida de hermano Alex allá en Flores, Petén, sintonizando la emisora a través de nuestra transmisión por TikTok. Dios le bendiga, hermano. Mucho ánimo en el Señor, hermano. Radio Felicidad, buenas noches.
2: Hola,
0: buenas noches, hermana. ¿Con quién tenemos el gusto? Hermana Catalina de Barrio Betel, qué gusto saludarle, hermanita. Ah, Dios le bendiga, hermanita Catalina, desde ya feliz Día de las Madres. Muy temprano, hermana. Ah, Dios le bendiga, hermanita, un fuerte abrazo a usted. Muchas gracias, hermana. ¿65 años? Ah, bueno, qué alegre, hermano. Hay que matar las gallinas para hacer un buen caldo. Ah, qué bueno, hermana. Muy bien, hermana. ¿Cuál será la alabanza, hermana?
2: Una de Pobre Dios, una de Sangrienta, una de Aquella. ¿Cómo se llama? ¿Cómo se llama?
0: Vaya, hermana, ahí le vamos a complacer con la chancleta, oye. Vaya, hermana, un fuerte abrazo, Dios le bendiga. Nos alegra mucho saludarles, hermanos. Viene pues ya mañana hay fiesta, dice por allá. Qué alegre, hermanos, qué alegre. Nos alegra mucho poderles saludar. Radio Felicidad, buenas noches. Buenas noches, hermano Cristóbal, ¿cómo está?
3: Aquí, mire, bien, gracias a Dios.
0: Oh, qué gusto poderle saludar, hermano.
3: Sí, gracias, hermano. Ah. Es que ahí molestando.
0: Ah, moléstame, no tenga pena.
3: Saludándome. Ajá. Saludando a mi esposa porque mañana es día de la madre. Como yo no tengo madre ni suegra.
0: Ajá.
3: Hay que saludar a la esposa.
0: ¿Verdad que sí?
3: Por ser la segunda madre.
0: Ah, claro.
3: Sí,
0: bueno, claro que sí, hermano.
3: Deseando la felicidad por el Día de la Madre. A ver si me puede complacer con una alabanza.
0: Con mucho gusto, hermano. ¿Cuál será?
3: Petición de una madre.
0: Petición de una madre. Con mucho gusto, hermano.
3: Sí, hermano. Así que muchas gracias.
0: Igualmente a usted, que Dios le bendiga. Feliz noche.
3: Bueno. Aquí le estamos escuchando todo volumen, hermano. Ah,
0: eso, mero. Échele el volumen ahí al radio.
3: Bueno,
0: hermano, buenas noches, Dios le bendiga, hermano. Buenas noches. Radio Felicidad, buenas noches. Dios le bendiga, hermanito. ¿Con quién tenemos el gusto? ¿Hermano?
4: Moisés.
0: Mi hermano Moisés, ¿de dónde nos llama?
4: De aquí en Cabón, Alta Verapaz.
0: Cabón, Alta Verapaz. Gusto en saludarle, hermano.
4: Gracias, seguramente. Primero le voy a la bendición del Espíritu Santo en tu vida y toda la audiencia.
0: Amén, hermano, gracias.
4: Si fuera posible, mi querida hermana, me complaciera con dos alabanzas. ¿Cómo?
0: ¿Cuál será, hermano?
4: Espíritu Santo con hermano Barak.
0: Espíritu Santo con Barak.
4: Ajá, y el otro grande, fuerte, nuestro Dios, con mi hermano Miguel Tomás.
0: Muy bien, hermano, grande y fuerte. Sí, con mucho gusto, hermano, no tenga pena, aquí le vamos a complacer, oye.
4: El Espíritu Santo sobre tu vida y que te dé sabiduría y entendimiento para seguir adelante, avanzando en la hora de este
0: momento. Amén, hermano, Dios le bendiga. Hermano. Bendiciones a usted también.
4: Gracias.
0: Bueno. Nos da mucho gusto poderle saludar, nos da mucho gusto poderle saludar a través de una llamada, a través de un mensaje. Dice, buenas noches, hermana, bendiciones. ¿Cómo puedo encontrarlos en la aplicación? Me llamo hermano Juan Coy desde la zona 7 de la capital. Usted ya me escribió aquí, ¿verdad, hermano, por el TikTok? Lo mandé a que viniera aquí al número de WhatsApp, ¿verdad, hermano? Un gusto saludarle. En breve yo le comparto la aplicación para que usted pueda descargarla en su teléfono. Y usted pueda tenerla ahí. Si alguno de nuestros hermanos que nos visualiza por TikTok nos quisiera obtener la aplicación de la Radio Felicidad, escríbanos al WhatsApp que aparece ahí. 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Con gusto se la compartimos y usted la instala en su teléfono para poder escucharnos en Honduras, en Venezuela, en México, en Guatemala o en cualquier otro lugar donde usted se encuentre. 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

Por ahí alguien nos pedía toneladas de alabanza. La tenemos con el grupo Callado. Bendiciones en esta hora de la noche. Ahí dele me gusta a la pantallita y comparta la transmisión, hermano. Buenas noches.

Con estas alabanza complacemos a hermano Alfredo allá en Barrio Los Pinos. Debo correr con hermano Julio Elías. Buenas noches a usted que está en sintonía de Radio Felicidad.

Qué hermosa alabanza que nos motiva siempre a seguir esforzándonos y poner nuestra mirada en Cristo Jesús. Bendiciones a nuestro hermano Alfredo allá en Barrio de los Pinos, sintonizando Radio Felicidad en esta hora de la noche. Saludos a nuestros hermanos en San Marcos. Seguimos escuchando estas hermosas alabanzas que usted nos ha solicitado. Alguien por ahí en TikTok nos pedía esta alabanza con hermano Whitman Camposeco. Descansa ya. Buenas noches. Dios les bendiga a todos nuestros oyentes a través de TikTok y a través de la frecuencia 104.5 FM. Bendiciones en esta noche.

Dice saludos a los hermanos del Nuevo Samaritano, para hermano Antonio y a toda su familia. Bendiciones y saludos cordiales.

0: Saludos cordiales, hermano Alex Tule, allá en Flores, Petén. Esa oveja era yo con hermano Leonel Tuches. Que esta alabanza edifique y fortalezca su corazón, amado hermano. Buenas noches.
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esa oveja era yo. Señor, recuerdo aquel día cuando llegaste a mi vida, ese día cuando más te necesitaba.

0: Saludos cordiales, hermano Pastor Misrainche, allá en Colonia Nueva Jerusalén. Buenas noches, hermana. Dice Dios te bendiga. Muchas gracias, hermano Pastor. Buenas noches y saludos a toda la congregación allá en Colonia Nueva Jerusalén, la congregación de Iglesia Emmanuel.
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0: Vamos a escuchar este hermoso canto para complacer a hermana Catalina allá en Barrio Betel. Quítate las chancletas.

Esto viene a cargo de Miel San Marcos, la agrupación guatemalteca Miel San Marcos. Saludos, hermano Moisés, allá en Cabón, Alta Verapaz. Saludos cordiales a nuestro hermano. Grande y fuerte es nuestro Dios, el nombre de esta hermosa alabanza.

0: digo.
1: Saludos cordiales a hermana Elida allá en Cancún. Bendiciones, hermana Elida.

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0: Saludos cordiales a hermano Juanito allá en la Romana Poptún. Seguramente ahí está hermana Lidia a la par de hermano Juanito, ¿verdad? Saludos hermano Juanito y hermana Lidia allá en la Romana. Hermano Juanito, aquí le estamos esperando. Dios le bendiga, hermana, dice en su programa. Estoy visualizando aquí en la Romana Poptún. Vamos a saludar a nuestros hermanos de TikTok. Buenas noches, hermano. Buenas noches. En el cielo. Y cuéntenme dónde nos visualiza. Tierra, al que se adora en el... Radio Felicidad, buenas noches. Así es, hermano. Qué gusto saludarle. ¿Con quién tengo el gusto? Con hermano Marel García. Ah, qué gusto saludarle, hermano. Exactamente. Hay que bajarle el volumen.
1: Así es, hermana, aquí mucha bendición, le puedo saludarla en esta noche.
0: Muchas gracias, hermano.
1: Allí. Yo le mandé un saludo ahí, no sé si se escuchó el saludo.
0: Claro que oí el saludo, fue en la tarde, ¿verdad, hermano Marel?
1: Sí, hermana.
0: Muchas gracias.
1: Bendiciones ahí en su hogar y que pase un feliz día de las madres.
0: Muchas gracias, hermano Marel.
1: Sí, yo como digo, yo ya no tengo mi mamá ya, ni mi papá, pero están ustedes ahí, vaya que son madres muy especiales para su familia.
0: Así es.
1: Y así a cada uno de todas las madrecitas que escuchan Radio Felicidad en serio.
0: Amén.
1: Se les aprecia mucho porque desempeñan un papel muy importante en el hogar.
0: Así es, hermano, muchas gracias.
1: Así dice mi esposa, en el lugar, nosotros, dice, en la cocina, tenemos que dejar los quehaceres porque no se terminan. Amanece, seguimos en el trabajo, y anochece, amanece, y seguimos como que no hacemos nada, dice, pero ay, el sí. Trabajo en la cocina. Este.
0: Así es, hermano, así
1: y,
0: es.
1: Y es una gran bendición para cada madrecita que escucha la radio. Amén. Y especialmente usted, hermana Lidia.
0: Muchas gracias.
1: Que Dios le dé fuerzas ahí para seguir adelante, que le dé mucha sabiduría para
0: amén.
1: Compartir la palabra de nuestro Dios.
0: Amén, hermano, muchas gracias.
1: Así es, hermano.
0: Gracias, hermano.
1: A ver, me puede complacer con una alabanza.
0: Con mucho gusto, hermano. ¿Cuál será?
1: Y de veras que se me estaba olvidando saludar a mi esposa. Mire, ya se me estaba yendo.
0: Ya saludó a todos los oyentes y no saludó a la hermana Martí. Hermana Teresa.
1: Estaba saludando a todas las madres, pero estaba dejando a mi esposa ya.
0: Mire, pues, es la primera en la lista.
1: Así es, hermana Edith. Aquí estamos sintonizando aquí con mi familia.
0: Ajá.
1: De mucha bendición poder escuchar.
0: Amén, hermano.
1: Ahí me complace con una alabanza ahí, especialmente para saludar a la madrecita y
0: muy bien.
1: A mi esposa aquí.
0: Con mucho gusto, hermano.
1: Nos permite tener cinco hermosas muchachonas ahí, como dice usted.
0: Así es.
1: Que no hacen falta las tortillas ahí en el canasto ahí.
0: Recién salidas del comal, ¿verdad?
1: Ah,
0: mire, pues qué bendición, ver, hermano.
1: Que pase una bendecida noche y un bendecido programa ahí, hermano.
0: Amén. Muchas gracias, hermano.
1: Saludos, hermano Edwin, a todos los locutores ahí.
0: Ah, muchas gracias.
1: Hermano Minguito también, que ya día no lo escuchaba.
0: Ahí le están escuchando, ahí en la casa.
1: Vaya, hermano Edwin, que pase un bendecido programa entonces.
0: Dios le bendiga.
1: Que Dios los guarde y los proteja donde quiera que camine.
0: Amén, hermano. Dios le bendiga a usted también. Bueno, bendiciones, hermano. Hermano Marel García, allá en Caín, San Luis. Dice, bendiciones, hermana. Aquí estoy visualizando en Chactepetén. Saludos a los peteneros. Por ahí está hermano Pastor Salomón. Dios le bendiga, hermano Pastor. Bendiciones. Le cuento que ya tenemos parte de su música aquí. Gracias a Dios por compartir esa música que edifica los corazones, hermano Pastor. Bendiciones para usted. allá en México. Por ahí teníamos a otro hermano, dice, saludos hermana, aquí estoy viendo en Filadelfia. Filadelfia, Filadelfia, Estados Unidos. Feo yo, ¿verdad? Saludos hermanos de allá, que están allá por la Unión Americana. ¿Quiénes están conectados aquí que están allá? A ver, ¿quiénes más están? Ya se reportaron hermanos de Filadelfia. A ver, ¿de dónde más? Chicago, Nueva York, Los Ángeles. Dele, me gusta y comparta la transmisión, hermano. A las 8:30 de la noche vamos a empezar a saludar a todas las mamitas. Así que si usted quiere mandar el nombre de su mamá para saludarla, pues también la vamos a estar saludando. Gracias por darle me gusta a la pantalla y compartir. Gracias, hermanos. Saludos a todas nuestras hermanas y hermanos que están en sintonía de la emisora de Radio Felicidad. Bendiciones. Quienes nos escuchan a través de la frecuencia 104.5 FM de Radio Felicidad Estéreo desde Poptún, Petén. Radio Felicidad, buenas noches. Dios le bendiga, amado hermano Marvin, qué gusto saludarle.
1: Gracias, igualmente, mire que yo desde hoy la saludé, hermana.
0: Ah, sí, escuché yo, hermano, mi saludo, muchas gracias.
1: Ya ve, que no le miento, ¿verdad?
0: Ahí estábamos oyendo el saludo.
1: Lo que no les pude decir a las hermanitas fue que mañana me apartara una pechuga de la más grande.
0: Ay, hermano. Ah, pero ¿y usted la va a venir a traer hasta aquí?
1: Ah, pues, no, hermana, yo como estoy. No, pues Dios me la bendiga y verdad, Dios bendiga a todas las radio audiencias de las hermanitas, del hermano, las mamacitas, ¿verdad? Las madres.
0: Así es, hermano.
1: Que son audiencias de la Felicidad Estéreo, ¿verdad, hermana?
0: Ajá.
1: Yo que quería saludar a los de San Luis, a la hermana, ¿cómo se llama? Yo creo que habla una de Canción Carretera.
0: Hermana Isabel Juárez.
1: Hermana Isabel Juárez, ¿verdad?
0: Ajá.
1: Porque quiero que sean sus madres todas, ¿verdad?
0: Así es, hermano.
1: ¿Verdad? Y también que me saludaran a la hermana Emma, a la hermana María, a la hermana Alicia.
0: Amén.
1: ¿Verdad? Porque son locutoras, ¿verdad?
0: Así es, hermano.
1: Ahora los varones no, porque ellos tenemos que esperar el Día del Padre. ¿Verdad?
0: El otro mes, hermano.
1: Sí, hermana. Entonces ahí pues nos vamos a poner nosotros, ¿verdad? Ahí con el tacucho y la corbata, ¿verdad?
0: Ah, pues sí.
1: Entonces, pues feliz Día de las Madres, hermano.
0: Muchas gracias, hermano.
1: Las madrecitas llaman a la Radio Felicidad Estéreo, ¿verdad, hermana?
0: Amén.
1: Ajá, porque, ¿verdad? Se siente no contento, pues yo tengo a mi madre, ¿verdad? Y,
0: ajá.
1: Pues, desde hoy le dije a la hermana Carla que me le pusiera un canto, ¿verdad?
0: Así es, hermano.
1: Mi madre se llama, yo le digo Juanita, ¿verdad? Porque se llama Juana.
0: Ajá.
1: Ella se llama Juana Fernanda Elías, ¿verdad?
0: Ah, muy bien, hermano.
1: Entonces, como les digo, me siento muy alegre al saludar a todas las madrecitas de acá de Chinchilá, porque como yo soy de esta hermosísima ciudad, ¿va?
0: Así es, hermano.
1: Entonces ahí me saluda pues a todas las hermanitas. Yo tengo unas hermanas, amistades ahí en la colonia de la Nueva Jerusalén, hermana.
0: Ah, bueno.
1: Pues ella es hermana, va, pero yo creo que va a su iglesia, ¿verdad? No a la de Manuel, sino a otra, va.
0: Ajá.
1: Ah, que se llama hermana Luisa. Papá, es que son de apellido Ramos, creo yo.
0: Ah, bueno.
1: Tiene una de sus hijas, una que se llama Maritza, una que se llama Elvira. Tiene otra, ¿verdad?
0: Ajá.
1: Entonces yo la saludo, ¿verdad? Tal vez están escuchando La Felicidad Estéreo y un de ellos ahí en la Nueva Jerusalén.
0: Ah, muy bien, hermano. De repente que sí por ahí están escuchando.
1: Ajá, entonces ahí me la saluda ahí, porque como mañana no va a haber locución, ¿verdad, hermana?
0: No, hermano, mañana no.
1: Mañana usted se va a encargar de picar las papas y todo eso, ¿verdad?
0: Mire, pues yo me tengo que cocinar mi almuerzo especial.
1: Ahí tiene ya dos cocineras, hermana.
0: ¿Verdad?
1: Sí, hombre.
0: Ahí las vamos a poner a matar las gallinas.
1: Sí, hombre, la hermana Danielita y la hermana Alejandra, hermana.
0: Ajá, bueno, está bien.
1: Y mañana le van a hacer un pollo en Jocón.
0: Ay, mire, pues, no nos mencione comida porque no hemos cenado, hermano. Ah, bueno, pues buen provecho, hermano.
1: Gracias. Entonces, Jaime les pone ahí un canto a las madrecitas, hermana.
0: Con mucho gusto, hermano.
1: Hay cantos muy bonitos. A mí me gusta uno de la hermana Morán. Anita Morán, parece que es.
0: Hermana Anita Morán, ¿sí?
1: Ajá, madrecita. Porque la música de la aquella mujer... Judith Murillo no tienen ustedes ahí, ¿verdad?
0: Judith Murillo, bien, tenemos algunas que se llama Mujer Admirable, esa viejecita, viejita consentida.
1: A mí no me gusta la viejecita.
0: ¿Cuál
1: de la hermana?
0: Vaya, muy bien, hermano.
1: Por favor, hermana Edicia, pues yo le pido que comprara todas las madrecitas, ¿verdad?
0: Está bien, hermano.
1: Ajá, porque ellas nos llaman a la emisora y como es emisora es de nosotros, ¿verdad?
0: Así hermana? Es, hermano, así es.
1: Ese es del pueblo de Coctún y San Luis, ¿verdad?
0: Así
1: hermana,
0: es.
1: Después se van a agregar muchos departamentos más, ¿verdad?
0: Sí, amén, así es.
1: Ahí sí que, ¿verdad? Hay un canto que dice que si todos trabajamos, que lo pone la hermana Carla, pero hasta hoy le estoy poniendo atención que y si todos trabajamos... ¡Qué bonito!
0: Sí, hermano, unidos, ajá, unidos.
1: La operación con Dios, ¿verdad?
0: Que así es, hermano. Así es, así hermano.
1: Que Dios me la bendiga y sigamos adelante, hermana Edith.
0: Muchas gracias, muchas gracias.
1: Y de repente mañana hay un petriano o alguna cosa, pues no se vaya a olvidar del hermano Marcos.
0: ¡Ah! Está bien, hermano, con mucho gusto.
1: Dios me la bendiga, hermana Edith. Saludarla.
0: Igualmente a usted, hermano. Buenas noches.
1: Bueno.

0: Queremos saludar a todas las mamás, a todas las mamitas. 8:30 dijimos que íbamos a saludarlas y no se nos va a ir la hora y no les vamos a saludar. Radio Felicidad, buenas noches. Buenas noches, hermano. ¿Con quién tenemos el gusto?
1: Aquí lo mismo, aquí con Francisco.
0: Hermano Alfredo.
1: Ajá.
0: Dígame, hermano.
1: Quiero poder comprar otro vaso ahí, ese que vive en ese mundo, la iglesia peregrina.
0: Muy bien, hermano. Voy a ver si me da tiempo. Con mucho gusto, hermano.
1: Ay, está bien.
0: Bueno, Dios le bendiga.
1: Vaya, igual.
0: Bueno. Saludamos a todas las mamitas, a esas mujeres valientes, a esas mujeres virtuosas. Proverbios capítulo 31 en su versículo, en uno de sus versículos, del versículo 10 en adelante, Proverbios 31 describe a una mujer virtuosa, a una mujer admirable. Y fíjese, hermano, que en uno de los versículos de Proverbios 31, aquí lo estoy buscando, usted que me está viendo ahí, está viendo que aquí tengo mi Biblia. Proverbios 31, en el versículo 28 y versículo 29 dice: se levantan sus hijos y la llaman bienaventurada, y su marido también la alaba. Muchas mujeres hicieron el bien, mas tú mujer sobrepasas a todas. Así que a todas esas mamás, que Dios les diría, que Dios les llene de gracia, que Dios les llene de mucha salud, de mucho gozo en el corazón, y que puedan seguir siendo esas mujeres sabias, esas mujeres virtuosas que siguen edificando su familia, su casa, su hogar.

Así que quiero saludar especialmente a unas mamitas que, bueno, nos han escrito acá nuestros hermanos. Vamos a ver, tengo aquí a hermano Manuel Esquivel. Hermano Manuel dice: hermana, hágame el favor de saludar a mi mamá, hermana María Hernández. Ella está ya en Poite Seco, así que saludos cordiales para hermana María Hernández en Poite Seco de parte de su hijo, hermano Manuel Esquivel. También tenemos por acá el saludo de parte de, déjeme ver, hermano, de hermano.

0: A hermana Catalina, allá de Barrio Betel, feliz día de la madre, hermana. A hermana Dilma, allá en Finca La Salguera, allá le enviamos nuestro saludo cordial, feliz día de las madres. También, hermanita, hermano Marel García, saludando a su amada esposa, hermana Teresa Ramírez, en este día especial del Día de las Madres. Hermano Marvin, también saludando a su mamá. Dios le bendiga, amado hermano. Gracias también por el saludo que nos comparte. Muchas mujeres hay, muchas. Hermana Mirna Guzmán, hermana María Cristina, hermana Anita Cholón, hermana María Cristina Chocchol y su hermana. Bueno, hermana Isabel Juárez, hermana, ¿quién más? Allá, hermana Rosario Choc, hermana Emma.
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0: Hermana María, hermana Marita, allá en barrio la. ¿Barrio qué? Barrio La Libertad. Bendiciones también a hermana Alicia Más, a hermana. Bueno, estoy tratando de recordar el nombre de muchas hermanas, a todas. Dios les bendiga más, hermanas. Adelante, adelante, sirviendo al Señor, buscando a Dios con todo su corazón. Esforcémonos, hermanas. Mujer virtuosa, ¿quién la hallará? Porque su estima sobrepasa largamente a la de las piedras preciosas. Hermano, hermana, dice, hermana, salúdame a mi mamita. Se encuentra en el nacimiento oriental Poptún. Ella vivió en Buenos Aires.
1: Madre solo.
0: Hermano Santiago Cal, visualizándonos a través de nuestra transmisión en TikTok. Saludos a la mamita de hermano Santiago. No me dijo el nombre de su mamá, hermano Santiago. Pero saludos para ella también. Para todas las hermanas, hermana Luisa allá en San Antonio Cejá, hermana Emilia allá en San Lucas del Aguacate, hermana Petrona allá en Buenos, ah no, en Nacimiento Oriental, allá está ella, ¿verdad, hermano Santiago? Hermana Lidia allá en La Romana, San Luis. La Romana Poptuna, ahí está ella. Saludos a hermana Aminta Sagastume, a la esposa de nuestro hermano Héctor, allá en San Luis. Hermana Katyn Sánchez. Bueno, a todas nuestras hermanas, a muchas son las hermanas que sintonizan la emisora. Cada una de ellas, un saludo muy especial. Tenemos varios cantos aquí para saludar a nuestras hermanas. Anita Morán, Judith Murillo, Rondalla de Jesucristo y este canto que se llama también Te amo, mamá. Así que vamos saludando a todas las mamitas en esta hora de la noche. 38 minutos han pasado ya de las 8 de la noche. Esa viejecita se llama este canto con hermana Judith Murillo. Buenas noches, hermana Damaris. Bendiciones para usted.

Feliz Día de la Madre, hermana María Pop, allá en Canchacán. Saludos también a nuestra hermana, mamá de hermana Elida Beatriz, allá en Campurro. Para ti, mamá, de Anita Morán.

Saludos hasta el Tejar, Chimaltenango. Bendiciones, hermano Ernesto Tiul, también allá en Salcajá, Quetzaltenango. Petición de una madre con rondalla de Jesucristo.

Bendiciones, hermano Juanito, en esta hora de la noche. Saludos, hermana Lidia. Bendiciones en esta noche. Buen descanso. Saludos a toda la audiencia, hermano Juanito, de parte de hermano Juanito, allá de la Romana. Bendiciones. Saludos hasta la nueva Unión Dolores, Petén. Saludos, hermanos.

Bendiciones, hermana. Dice, aquí te estoy visualizando desde San Juan Livingston, Izabal. Soy hermana Silvia Rash. Bendiciones, hermana Silvia, en esta hora.

hermana Elba Judith Rodríguez, cuando yo nací. Anderson Cucul, hola hermano Anderson, saludos, hermana Catalina Pop, bendiciones, y es por ahí. Hermana Edith Monroy le saluda, hermano, buenas noches.

Bendiciones, hermano. Radio Felicidad transmite desde Poptumpetén, hermano. Visualizándonos allá en la hermosa ciudad de los Escudos, Chimaltenango. Saludos, hermano Layo.

0: Saludamos a todas las mamitas. Dios les bendiga en este día y todos los días. Que les conceda salud, mucha salud para seguir adelante sirviendo y ayudando y guiando e instruyendo a la familia.
1: Que tenga un Dios poderoso de un grito de júbilo.
0: Bueno, a través de la frecuencia 104.5 FM de Radio Felicidad Estéreo, ya estamos fuera del aire. Pero aquí estamos aún con nuestros hermanos de TikTok. Gracias por quedarse aún con nosotros. Dios les bendiga en esta noche. Tratamos de complacer a todos. La verdad es que el tiempo no nos da para más. Pero gracias a quienes se quedaron con nosotros hasta esta hora de la noche. Muchas gracias.

Vamos ya, ¿verdad? Dan ganas de seguir cantando y adorando y saludando. Ya llegó la hora.

0: próximo sábado en punto de las 7 de la noche. Estaremos nuevamente acompañándole en la programación de Noche de Cantos y Saludos. Procuraremos de alguna manera conectarnos con ustedes durante el transcurso de la semana en otra programación de la noche también. Esté pendiente de la programación. Radio Felicidad, buenas noches. Aló, buenas noches.
1: ¿Pueden poner otro canto?
0: Ay, hermanita, ¿cuál será su alabanza, hermana?
1: La de Mujer Virtuosa, igual de Elba Judith Rodríguez.
0: ¿Cuál es tu nombre?
1: Daniel.
0: Daniel, ¿de dónde nos llamas? Ah, de ahí de Dolores. Saludos. A ti ya te complacimos, ¿verdad?
1: Sí, pero quiero que ponga otra.
0: ¿Viendo la transmisión estás?
1: Sí.
0: Ah, qué gusto saludarte, ¿viste? Veremos si aún nos da tiempecito, con mucho gusto, ¿de acuerdo?
1: Vaya, gracias.
0: Bueno, adiós. Bueno, usted ya nos vamos. Nos gustaría quedarnos más, pero ya no podemos, tenemos que irnos ya. Dios les bendiga, ha sido un verdadero placer haberles saludado y acompañado en esta hora de la noche. Si Dios nos lo permite, pues nos encontramos aquí otro día. Quiero dejarles con este canto que hermano Juanito de allá de la Romana nos había pedido. No sé si esté por aquí aún. Si está por ahí, pues aquí está su canto y con este nos despedimos. Este canto que dice, cuando la iglesia se vaya, con el grupo Getsemaní. Será hasta una próxima, que Dios le bendiga. Cuide a su mamita si aún la tiene con vida, abrácela, bésela, llámele por teléfono y que Dios le conceda una vida larga. Amén. Dios le bendiga, que tenga una buena noche, con permiso.

¿Cómo está usted? Venga con nosotros a Escocia, cuna de las gaitas y faldas escocesas, pero donde el corazón humano no regenerado es tan oscuro como en cualquier otra parte. Su padre y su madre abandonaron a la mujer en esta historia cuando ella era niña, y su búsqueda por amor la llevó a tomar oportunidades desesperadas. Esta es la verdadera historia de Joyce Turner y cómo ella llegó a un lugar donde su corazón, mente y vida fueron desencadenados.

0: ¿Qué rayos hace Joyce aquí?
1: Nuestro papá acaba de dejarla aquí. Él dijo que cierta mujer la llevó en un taxi a su casa.
0: ¿Dónde está tu madre, niña?
1: Ella no sabe. Mira, su cabeza está plagada de piojos. ¿Es toda tu ropa, Joyce? Por piedad, todo está mojado.
0: Bueno, yo no puedo llevarla conmigo a América, Kitty. Sí. No tengo los papeles para ella, solo para Juan.
1: Seguro que su madre va a regresar a recogerla.
0: ¿Tú te quedarás con ella hasta entonces?
1: Claro, lo primero que haré es deshacerme de esos piojos.
2: 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Nunca rendirse con ellos es el lema en la Pacific Garden Mission, aunque algunas personas desamparadas se han rendido hace tiempo. Ellos vienen al faro antiguo necesitando comida, ropa limpia, un lugar seguro para dormir. Incluso algunos necesitan cuidado médico o dental, todo lo cual la misión provee gratuitamente a las personas de la calle. 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

0: en los días festivos, ¿no es así?
1: Tal vez. He intentado encontrar a mi padre a través de un lugar de personas extraviadas.
0: ¿Tuviste suerte?
1: No, es muy triste saber que él está allí afuera en alguna parte.
0: Bueno, él sabe cómo localizarlo.
1: Eso es lo que duele, tía Kitty, que él no lo ha intentado en todos estos años. Yo regresé a Escocia, donde dos de mis primas habían tenido bebé fuera del matrimonio, y la tercera estaba pasando por un cambio de sexo. Yo me sentía confundida y me agilé. Cuando una de ellas, en enojo, me dijo que me fuera, yo me fui y nunca volví a vivir allí. Desesperada por pertenecer a alguien, fui vulnerable al primer hombre que dijo que me amaba. Su nombre era Patricio.
2: Tú estabas coqueteando directamente con ese hombre en la taberna, ¿no es así, Joyce?
3: ¿Qué quieres decir?
2: Tú sabes muy bien lo que quiero decir. Riéndote y hablando con él de esa manera.
3: Yo solo le dije hola, Patricio.
2: Yo no dejaré que ninguna mujer me tome por tonto, ¿entiendes?
3: No puedes creer esto. Tú estás molestándote por nada.
2: Así que no es nada.
3: ¡Patricio! ¡Me lastimaste!
2: Te mostraré lo que es el verdadero dolor.
3: No. No hay más que decir. Hemos terminado, Patricio. Bien puedes quedarte con tu anillo.
1: Después de esa paliza, yo no quería casarme con él, pero él siguió diciéndome que me amaba y estaba arrepentido y que nunca pasaría de nuevo. 3 semanas después de casarnos, él me volvió a golpear. Abusó de mí incluso cuando estaba embarazada, pero me quedé con él. Cuando estaba esperando a nuestro segundo hijo, las cosas se pusieron peores. Una noche yo clamé a Dios. Por favor, ayúdame. El día siguiente mi esposo fue arrestado por asaltar una oficina de correo. Unos meses después, yo recibí la llamada telefónica largamente esperada de mi padre. Oh, papá, yo he estado esperando tanto tiempo para tener noticias tuyas.
4: Tu tía Kitty dijo que tu madre nunca fue a recogerte. Yo no lo sabía.
1: Yo estoy casada ahora, papá, y tú tienes una nieta.
4: Así me enteré. Me alegra que todo funcionara para ti hoy.
1: Yo no diría eso. Mi esposo está a punto de ir a prisión por robo.
4: ¿A prisión?
1: Resulta que él era un ladrón, no el obrero de construcción que yo pensaba que era. Él también golpeó a un anciano. También me golpeaba mucho, papá. Yo nunca debí haberme casado con él.
4: Bueno, tú misma te lo buscaste. A lo mejor que puedas.
1: Sí, tal vez la prisión lo enmendará. La vida era dura porque yo tenía muy poco dinero. Tomaba un autobús para visitar a mi esposo en prisión cada 2 días. Cuando nuestra segunda hija tuvo casi 6 semanas de nacida, él me pidió visitarlo sin las niñas.
2: Te dije que dejaras a los niños.
3: Yo no tengo con qué pagar una niñera, Patricio. La iglesia está comprando mi carbón o yo ni siquiera tendré agua caliente.
2: Tengo a otras personas que quiero que vengan y me visiten aquí. Yo no quiero gastar todos mis pases en ti.
3: ¿Tú no quieres ver a tus propias hijas?
2: Yo quiero el divorcio. ¿Qué? No quiero estar cargado con una esposa y niñas cuando salga de prisión.
3: ¿Qué hice mal?
2: Es solo que ya no quiero estar casado contigo.
3: Pero...
2: ¡Hasta luego, Joyce! ¡No regreses! ¿Qué?
3: ¡Patricio! ¡Guardia! ¡Tráigalo de nuevo!
1: Cuando regresé a casa esa noche, la electricidad había sido cortada y decidí acabar con mi propia vida. Realmente era demasiado duro para continuar. Después de acostar a las niñas, reuní todas las píldoras que pude encontrar. Estaba listándome para tomarlas cuando mi bebé lloró y me di cuenta que no había nadie más para cuidar de ellas. Yo tenía que vivir. ¿Hola?
4: Dios, habla tu papá. ¿Cómo van las cosas?
1: Oh, terrible, papá. Mi esposo quiere el divorcio. Su hermano me dijo que él es bisexual y su propio padre piensa que yo debo dejar el país debido a lo que él podría hacer.
4: ¿Estás bromeando?
1: Él piensa que Patricio planea mandar a alguien para lastimarme.
4: ¿Por qué él haría eso?
1: Él dice que Patricio está loco y quizás él tiene razón. Oh, papá, yo tuve que llamar a la policía la semana pasada porque alguien derribó a patadas la puerta principal.
4: ¿Por qué no piensas en venir a América?
1: Tal vez lo haré. No hay nada para mí aquí. Yo tenía este sueño ideal cuando fui a vivir con mi padre en Colorado. Tendríamos una reunión maravillosa en la que llegaría a conocer a mi hermano mayor y todo sería prometedor. No fue así en absoluto. No me daba cuenta que yo me parecía mamá y papá estaba resentido con ella. Además de esto, tanto mi padre como mi madrastra

0: Bien.
1: Tú vienes aquí y armas problemas, George. Eso es todo.
0: Yo lo siento, papá.
1: ¿Por qué tuviste que traer esos papeles del divorcio contigo?
0: Esto siempre me molestó, esa es la razón. Mi nombre estaba excluido. ¿Sabes cuán despreciable siempre me sentí por eso? Como que ni siquiera existía.
1: Tú eres igual que tu madre. Siempre armando problemas.
0: No es mi culpa que el divorcio no fue definitivo cuando tú te casaste con mi madrastra.
1: Ella no lo habría sabido si tú no hubieras traído esos papeles de divorcio.
0: Mira quién habla. Tú sabías que yo estuve buscándote cuando tenía 17 años, pero ni siquiera te molestaste en llamar.
1: Tú no eres más que problemas. Ahora yo tengo que convencerla de casarse conmigo nuevamente, gracias a ti.
0: Después de 6 meses de tensión, me mudé a un apartamento con mis niñas pequeñas, pero en mi búsqueda por amor me volví promiscua. Yo viví con un hombre por un tiempo, pero él también era un borracho y abusivo, así que nos separamos. Fue entonces que recibí la mala noticia y hablé con una amiga sobre esto. Ella me llevó a una clínica donde realizaron un examen para confirmar mi embarazo. Luego pusieron un poco de agua en una pequeña bola de algodón hasta que estuviera blanda y menuda, y dijeron, es solo una pequeña masa informe de tejido como este algodón, podemos encargarnos de ella por usted. Así que tuve un aborto y mi amiga me ayudó a pagar por él. Pero el costo sería mucho más alto de lo que imaginé.
2: Joyce nos contará sobre ese costo en solo un momento. Antes escucharemos la siguiente pausa musical.

0: Ahora sigamos escuchando la historia verdadera de Joyce aquí en su serie Desencadenados.
1: Seis meses después, en la noche de Acción de Gracias, un hombre irrumpió en mi apartamento y me abusó sexualmente. Yo me desmayé. Cuando volví en sí, corrí a la casa de un vecino y llamé a la policía. Ellos lo capturaron enseguida, pero me mudé de vuelta a la casa de mi papá durante el juicio.
2: ¿Y cómo fue tu día en la corte, Joyce?
1: Fue horrible, papá. Ellos te hacen hablar de todo tipo de cosas vergonzosas.
2: Tus moretones narraron toda la historia.
1: Realmente estaré feliz cuando todo haya terminado.
2: ¿Qué de ese nuevo trabajo que esperas conseguir?
1: Creo que es mío. Y lo que es más, puedo conseguir que me recojan para el trabajo hasta que el mecánico repare mi automóvil.
2: Bien. ¿Y la vivienda?
1: El asistente social hizo el arreglo para que viviéramos en una vivienda de alquiler reducida. Así que nos estaremos mudando pronto. Conocí a Chase viajando a mi nuevo trabajo en movilidad compartida. El primer día que lo conocí, él reparó mi automóvil poniendo una nueva batería. Se hizo un buen amigo, quien era amable con mis hijas.
3: ¿Estás contenta de que el juicio ya haya terminado, Joyce?
1: Oh, sí. No tengo que preocuparme por él unos años.
3: Y tus hijas son demasiado jóvenes para recordar algo de esto.
1: Sí, qué bueno que ellas estuvieran dormidas cuando él me atacó.
3: ¿Esta es la clínica?
1: Sí. ¿Quieres esperarme? No tomo mucho tiempo.
3: Seguro. ¿Nerviosa?
1: No. Ojalá no tuviera que pasar por esto, pero no tengo opción. Yo no puedo soportar pasar por un embarazo recordando esa agresión. Mi vida era tal caos el día que tuve mi segundo aborto. Después, una mujer me dio un poco de jugo de naranja y dijo, ¿estás contenta ahora? Es el número 2. El engaño fue arrancado y vi la verdad. 2 bebés, no 2 masas de tejido. Me senté en una banca del parque afuera y lloré y lloré y lloré.
3: ¿Ya te sientes mejor?
1: Me pregunto si alguna vez me vaya a sentir mejor, Chase. He pasado por algunas cosas dolorosas, pero nada se compara con esto. Mis padres no me querían. Mi esposo abusó de mí, pero esto, matar a 2 bebés, es el peor dolor que jamás he sentido en mi vida.
3: Déjalo así, Joyce. Déjalo.
1: Lo estoy intentando.
3: ¿Qué te parece si te llevo a la casa ahora?
1: Sí.
3: ¿Por qué no vamos a un cine esta noche?
1: Odio dejar a las niñas otra vez.
3: Entonces, prepararé la cena para ti y las niñas, ¿de acuerdo?
1: Chase era mi caballero en armadura brillante y me casé con él convencida de que había encontrado el amor por fin. Sabía que él me amaba, pero yo cargaba demasiado equipaje del pasado y no sabía confiar en él. Yo estaba manteniéndonos mientras él iba a la escuela y empecé a notar cambios.
3: Creo que me reuniré con los chicos para estudiar esta noche.
1: Oh, Chase, ¿por qué no puedes estudiar aquí?
3: No es lo mismo, Joyce. Demasiadas distracciones.
1: No decías eso cuando estábamos saliendo. A ti te gustaba estar con nosotras.
3: Ahora estoy en la escuela.
1: Tú estás fuera mucho tiempo, Chase. Yo apenas te veo.
3: No me quedaré fuera hasta tarde.
1: Es lo que siempre dices. Tengo que dudar de lo que realmente está pasando.
3: En realidad tú no confías en mí, ¿no es así?
1: No pude evitar enterarme que habías mentido en cuanto a pagar la cuenta del gas y luego descubro que estás fumando marihuana.
3: Yo realmente no puedo ganar contigo.
1: ¡Chase! Nosotros habíamos estado casados 2 años para entonces. Confié en su madre sobre nuestros problemas y ella me dijo que empacara sus maletas y las pusiera afuera, así que lo hice. Me enteré que él estaba teniendo una aventura el mismo día que me enteré que yo estaba embarazada y mi mundo parecía muy sombrío. Luego mi nuevo automóvil se paró mientras yo estaba manejando y noté una cruz grande en una iglesia cercana. 3 días después, mi automóvil se paró nuevamente en el mismo lugar y vi la cruz otra vez. Así que di un vistazo al horario de los servicios y fui el domingo.
4: ¿Sabe? Yo fui invitado aquí hoy para predicar en la iglesia, el cuerpo de Cristo. Y yo tenía mi prédica completamente preparada. Pero el Señor puso algo en mi corazón, así que voy a hablarles del pecado y su necesidad de tratar con Él ante un Dios santo. Usted es responsable por la vida que vive. Usted necesita mirar su propio corazón sus propias actitudes y motivos, y no mirar lo que otros hacen, aun cuando ellos le lastimen.
1: Yo sentí como si su mensaje entero estuviera dirigido a mí. Me senté allí y lloré, sabiendo que mi vida era un caos absoluto. Cuando él terminó, yo estaba sollozando. Cuando él preguntó si alguien quería pasar adelante para orar, literalmente yo corrí al frente y dije, «¡Recíbame, por favor, recíbame!». Él se sentó conmigo y examinamos las escrituras.
5: Justo a ti, Joyce. En Romanos capítulo 3, versículo 23. Por cuanto todos pecaron y están destituidos de la gloria de Dios. Y Dios dice, la paga del pecado es muerte, mas la dádiva de Dios es vida eterna en Cristo Jesús, Señor nuestro. ¿Cómo recibe ese regalo de vida eterna? Mira Juan capítulo 3, versículo 3. Respondió Jesús y le dijo, de cierto te digo, que el que no naciere de nuevo no puede ver el reino de Dios. ¿Me sigues hasta este momento?
1: Sí, esto es maravilloso.
5: Jesús le dijo, yo soy el camino y la verdad y la vida. Nadie viene al Padre sino por mí.
1: Yo fui a la iglesia en mi adolescencia. Incluso memoricé versículos de la Biblia, pero nunca supe nada de esto.
5: Escucha con cuidado, Joyce. Este es el camino de la salvación. Romanos capítulo 10, versículos 9 y 10. Que si confesares con tu boca que Jesús es el Señor y creyeres en tu corazón que Dios le levantó de los muertos, serás salvo. Porque con el corazón se cree para justicia, pero con la boca se confiesa para salvación. Y por todos murió, para que los que viven ya no vivan para sí, sino para aquel que murió y resucitó por ellos. Joyce, ¿te gustaría orar para recibir a Jesús como tu Salvador?
1: Oh, sí. Ese día en junio de 1984, yo entregué mi corazón y vida a Jesucristo. Mi esposo quiso regresar, así que intentamos restaurar nuestro matrimonio. Justo después de que nuestra hija nació, nos mudamos a Luisiana, donde Chase trabajó en una plataforma de perforación por varios años. Nuestro hijo nació allí, y nuevamente estábamos unidos como una familia. De allí, nos mudamos a Utah, donde otro hijo nació, y compramos una casa. Luego nos mudamos a Hawái por un año, y las cosas se pusieron muy mal.
3: ¿Estuviste investigándome de nuevo?
1: No tengo que hacerlo, Chase. Estas revistas hablan por sí mismas. El licor y las drogas fueron lo suficientemente malas. Y la manera en que ignoras a los niños, los amoríos y ahora la pornografía.
3: No me sermones sobre pecado, señora. Tú tuviste dos abortos, ¿recuerdas? Eso es asesinato.
1: Lo sé, Chase, pero yo lo hice en ignorancia. Dios nos perdona cuando nos arrepentimos sinceramente y se lo pedimos.
3: Yo no me casé con una cristiana, Joyce. Y no quiero una esposa cristiana. Yo no quiero nada que ver con la iglesia. No quiero nada que ver con nada de esa tontería.
1: ¿Qué estás diciendo, Chase?
3: Escucha, Joyce. Tenemos boleto de ida a casa. ¿Por qué no llevas a los niños de regreso a Utah? Mi boleto es válido por 3 meses. Tal vez la separación no dará tiempo para resolver una dirección para nuestro matrimonio.

0: Papá, soy yo. ¿Cómo está todo?
1: Nosotros estamos bien. ¿Cómo van las cosas?
0: Volvimos a Utah, pero qué caos. Los arrendatarios no pagaron el préstamo, así que la casa está lista para un juicio hipotecario.
1: ¡Persíguelos!
0: Yo no puedo hacer eso. La Biblia nos manda a poner nuestra fe y confianza en Dios.
1: ¡Eso es tonto! ¿Quieres perder tu casa?
0: El Señor proveerá para nuestras necesidades, papá.
1: Bien, entonces no vendrás llorando a mí, ¿o sí?
0: No, no lo haré. Yo estoy trabajando en una óptica, pero me gustaría ser una enfermera. Él no regresó todavía.
1: ¿Oh?
0: Su boleto es válido hasta diciembre. Llegó diciembre. Menos Chase. Mis hijos estaban acongojados porque ellos amaban a su padre y lo necesitaban. Mis hijas pasaron por cierta rebelión debido a su abandono, pero Dios nos ayudó a través de esa crisis. Él también salvó nuestra casa de la hipoteca. Una noche, unos años después, una amiga llamó. ¿Qué es eso?
2: Es un lugar para jovencitas que salen embarazadas. Ellas reciben información sobre alternativas para el aborto y reciben consejería.
0: ¡Qué buena idea!
2: Sí, lo es. Espero que vengas.
0: Tan pronto como colgué, supe que Dios quería que yo hiciera algo. No quería contarle a las personas de ese pecado horrible en mi pasado, así que le supliqué a Dios, no me hagas hacer eso, por favor. Pero, ¿cómo dices no a aquel que dio su vida por ti? Así que fui a la reunión y luego ayudé en el comité directivo. Aproximadamente un año después, ellos anunciaron la necesidad de una directora para el centro y yo sabía que era el trabajo para mí. Demoré durante 3 meses antes de entrevistarme para el trabajo, pero ellos me escogieron.
3: Joyce, tú eres perfecta para este trabajo.
0: Lo sé. Cuando llamaste y me dijiste la primera vez, yo me aterré. No me daba cuenta de cómo podría hablar de mi pasado, pero tengo que contar lo que Dios ha hecho por mí.
3: Jesús llevó nuestra vergüenza a la cruz.
0: Ojalá hubiera sabido eso hace años. Nunca habría acabado mis embarazos. Pero nadie me dijo, jamás nadie me aconsejó.
3: Mira cómo Dios está usando lo que tú pasaste para ayudar a otros. Ellas pueden relacionarse contigo.
0: Sí. Yo tuve a una chica suicida el otro día y sé cómo es eso. Yo he pasado por eso. Cuando le conté mi historia, ella estaba emocionada de ver cuán lejos he llegado de donde estuve entonces.
3: Pero tú tienes que conocer al Señor para tener ese tipo de esperanza y
0: absolutamente.
3: Cambio. ¿Alguna vez encontraste a tu madre, Joy?
0: Bueno, yo recibí una carta de ella en 1986 cuando estaba en Inglaterra. Luego ella se mudó y nuevamente he perdido contacto. Aún no la he conocido.
3: ¿Qué hay de tu papá?
0: Él es el mismo. Nos vamos a reunir pronto.
4: ¿Más café, Joyce?
0: No, gracias, papá.
4: ¿Te gusta tu trabajo, entonces?
0: Me encanta, papá. Es maravilloso ayudar a alguna jovencita asustada a elegir la vida.
4: Entonces, ellas tienen que hacerse cargo.
0: Siempre hay adopción. Nosotros le damos mucha ayuda si se quedan con el bebé. Cunas y pañales, sillas, ropa y todo eso.
4: Yo estoy orgulloso de ti, Joyce. He visto un gran cambio en tu vida.
0: Toda la alabanza va al Señor, papá. Mi vida estaba tan desordenada cuando vine a Él, pero Él la transformó en algo bueno.
4: Tal vez Él podría hacer algo conmigo.
0: Él puede, papá. Jesús murió para que Él pudiera darte una nueva vida.
4: ¿Te gustaría orar conmigo, Joyce?
0: ¿Quieres pedirle a Jesús que entre en tu corazón y vida?
4: Sí. Sí quiero, de hecho.
0: ¡Qué bien! Mi esperanza es Filipenses capítulo 1, versículo 6, que promete que el que comenzó en vosotros la buena obra, la perfeccionará hasta el día de Jesucristo. Yo he sido madre soltera durante 10 años hasta ahora. No enseño solo la abstinencia, vivo la abstinencia porque Dios nos llama a vivir vidas santas, que solo Cristo puede hacerlo en nosotros. Si usted está escuchando y se siente desalentado, recuerde, sin importar lo que usted haya hecho, Jesús le ama y ofrece nueva vida. Elija.

¿Qué hay de usted, amigo oyente? ¿Está listo para la más grande aventura que alguna vez tendrá? ¿Con un amigo que es más unido que un hermano? Donde quiera que usted esté, puede recibirle ahora. Ore con nosotros. Señor, tú entregaste a tu único hijo para pagar por mis pecados. Yo quiero conocer ese tipo de amor. Yo recibo tu perdón gracias a él. Yo creo que él resucitó de entre los muertos y entra en mi corazón sucio ahora para hacerme a su imagen. Gracias por enviar a Jesús. En su nombre oro. Amén. Mi amigo, usted ya es un hijo de Dios ahora. Encuentre una iglesia que enseñe la Biblia y lea la palabra de Dios diariamente. 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
1: ...21:35.
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0: 22 horas, 3 minutos.
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0: 22 horas 33 minutos.
1: Señor mío y Dios mío, le dijo Tomás. Jesús le dijo: porque me has visto, has creído. Dichosos los que no vieron y sin embargo creyeron.
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0: 23 horas, 30 minutos.
1: Por el contrario, se rebajó voluntariamente, tomando la naturaleza de siervo y haciéndose semejante a los seres humanos. Y al manifestarse como hombre, se humilló a sí mismo y se hizo obediente hasta la muerte. Y muerte de cruz. Por eso, Dios lo exaltó hasta lo sumo y le otorgó el nombre que está sobre todo nombre, para que ante el nombre de Jesús se doble toda rodilla en el cielo y en la tierra y debajo de la tierra, y toda lengua confiese que Jesucristo es el Señor, para gloria de Dios Padre.
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5: Capítulo 20. Después David huyó de Nayot en Ramá y vino delante de Jonatán y dijo: ¿Qué he hecho yo? ¿Cuál es mi maldad o cuál mi pecado contra tu padre para que busque mi vida? Él le dijo: En ninguna manera, no morirás. He aquí que mi padre ninguna cosa hará, grande ni pequeña, que no me la descubra. ¿Por qué pues me ha de encubrir mi padre este asunto? No será así. Y David volvió a jurar diciendo: Tu padre sabe claramente que yo he hallado gracia delante de tus ojos, y dirá: No sepa esto Jonatán, para que no se entristezca. Y ciertamente vive Jehová y vive tu alma, que apenas hay un paso entre mí y la muerte. Y Jonatán dijo a David: Lo que deseare tu alma, haré por ti. Y David respondió a Jonatán: He aquí que mañana será nueva luna, y yo acostumbro sentarme con el rey a comer, mas tú dejarás que me esconda en el campo hasta la tarde del tercer día. Si tu padre hiciere mención de mí, dirás: Me rogó mucho que lo dejase ir corriendo a Belén, su ciudad, porque todos los de su familia celebran allá el sacrificio anual. Si él dijere: Bien está, entonces tendrá paz tu siervo. Mas si se enojare, sabe que la maldad está determinada de parte de él. Harás pues misericordia con tu siervo, ya que has hecho entrar a tu siervo en pacto de Jehová contigo, y si hay maldad en mí, mátame tú, pues no hay necesidad de llevarme hasta tu padre. Y Jonatán le dijo: Nunca tal te suceda. Antes bien, si yo supiere que mi padre ha determinado maldad contra ti, ¿no te lo avisaría yo? Dijo entonces David a Jonatán: ¿Quién me dará aviso si tu padre te respondiere ásperamente? Y Jonatán dijo a David: Ven, salgamos al campo. Y salieron ambos al campo. Entonces dijo Jonatán a David: Jehová, Dios de Israel, sea testigo. Cuando le haya preguntado a mi padre mañana a esta hora, o el día tercero, si resultare bien para con David, entonces enviaré a ti para hacértelo saber. Pero si mi padre intentare hacerte mal, Jehová haga así a Jonatán, y aún le añada, si no te lo hiciere saber, y te enviare para que te vayas en paz. Y esté Jehová contigo como estuvo con mi padre. Y si yo viviere, harás conmigo misericordia de Jehová para que no muera, y no apartarás tu misericordia de mi casa para siempre. Cuando Jehová haya cortado uno por uno los enemigos de David de la tierra, no dejes que el nombre de Jonatán sea quitado de la casa de David. Así hizo Jonatán pacto con la casa de David, diciendo: Requiéralo Jehová de la mano de los enemigos de David. Y Jonatán hizo jurar a David otra vez, porque le amaba, pues le amaba como a sí mismo. Luego le dijo Jonatán: Mañana es nueva luna, y tú serás echado de menos, porque tu asiento estará vacío. Estarás pues 3 días, y luego descenderás y vendrás al lugar donde estabas escondido el día que ocurrió esto mismo, y esperarás junto a la piedra de Esel. Y yo tiraré 3 saetas hacia aquel lado, como ejercitándome al blanco. Luego enviaré al criado diciéndole: Ve, busca las saetas. Y si dijere al criado: He allí las saetas más acá de ti, tómalas. Tú vendrás porque paz tienes, y nada malo hay, vive Jehová. Mas si yo dijere al muchacho así: He allí las saetas más allá de ti. Vete porque Jehová te ha enviado. En cuanto al asunto de que tú y yo hemos hablado, está Jehová entre nosotros dos para siempre. David pues se escondió en el campo, y cuando llegó la nueva luna, se sentó el rey a comer pan. Y el rey se sentó en su silla, como solía, en el asiento junto a la pared, y Jonatán se levantó, y se sentó Abner al lado de Saúl, y el lugar de David quedó vacío. Mas aquel día Saúl no dijo nada, porque se decía: Le habrá acontecido algo y no está limpio. De seguro no está purificado. Al siguiente día, el segundo día de la nueva luna, aconteció también que el asiento de David quedó vacío. Y Saúl dijo a Jonatán su hijo: ¿Por qué no ha venido a comer el hijo de Isaí hoy ni ayer? Y Jonatán respondió a Saúl: David me pidió encarecidamente que le dejase ir a Belén, diciendo: Te ruego que me dejes ir porque nuestra familia celebra sacrificio en la ciudad y mi hermano me lo ha mandado. Por lo tanto, si he hallado gracia en tus ojos, permíteme ir ahora para visitar a mis hermanos. Por esto pues no ha venido a la mesa del rey. Entonces se encendió la ira de Saúl contra Jonatán y le dijo, «Hijo de la perversa y rebelde, ¿acaso no sé yo que tú has elegido al hijo de Isaí para confusión tuya y para confusión de la vergüenza de tu madre? Porque todo el tiempo que el hijo de Isaí viviere sobre la tierra, ni tú estarás firme ni tu reino. Envía pues ahora y tráemelo, porque ha de morir». Y Jonatán respondió a su padre Saúl y le dijo, «¿Por qué morirá? ¿Qué ha hecho?». Entonces Saúl le arrojó una lanza para herirlo, de donde entendió Jonatán que su padre estaba resuelto a matar a David. Y se levantó Jonatán de la mesa con exaltada ira, y no comió pan el segundo día de la nueva luna, porque tenía dolor a causa de David, porque su padre le había afrentado. Al otro día, de mañana, salió Jonatán al campo, al tiempo señalado con David, y un muchacho pequeño con él. Y dijo al muchacho, «Corre y busca las saetas que yo tiraré». Y cuando el muchacho iba corriendo, él tiraba la saeta de modo que pasara más allá de él. Y llegando el muchacho donde estaba la saeta que Jonatán había tirado, Jonatán dio voces tras el muchacho diciendo, «¿No está la saeta más allá de ti?». Y volvió a gritar Jonatán tras el muchacho, «Corre, date prisa, no te pares». Y el muchacho de Jonatán recogió las saetas y vino a su señor. Pero ninguna cosa entendió el muchacho, solamente Jonatán y David entendían de lo que se trataba. Luego dio Jonatán sus armas a su muchacho y le dijo, «Vete y llévalas a la ciudad». Y luego que el muchacho se hubo ido, se levantó David del lado del sur y se inclinó tres veces postrándose hasta la tierra. Y besándose el uno al otro, lloraron el uno con el otro, y David lloró más. Y Jonatán dijo a David, «Vete en paz, porque ambos hemos jurado por el nombre de Jehová, diciendo, Jehová esté entre tú y yo, entre tu descendencia y mi descendencia para siempre». Y él se levantó y se fue, y Jonatán entró en la ciudad. Capítulo 21. Vino David a Nob, el sacerdote Ahimelec, y se sorprendió a Ahimelec de su encuentro y le dijo, «¿Cómo vienes tú solo y nadie contigo?». Y respondió David al sacerdote Ahimelec, «El rey me encomendó un asunto y me dijo, nadie sepa cosa alguna del asunto que te envío y lo que te he encomendado. Y yo le señalé a los criados un cierto lugar. Ahora pues, ¿qué tienes a mano? Dame 5 panes o lo que tengas». El sacerdote respondió a David y dijo, «No tengo pan común a la mano, solamente tengo pan sagrado. Pero lo daré si los criados se han guardado a lo menos de mujeres». Y David respondió al sacerdote y le dijo, «En verdad las mujeres han estado lejos de nosotros ayer y anteayer. Cuando yo salí, ya los vasos de los jóvenes eran santos, aunque el viaje es profano. ¿Cuánto más no serán santos hoy sus vasos?». Así el sacerdote le dio el pan sagrado, porque allí no había otro pan sino los panes de la proposición, los cuales habían sido quitados de la presencia de Jehová, para poner panes calientes el día que aquellos fueron quitados. Y estaba allí aquel día detenido delante de Jehová uno de los siervos de Saúl, cuyo nombre era Doeg, edomita, el principal de los pastores de Saúl. Y David dijo a Ahimelec, «¿No tienes aquí a mano lanza o espada? Porque no tomé en mi mano mi espada ni mis armas, por cuanto la orden del rey era apremiante». Y el sacerdote respondió, «La espada de Goliat el filisteo al que tú venciste en el valle de Ela está aquí envuelta en un velo detrás del efod. Si quieres tomarla, tómala, porque aquí no hay otra sino esa». Y dijo David, «Ninguna como ella, dámela». Y levantándose David aquel día, huyó de la presencia de Saúl y se fue a Aquis, rey de Gat. Y los siervos de Aquis le dijeron, «¿No es este David, el rey de la tierra? ¿No es este de quien cantaban en las danzas diciendo, hirió Saúl a sus miles y David a sus 10,000? Y David puso en su corazón estas palabras y tuvo gran temor de Aquis, rey de Gat. Y cambió su manera de comportarse delante de ellos y se fingió loco entre ellos y escribía en las portadas de las puertas y dejaba correr la saliva por su barba. Y dijo Aquis a sus siervos, «He aquí, veis que este hombre es demente. ¿Por qué lo habéis traído a mí? ¿Acaso me faltan locos para que hayáis traído a este que hiciese de loco delante de mí? ¿Había de entrar este en mi casa?». Capítulo 22. Yéndose luego David de allí, huyó a la cueva de Adulam. Y cuando sus hermanos y toda la casa de su padre lo supieron, vinieron allí a él. Y se juntaron con él todos los afligidos, y todo el que estaba endeudado, y todos los que se hallaban en amargura de espíritu, y fue hecho jefe de ellos. Y tuvo consigo como 400 hombres. Y se fue David de allí a Mizpa de Moab, y dijo al rey de Moab, Yo te ruego que mi padre y mi madre estén con vosotros hasta que sepa lo que Dios hará de mí. Los trajo pues a la presencia del rey de Moab, y habitaron con él todo el tiempo que David estuvo en el lugar fuerte. Pero el profeta Gad dijo a David, «No te estés en este lugar fuerte, anda y vete a tierra de Judá». Y David se fue y vino al bosque de Aret. Oyó Saúl que se sabía de David y de los que estaban con él. Y Saúl estaba sentado en Gabaa, debajo de un tamarisco, sobre un alto, y tenía su lanza en su mano, y todos sus siervos estaban alrededor de él. Y dijo Saúl a sus siervos que estaban alrededor de él, «Oíd ahora, hijos de Benjamín, os dará también a todos vosotros el hijo de Isaí tierras y viñas, y os hará a todos vosotros jefes de millares y jefes de centenas, para que todos vosotros hayáis conspirado contra mí, y no haya quien me descubra al oído cómo mi hijo ha hecho alianza con el hijo de Isaí, ni alguno de vosotros que se duela de mí y me descubra cómo mi hijo ha levantado a mi siervo contra mí para que me aceche, tal como lo hace hoy». Entonces Doeg edomita, que era el principal de los siervos de Saúl, respondió y dijo, «Yo vi al hijo de Isaí que vino a Nob, a Ahimelec, hijo de Ahitob, el cual consultó por él a Jehová y le dio provisiones, y también le dio la espada de Goliat el filisteo. Y el rey envió por el sacerdote Ahimelec, hijo de Ahitob, y por toda la casa de su padre, los sacerdotes que estaban en Nob, y todos vinieron al rey. Y Saúl le dijo, «Oye ahora, hijo de Ahitob». Y él dijo, «Heme aquí, señor mío». Y le dijo Saúl, «¿Por qué habéis conspirado contra mí, tú y el hijo de Isaí, cuando le diste pan y espada, y consultaste por él a Dios, para que se levantase contra mí y me acechase, como lo hace hoy día?» Entonces Ahimelec respondió al rey y dijo, «¿Y quién entre todos tus siervos es tan fiel como David, yerno también del rey, que sirve a tus órdenes y es ilustre en tu casa? ¿He comenzado yo desde hoy a consultar por él a Dios? Lejos sea de mí, no culpe el rey de cosa alguna a su siervo, ni a toda la casa de mi padre, porque tu siervo ninguna cosa sabe de este asunto, grande ni pequeña». Y el rey dijo, «Sin duda morirás, Ahimelec, tú y toda la casa de tu padre». Entonces dijo el rey a la gente de su guardia que estaba alrededor de él, «Volveos y matad a los sacerdotes de Jehová, porque también la mano de ellos está con David, pues sabiendo ellos que huía, no me lo descubrieron». Pero los siervos del rey no quisieron extender sus manos para matar a los sacerdotes de Jehová. Entonces dijo el rey a Doeg, «Vuelve tú y arremete contra los sacerdotes». Y se volvió Doeg el edomita y acometió a los sacerdotes y mató en aquel día a 85 varones que vestían efod de lino. Y a Nob, ciudad de los sacerdotes, hirió a filo de espada. Así a hombres como a mujeres, niños hasta los de pecho, bueyes, asnos y ovejas, todo lo hirió a filo de espada. Pero uno de los hijos de Ahimelec, hijo de Ahitob, que se llamaba Abiatar, escapó y huyó tras David. Y Abiatar dio aviso a David de cómo Saúl había dado muerte a los sacerdotes de Jehová. Y dijo David a Abiatar, «Yo sabía que estando allí aquel día Doeg el edomita, él lo había de hacer saber a Saúl. Yo he ocasionado la muerte a todas las personas de la casa de tu padre. Quédate conmigo, no temas. Quien buscare mi vida, buscará también la tuya, pues conmigo estarás a salvo».
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0: Les saludamos en el nombre del Señor. Bienvenidos a la clase bíblica radial de Ministerio CRBC. Hoy estamos con la maestra María de los Ángeles, el profesor Pedro Rubio y que les habla Rodolfo Soto para este interesante programa que lo vamos a titular ¿Es correcto usar la expresión Dios mío? Que yo pienso que mucha gente la usa, ¿no? ¿Cómo está María de los Ángeles? ¿Cómo le va? ¿Cómo está usted?
1: Contenta de que Dios me haya regalado un nuevo día y más aún para compartir con todos nuestros amigos y amigas en sus hogares, donde quiera que se encuentren, para conversar de temas que nos competen a todos en nuestro diario vivir. En las vicisitudes cotidianas que a veces no sabemos cómo enfrentar, y aquí en este programa podemos encontrar ideas, respuestas, aclarar dudas y entender un poco más los consejos que Dios nos da.
0: Gracias por acompañarnos y con nosotros el profesor Pedro Rubio. ¿Cómo está, maestro?
2: Muy bien, gracias al Señor, estamos bien.
0: Juan capítulo 20, versículos 26 al 29. Ahí se encuentra la palabra del Señor que la explica el profesor Pedro Rubio.
2: El contexto de este pasaje es cuando el apóstol Juan relata y evidencia que el Señor Jesús se ha aparecido a los discípulos. Y evidentemente que este tipo de evento es sorprendente, aunque el Señor les había dicho que él tenía que ir a Jerusalén, iba a ser rechazado por las autoridades religiosas, los fariseos, e iba a morir, pero también iba a resucitar. Sí. El texto dice que Jesús se le apareció a las mujeres fueron, le avisaron a los discípulos, y luego el Señor se manifestó entre ellos. Entonces, faltaba uno de los discípulos, que era Tomás. Yo no sé dónde estaba este hombre que andaba haciendo por ahí. Es cuando el Señor se manifiesta con Lot. Y obviamente la esposa no se sabe dónde estaba. Y de ahí que algunos han llegado a decir, parece que andaba en el mall.
0: De compras.
2: Claro, ahora, Tomás, ¿dónde estaba? No estaba en el momento, pero la actitud de Tomás es decir, pero yo si no veo al Señor, lo clavo en sus manos, ni su costado traspasado, y metiere mi mano ahí, no creeré. Obviamente el Señor, que lo sabe todo, que escucha todo, se aparece nuevamente y le habla a Tomás. Y Tomás cae al suelo y dice, Dios mío y Señor mío. Sí.
0: Bueno, yo pienso que cualquiera haría lo mismo, ¿no? En ese caso. Así es. María de los Ángeles.
1: Es entonces una reacción natural la de Tomás, una sorpresa ante la incredulidad, la cual no debería haberse dado si él estuvo con Jesús, si le conocía, porque el Señor ya lo había dicho a sus discípulos que él resucitaría. Quizás Tomás pensó que no sería tan rápido, y por ello luego los seguidores de Jesús creían que él volvería pronto a buscar a su iglesia, y aún no viene para beneficio de tantos que hemos nacido después, y disfrutamos de su consideración y beneficios.
0: Sí, estamos en la clase bíblica radial de Ministerio CRBC con el tema ¿Es correcto usar la expresión Dios mío? Bueno, nosotros, yo creo que la pregunta apunta al tema si usamos esto como muletilla o lo usamos livianamente, incluso sin siquiera pensarlo.
2: Claro. Ahora, si uno analiza bien el texto, que es parte de un pastor, de un maestro, de un discípulo, un hermano, es leer con detención el pasaje. ¿Qué es lo que el Señor quiere decirnos? ¿Cuál es el sentido del texto? Uno llegaría a unas conclusiones como la siguiente.
0: Ya.
2: Primero, que la expresión Dios mío tiene que usarse entre los discípulos, entre los creyentes, entre quienes hemos nacido de nuevo, entre quienes realmente tenemos una relación con el Señor. Porque hay gente que cuando pasa algo difícil, algo complicado, maldice. Dicen groserías. Ese es en el mundo no cristiano. Pero entre los discípulos, obviamente esta expresión Dios mío viene a revelar de que entendemos que el Señor es quien nos sorprende, que es el Señor quien nos impacta. Decimos, Dios mío, eres tú, eres tú el que ha hecho esto. Esto no es una casualidad, esto no es algo que realmente pasó porque pasó el tren por acá, sino porque tú estás interviniendo y a mí me deja estupefacto y yo me postro ante ti y digo, Dios mío, oh my God, como dice la verdad.
0: Bueno, tú has tocado justamente lo que estaba pensando porque con el tema de la globalización, todos los países nos hemos visto involucrados, el tema de los idiomas ya no es extraño. Nosotros en el mundo latino escuchar expresiones de inglés, que son muy comunes Y justamente nuestros amigos dicen "My God", ¿cierto? Cuando sí. están asombrados. Pero no solamente, como tú dices, Pedro, lo encontramos en la parte cristiana. También en la parte secular se usa esto uh-huh. como una expresión común.
2: Sí.
0: Y nosotros creemos que apunta un poco hacia eso también la pregunta, si es correcto o no, no es correcto uh-huh. usarla.
2: Claro, como dijimos anteriormente, es correcto usarla entre los discípulos, entre los creyentes, uh-huh. porque es un lenguaje espiritual. Es un lenguaje cristiano, es un lenguaje bíblico, es una expresión que nació de uno de los apóstoles del Señor frente a la manifestación de Cristo. Ahora, en la Escritura, en el libro de los Hechos o los Hechos del Espíritu,
0: sí.
2: Notamos que hay dos personajes en el libro de los Hechos que está, los primeros capítulos hablan de Pedro hasta el capítulo 9, y de ahí en adelante hablan del apóstol Pablo. Algunos han llegado a decir que primero está Pedro con los judíos,
0: Damn.
2: Donde el evangelio originalmente llegó al pueblo de Israel, y después el apóstol Pablo es quien lo lleva hacia todos los gentiles en Europa, etcétera. Pero y que de los otros apóstoles no se dice nada, pero hay escritos de la historia de los apóstoles, de, en este caso de Tomás, se dice sí. que él fue a África, allá llevó el evangelio.
0: Sí.
2: El hecho de que no aparezca en la escritura no significa que después desapareció este hombre y se dedicó a pescar en las región sí. de Galilea,
0: sí.
2: cosa que no era así. Entonces uno nota que entre los discípulos es correcto decir Dios mío y Señor mío. Ahora, la segunda expresión que uno nota es que cuando Dios se manifiesta, obviamente que uno, la expresión Señor mío en el griego es el kurios, es el amo del universo. Cuando el Señor se manifiesta, uno tiene que reconocer el señorío de Jesús. Dice, Dios mío, Él es mi Señor, Él es mi amo, Él es mi dueño, yo soy su siervo, yo soy su esclavo, yo estoy para honrarle a Él. Y de ahí que esta expresión yo creo que al Señor le agrada, decir, Señor mío, tú eres mi Señor, yo estoy aquí para honrarte.
1: Creo que cuando una persona dice esta expresión, aunque lo haga como muletilla, finalmente reconoce que hay un Dios que sustenta nuestra vida, nuestro mundo, el universo, y que solo por sus experiencias quizás ingratas, con desazones, lo han llevado a alejarse de Dios, pero dentro de su ser reconoce, acepta

0: ser supremo, todopoderoso, creador de todo lo que nos rodea, amoroso, pero también poderoso y fuerte.
1: Sí, nosotros en la clase bíblica radial, viendo la expresión Dios mío, sí, muy interesante todas las opiniones y las conjeturas que se han dado al respecto. 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
2: Y en tercer lugar, también se puede usar en el contexto de reconocer que Jesús es Dios, porque Tomás dice, Dios mío. Podríamos decir también de que cuando el Señor se manifiesta poderosamente en nosotros, nuestra percepción y conocimiento de Dios cambia, se amplifica. Yo paso a entender cuán grande es Dios. Es cuando Job tiene su prueba y su aflicción y todo lo que ha ocurrido, y él se levanta en argumentaciones contra sus amigos, Bildad, Sofar, Eliú, y en ningún momento se llega al asunto. Entonces llega y aparece Dios y le dice, ¿dónde estabas tú cuando yo hice esto? Y Job dice, oh Señor, realmente tú eres Dios, tú eres el Señor. Y creo que a veces se requiere que Dios se manifieste poderosamente entre nosotros para que dejemos la soberbia a un lado, dejemos a un lado la arrogancia y digamos, Señor, yo soy tu siervo, yo ven a hacer lo que tú quieres, no lo que yo quiero. Y ahí uno nota en el pasaje también de que Tomás fue sorprendido por Jesús por su incredulidad. Cuando uno pasa una situación crítica, obviamente que como que uno dice, me afirmo en Dios, creo en Dios, voy para allá, hago esto. Y de repente Dios se manifiesta y uno dice, sí, Señor, ahora sí que creo, ahora creo. Y obviamente que necesitamos eso. Y Jesús llama que el creyente es bienaventurado cuando cree en Él. No necesitamos ver, sé que queremos ver, sé que queremos ver cosas para creer más en Dios. Pero hay algo que Dios a veces lo hace, y lo hace por amor a nosotros. Viene y se manifiesta poderosamente, y la Escritura en Juan, el mismo libro de Juan, al final se ve que el Señor hizo muchas señales y muchos prodigios para que la gente creyera en Él, porque Dios sabe cómo somos nosotros humanamente. Y obviamente cuando el Señor se manifiesta poderosamente, hay un hermano en la congregación que yo trabajo y dice, Señor, consúmeme, Señor. Yo le digo, hermano, tranquilo, tranquilo, hermano, le digo yo. Consúmeme con tu fuego, hermano. No, mire, yo prefiero, Señor, tócame un poquito y me basta. Porque en la Biblia hay casos donde Dios consumió a algunos y quedaron, partieron al Seol vivos. La rebelión de Coré, por ejemplo. Entonces, tengamos cuidado. Señor, manifiéstate, tócanos, Señor, y que nosotros cada día reconozcamos tu grandeza.
1: Sí, así es.
0: Dios ya con su abrazo protector apacigua nuestro dolor, nuestra angustia, transforma nuestro ser. ¿Se imagina si nos consume? Bueno, creo que al reconocer que Jesús es Dios, estamos también dejando que Él actúe como tal, como Dios. Así actuará en nosotros de manera sobrenatural, con un poder superior al nuestro, con las fuerzas que nosotros no tenemos, pero que ahora sí tenemos, pero con Él. Solos no somos más que un títere de este mundo de controversias, de discordias, de violencias, de engaños. Pero cuando reconocemos a Jesucristo como Dios, Él actuará en nuestra defensa y a nuestro favor, en el sentido de que nada nos faltará y nada que Él no permita nos sucederá. Y todo lo que permite será para nuestro bien. Aunque en un comienzo pensemos que por qué suceden en nuestras vidas ciertas cosas o ciertas situaciones que a lo mejor podemos considerar desagradables. Pero al cabo de un tiempo nos damos cuenta que ha sido lo mejor para nosotros.
1: Le vamos a pedir al profesor Pedro Rubio que nos entregue las palabras finales para este programa.
2: La frase del siervo Tomás fue, Señor mío y Dios mío. Y usted y yo debemos demostrar

0: que realmente el Señor es nuestro Señor y nuestro Dios sirviéndole. No que en un momento digamos, Dios mío, y después hacemos lo que queremos, sino que lo que pretendemos es servir al Señor. La vida de Tomás desde aquí en adelante cambió. Él fue un apóstol, un siervo de Dios, que dio su vida por su amado Señor.
1: Gracias, Pastor Pedro. Gracias, María de los Ángeles. Gracias a ustedes que nos escuchan en su hogar. Esperamos encontrarnos con ustedes la próxima semana en este mismo punto del dial, a esta misma hora, si Dios así lo quiere. No se olvide de escribirnos a Ministerios RBC, apartado postal 4001, Curitiba, PR, Brasil, 82.501-970. Que el Señor le bendiga grandemente.

0: Sean firmes y valientes. No teman ni se aterroricen ante ellos. Porque el Señor, tu Dios, es el que va contigo. No te dejará ni te desamparará.
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2: 0 horas, 30 minutos.

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0: 1 de la madrugada. 2 minutos.
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2: Quisiera que abrieran sus, encendieran sus Biblias. Si no trajeron nada ahí, júntense con un cristiano comprometido. Salmo 112. Este es uno de mis salmos preferidos. ¿Cuántos papás y mamás hay aquí? Levanten las manos que son padres de familia. Ok. Todos los demás tienen dinero. ¿Sí? Todos los demás son los que tienen dinero. Pero quiero que vean este salmo y que les sirva para su hogar. Es una palabra muy importante para hoy en día, porque los que estamos al frente de hogares pasamos por cosas complejas. Los hijos a veces no se dan cuenta las cargas que llevamos los padres de familia. A veces los hijos solo ven que uno llega o que la mamá está ahí y no sabe los sufrimientos internos que tenemos y que tenemos que tener fortalezas para no pasarle nuestros temores a los hijos. Por eso es que la palabra de Dios, chicos, dice: honra a tu padre y a tu madre. No dice que te tienen que caer bien, no dice que los tienes que amar, dice que los tienes que honrar. Porque cuando Dios decidió que nacieras, escogió un vientre. Y entonces, cuando no honras a tu padre y a tu madre, estás deshonrando la decisión que hizo para que tú vinieras a la tierra. Y los padres de familia a veces llevan cargas que tú ni sabes. Ahora, por otro lado, padres de familia a veces no sabemos los sufrimientos de nuestros hijos. Es muy difícil ser un joven hoy en día, mucho más difícil de cuando ustedes eran jóvenes. A nosotros los jóvenes nos cuesta vivir mucho hoy en día. No es chistoso, nos cuesta. Pero es, entonces no conocemos a veces nuestros sufrimientos internos. Y por eso es tan importante que la palabra de Dios more en medio del hogar, y que sea la palabra de Dios la que rija nuestro hogar. Padres de familia, mantengan la palabra de Dios como el centro de su casa. Ahora, eso no es para que agarren a bibliazos a sus hijos, porque a veces agarramos a bibliazos a nuestros hijos y luego nos preguntamos: ¿por qué mis hijos no quieren ir a la iglesia? Porque los agarramos a bibliazos. La segunda razón por la que nuestros hijos no quieren venir a la iglesia es porque ven que nosotros hablamos una cosa y vivimos otra. ¿Sí? Tenemos que ser coherentes. A veces los padres de familia somos un poquito hipócritas. ¿Ya? Perdonen por lo de poquito. Porque decimos una cosa y actuamos otra. Y este salmo nos alinea un poquito en cuanto a las promesas que hay para nosotros como padres de familia. Habla de un varón, pero realmente está hablando del que dirige la familia, de todos los que están al frente de la familia. Y creo que es importante que aprendamos algunas cosas. El Salmo 112 es un poema maravilloso. Todo el libro de Salmos era como el poemario, era la antología de poemas del pueblo hebreo. Y entonces era el himnario y el poemario. Y hay como 7 u 8 salmos que se parecen a este salmo, porque eran acrósticos. Eran cada versículo, cada párrafo, perdón, cada frase empezaba con una letra del alfabeto hebreo, de la A a la Z, digamos. Y empezaba con la primera, que es el Aleph, es la primera letra hebreo. Y entonces son salmos muy lindos porque son poemas. Y el Salmo 111 y el 112, que están juntos, son muy parecidos, y son dos poemas que va uno detrás del otro. Cuando regrese a su casa, lea el Salmo 111. Hoy vamos a estudiar el Salmo 112. Prepare su corazón porque Dios le va a hablar. ¿Sí? Abra su corazón porque Dios tiene una palabra para su casa hoy. El centro de nuestra familia debe ser la palabra de Dios. Dios quiere bendecir su casa, Dios va a bendecir su casa. Yo sé que la vida es difícil, pero la vida con Dios se puede hacer bien. Y miren cómo empieza. Salmo 112:1. Bienaventurado el hombre que teme a Jehová y en sus mandamientos se deleita en gran manera. Primero empieza con una buena cosa, dice, bienaventurado, se puede traducir como bendecido o feliz. Qué bueno que en esta época, en donde todos andan en la calle enojados, hayan personas felices, bienaventuradas. Así que diga, yo soy bienaventurado. Bueno, entonces cuando salga de aquí, no salga como que lo hubieran bautizado con jugo de limón. Porque hay cristianos que salen de la iglesia así. Salga bienaventurada. Salga bienaventurado, ¿sabe por qué? Porque eso es lo que usted es. Dios ya nos bendijo. Yo sé que le decimos al Señor, bendíceme, Dios ya la bendijo. Pero aquí tiene un amarre, porque dice, bienaventurada la persona que teme a Jehová. Y cuando habla de temor, no está hablando de tener miedo, sino de tener reverencia, de tener admiración, de tener respeto. Y cuando nosotros le tenemos respeto a Dios, es porque obedecemos lo que Él dice. Es porque sabemos que es un Dios amoroso, pero es un Dios justo. Porque sabemos que es un Dios que cumple su palabra. Y si usted es la clase de persona que teme, que respeta, que admira a Dios, usted va a tener bienaventuranza en su casa. Y a veces pensamos que con que oremos antes de cada comida, Dios nos va a bendecir. Dios ya nos bendijo con la comida, hay que dar gracias. Pero es todo nuestro sistema de vida, cómo tratamos a nuestras hijas, cómo tratamos a nuestros hijos, el respeto que le tenemos. Yo le recuerdo que la Biblia dice que los hijos son regalo de Dios. Yo de chiquito, yo no necesitaba oración, yo necesitaba exorcismo. O sea, usted no me quería en la clase de escuela dominical. ¿Ya? Yo ni con ayuno ni oración. Y mi mamá era una santa. Y mi mamá a veces me miraba y ya no aguantaba y se le quedaba viendo al cielo y decía, Señor, ya no me des más regalos, por favor. Yo soy el nene de la familia, soy el chiquito. Por eso tengo tanto trauma. Los hermanos mayores nos trauman a los chiquitos. Mis padres estaban perfeccionando el arte hasta que lo perfeccionaron. Así es como lo pongo. Es decir, porque los hijos son como los panqueques. Los primeros salen un poquito torcidos, quemaditos, así, hasta que salen bien. Entonces, ya conmigo mis papás perfeccionaron. Claro, mis hermanas dicen, no, contigo dijeron ya no más. Pero mi mamá vivió de tal forma y me respetaba de tal forma porque temía al Señor. Porque ella decía, yo no solo tengo un hijo, Dios me dio un siervo de Dios. Y dice, a veces te veo, Junior, y no creo que vas a ser un siervo de Dios. Porque sí, o sea, ella tenía mucha fe. Y aquí estoy predicando. ¿Ya? Entonces, cuando usted esté doblando la ropa de su hija, de su hijo, cuando usted pase por el cuarto, la recámara de su hija y su hijo en la noche, dele gracias a Dios que Dios puso una sierva de Dios, un siervo de Dios ahí para que usted lo cuidara 18, 19 años. Eso es temer a Dios, entonces, porque uno respeta lo que Dios le dio a uno en la casa. Pero dice, la siguiente frase dice, y en sus mandamientos se deleita en gran manera. No nos podemos deleitar en los mandamientos de Dios si no sabemos cuáles son. Hoy en día tenemos el problema que oímos a los cantantes cristianos y a los predicadores, pero no leemos la Biblia. Es más importante que usted lea la Biblia a que escuche al predicador. Solo al pastor Salcedo sí. Es más importante que usted lea la Biblia que se pase escuchando música cristiana. Son los mandamientos de Dios. Tenemos una cultura cristiana que sabe de todo sobre el cristianismo y no sabe nada de Cristo, porque no conoce sus mandamientos. Usted no va a poder cumplir con esto, porque no se va a poder deleitar en los mandamientos del Señor, porque no lee los mandamientos. Y en la casa debemos leer los mandamientos, debemos memorizarlos. Debemos memorizar los salmos y los versículos y enseñarle a nuestros hijos los mandamientos para que ellos los cumplan. Cuando tengan 16, 17, 18, ya van a tener que decidir si ellos quieren o no. Pero hasta entonces es su trabajo de padre de familia, como mamá, enseñarle los mandamientos a sus hijos. ¿Cómo quiere que ellos hagan buenas decisiones en la vida si no tienen la brújula? Si no conocen los mandamientos. Por eso es que dice que es bienaventurado la persona que teme a Jehová y que se deleita en los mandamientos. O sea, que los considera dulces, los considera ricos, maravillosos. Yo los recuerdos que tengo de mi mamá es entrando a su cuarto y viéndola leer la Biblia. Les voy a contar un secreto. Cuando mi mamá murió, yo le robé algo a mis hermanas, yo les robé la herencia. Porque cuando ellas dos estaban abrazadas llorando porque mi mamá había muerto, yo me le salí por un lado, llegué a la mesa de noche de mi mamá, abrí la gaveta y me robé la Biblia de mi mamá. Y entonces esa Biblia la tengo yo. Mis hermanas 4 años después todavía la están buscando. Ahora, yo no sé si robarse una Biblia cuenta como pecado, no sé, pastor, no sé. Porque el recuerdo que nosotros de hijos que tenemos no es de mi mamá viendo telenovelas, no es de viendo a ver dónde está Marcela, qué pasó con Luis Miguel, ya, es ella leyendo la Biblia porque se deleitaba en los mandamientos. ¿Usted se deleita leyendo la palabra de Dios? Necesitamos una iglesia con menos Netflix y más Biblia. Necesitamos jóvenes con menos play y más Biblia. Versículo 2 dice: su descendencia será poderosa en la tierra. A ver, diga: mi descendencia será poderosa en la tierra. Qué bonito se oye, ¿verdad? Pero no van a ser poderosos si no hacen lo que el primer versículo dice. Porque dice, la persona que respeta a Dios y la persona que se deleita en sus mandamientos, su descendencia será poderosa en la tierra. ¿Usted quiere que sus hijos y los hijos de sus hijos y los hijos de los hijos de sus hijos sean poderosos en Bolivia? Deleítese en los mandamientos del Señor y tema al Señor. Porque entonces los nietos y los bisnietos van a decir, es que el abuelo, es que la abuela. El otro día fuimos a visitar, llegaron familiares y fuimos a visitar la tumba de mis papás en el cementerio. Y entonces, como todos estábamos así medio emocionados y todo, al final pues había que orar, ¿va? No por los muertos, pero había que orar porque los muertos están ahí, son polvo nada más. Y entonces yo dije, ¿alguien quiere orar antes de que nos vayamos? Pero alguien que no llore, por favor. Que solo ore, que no llore. Porque si alguien empezaba a llorar, todos íbamos a... Entonces mi hija, 21 años, dijo yo, pero quiero decir algo antes. Dice, qué bonito tener haber tenido abuelitos que aún después de muertos, sus bendiciones nos alcanzan. Dije, esta va a ser poderosa en la tierra. Esta va a ser poderosa en la tierra. Entonces, usted quiere que su descendencia sea poderosa en la tierra. Va a tener que deleitarse en los mandamientos del Señor y temer a Dios. Mándelos a la mejor o a la peor universidad, al mejor o al peor colegio. Consígales el mejor trabajo, espántele los novios más feos. No va a servir de nada si usted no teme a Jehová. Y no va a servir de nada si usted no se deleita en sus mandamientos. Sí, porque uno pasa espantándole novias y novios a los hijos. Pero eso no hace la diferencia. Lo que hace la diferencia es el temor a Dios y el deleitarse en los mandamientos. Y dice, la generación de los rectos será bendita. Yo sé que los papás nos preocupamos por nuestros hijos. Los vemos y decimos, ay, ¿qué va a pasar con este? ¿Qué va a pasar con esta? Cuando yo era chiquito, mi mamá me preguntó, nene, ¿qué quieres ser cuando seas grande? Y yo como miraba que en la calle los camiones de basura tenían gente que se colgaba en los camiones atrás y decía, yo quiero ser basurero, mami. Yo creo que el corazón se le hundió. Entonces me dijo, bueno, entonces vas a ser el mejor basurero para la gloria de Dios, me decía. Como a los 2 años me volvió a preguntar, ya teniendo más esperanza, ¿va? Ya dijo, tal vez quiera ser ingeniero, doctor. Y me dice, nene, ¿qué quieres ser cuando sea grande? Payaso, le dije. Entonces me dice, vas a ser el mejor payaso para la gloria de Dios. Ya cuando yo era adolescente, tenía como 14, 15 años. A mí me gusta mucho la música rock. Yo estaba brincando en mi cama con música rock y mi cuarto era una zona de desastre. Había ropa tirada por todos lados. Y entra mi mamá y me mira saltando en la cama.

Pero es la esperanza de que nuestros hijos vamos a tener herencia bendecida si nosotros padres obedecemos a Dios. A veces nosotros le ponemos cargas innecesarias a nuestros hijos y queremos que hagan cosas que nosotros no hacemos. Nuestros hijos van a aprender a amar a Dios no porque nosotros les decimos que amen a Dios, sino porque lo ven en nosotros. Nuestros hijos van a aprender a amar los mandamientos de Dios no porque nosotros los agarramos a la fuerza y se los enseñamos, sino porque ven que nosotros lo amamos. Y ellos van a ser bendecidos en sus generaciones porque van a vivir de una forma que honran a Dios, no porque nosotros les decimos, sino porque lo vieron en nosotros. Usted tiene que vivir de una forma que honra a Dios para que su descendencia lo imite, para que sus nietos digan, qué bonito poder recibir las bendiciones de mis abuelos. Que aun cuando usted esté muerto, cuando usted esté muerta, cuando sus nietos y bisnietos lleguen al cementerio, ellos digan, gracias a Dios por mis abuelitos, porque sus bendiciones todavía me alcanzan. Dice el versículo 3 acerca de esta persona que teme a Jehová. Bienes y riquezas hay en su casa y su justicia permanece para siempre. La vida es difícil y es cara. Y nuestros hijos gastan dinero. ¿Verdad? Yo una vez le dije a mi hija, ¿y tú qué crees que el dinero crece en árboles? Y me dijo, sí. Miren, una cosa es ser rico y otra cosa es ser próspero. Prosperidad no es el que tiene más, prosperidad es el que necesita menos. Y usted va a tener riquezas y bienes en su casa cuando usted tema a Jehová, cuando usted se deleite en sus mandamientos, su casa va a ser próspera. Riquezas y bienes no tiene que ver con cantidad nada más, tiene que ver con la paz, tiene que ver con la felicidad, el gozo que hay en la casa, que cuando uno llega a su casa hay risas y felicidad y tranquilidad. Esos son bienes y riquezas también. No solo son tablets y computadoras y videojuegos y carros. ¿De qué le sirve todo eso si siempre hay rencía en la casa, hay gritos y alegatas? Pero cuando uno teme al Señor, cuando uno se goza en sus mandamientos, lo que rige en la casa es el gozo, la risa, la amabilidad, el servicio el uno al otro. Y a veces hay tiempos oscuros, miren el versículo 4. Resplandeció en las tinieblas la luz a los rectos. Miren lo que dice, resplandeció en las tinieblas. Aquí no dice que tal vez va a haber tinieblas en su casa, no dice van a haber tinieblas en su casa, pero en esas tinieblas va a resplandecer la luz. Y pueden haber varias clases de tinieblas. Puede haber una tiniebla mental, de algún problema de salud mental. Yo no sé si usted tiene algún problema de depresión, algún problema de tinieblas físicas, alguna enfermedad o tiniebla financiera, algún problema de lo que usted cree que no va a salir. Esas tinieblas a veces pasan encima de nuestras casas y se posan ahí como una nube negra, pero la palabra de Dios promete que la luz va a resplandecer. Yo sé que nuestros hijos a veces pasan por momentos que uno de padre, uno de madre no sabe cómo va a salir y uno se preocupa y uno se desvela y no puede dormir, y si uno duerme se despierta pensando en eso, muy preocupado por la hija, muy preocupada por el hijo, y uno dice, Señor, ¿qué voy a hacer? Regrese a este versículo y recuerde que la luz va a resplandecer en medio de esa tiniebla. Hay esperanza para usted. Y dice, esta persona es clemente, misericordioso y justo, o sea, vive de una forma recta. Por eso es que va a resplandecer la luz, porque es una persona que vive bien, que sabe hacer buenas decisiones. Dios lo honra con luz porque usted vive de una forma honrosa. A veces nosotros decimos, ¿por qué mis hijos son así? Mire cómo es usted. A veces los padres criticamos a nuestros hijos,

0: como que los padres no tuviéramos que tener nada que ver con la forma en que ellos son así. ¿Dónde cree que aprendieron lo que son? En casa. Siempre le echamos la culpa a sus amigotes. No, lo aprendieron en casa. Pero cuando somos clementes y justos, cuando somos gente que honra a Dios, nuestros hijos van a salir de esas tinieblas. Dice el versículo 5, el hombre de bien tiene misericordia y presta, gobierna sus asuntos con justicia. ¿Por qué puede prestar dinero? A ver, piensen. ¿Por qué creen que esta persona puede prestar? Por la siguiente frase. Porque la siguiente frase dice, gobierna sus asuntos con sabiduría, los gobierna bien. Entonces, como tiene una vida ordenada, tiene dinero. A veces no tenemos dinero, no porque no tenemos trabajo, sino que porque somos desordenados, lo malgastamos. Nuestros hijos van a aprender a gastar el dinero de acuerdo a lo que ven en casa. Si ellos ven que usted ahorra, si ellos ven que usted es generoso, si ellos ven que usted diezma, si ellos ven que usted gasta con sabiduría, así van a crecer. Y entonces dice la palabra que esta persona presta. Usted no puede prestar si no tiene dinero. Y el pueblo de Dios debe poder tener dinero para prestar. Pero el dinero no lo va a venir mágicamente. No es de que levante la mano, dame dinero, Señor. Y el Señor le va a decir, trabaja. Señor, es que no me alcanza. No gastes tanto, ahorra. Sean generosos, hermanos, y sus hijos van a ser generosos. El que, miren, la generosidad genera. Miren ese principio. La generosidad genera. Y cuando nosotros somos generosos, Dios nos va a recompensar. Y nuestros hijos van a ser generosos. Pero no podemos ser generosos si no tenemos dinero. Y no podemos tener dinero si nosotros no manejamos nuestros asuntos con rectitud, con justicia, con sabiduría. Aprenda a manejar su dinero. Aprenda a manejar sus asuntos. Y enséñele a sus hijos a ser igual. Enséñele el valor del trabajo. Enseñen el valor del dinero. Hijos, si ustedes están trabajando, lleven dinero a la casa, no porque sus papás lo necesitan, sino porque ustedes necesitan darlo. Eso es parte de manejar tus asuntos con rectitud. No tiene que ser $1,000,000, aunque bien podría ser. Si alguno de ustedes, chicos, todavía no trabaja, déjenme darles este gran consejo. Cuando trabajen, el primer sueldo enterito, lleváselos a tus papás en el nombre del Señor. Y vas a ver cómo Dios te va a prosperar. ¿Ves cómo aplaudieron los papás? Me deben una, papás. Dice el versículo 6, por lo cual no resbalará jamás, en memoria eterna será el justo. ¿Por qué no resbalará jamás? Porque gobierna sus asuntos con justicia. Hay familias, hay papás que siempre están en problemas. Ahora, el problema no es tener problema. Como diría el profeta Arjona, el problema no es problema. A ver, a que se lo saben impíos. El problema es siempre tener problemas. Y decir, es que yo siempre tengo problemas. Es que yo siempre tengo. Por eso tiene problemas. Porque dice, es que yo siempre tengo problemas. Y como no arregla sus cosas con justicia, siempre tiene problemas. Entonces sus hijos van a crecer teniendo siempre problemas. Tiene que manejar sus asuntos con sabiduría, con justicia, para no resbalar. Y sus hijos no van a resbalar. Es que mi hijo es un irresponsable. ¿Dónde lo aprendió? Le enseñó a lavar platos, le enseñó a barrer y trapear. Porque vivimos en una sociedad machista en donde decimos, hija, servile a tu hermano. Con razón el hijo es un irresponsable y va a resbalar en la vida. Chicos, ayuden en casa, aprendan a trabajar en casa. Es que no me gusta. No estamos preguntando si te gusta. es lo que honra a Dios. Es que no tengo tiempo porque tengo mucho que estudiar. Sí, vamos a ver tus calificaciones. A ver. Y dice la segunda frase del versículo 6, en memoria eterna será el justo. O sea, siempre se van a recordar de él, de ella, porque es justo. ¿Y saben qué es lo lindo? Cuando sus hijos, cuando a sus hijos o a sus nietos les digan, tu papá era don Juan, tu mamá era doña María, tú eres nieta de, tu abuelita era, porque era una persona tan buena. Y dice el versículo 7, no tendrá temor de malas noticias, su corazón está firme, confiado en Dios. ¿Cuántos padres, cuántas madres aquí están teniendo un corazón dolido, pesado, preocupado por la vida de sus hijos? Miren la frase de este versículo, no tendrá temor de malas noticias. Su corazón está firme, confiado en Dios. Esta es la persona que teme al Señor, que se deleita en sus mandamientos. Los padres nos preocupamos mucho por nuestros hijos, pero aquí nos dice, confía en el Señor. Cuando nosotros le entregamos nuestros hijos al Señor, el Señor los cuida. Pero a veces los poseemos y no los queremos soltar. Yo a mis hijas les dije, cuando yo te entregué de mis brazos a los brazos del Señor, no sentí que dejabas mis brazos. Al contrario, sentí que eras más mía porque eras más de Él. Yo sé que nos preocupamos y que hay cosas difíciles en la vida de nuestros hijos. Y nos preocupamos por su futuro. Nos preocupamos por lo que están pensando y haciendo. Pero si tememos al Señor, si nos deleitamos en sus mandamientos, no vamos a tener miedo de malas noticias. Nuestro corazón va a estar firme, confiado en el Señor. Yo no sé a quién le estoy hablando hoy, pero necesitan oír esto. No tenga miedo de malas noticias. Tenga su corazón confiado en el Señor. Tenga su corazón firme. Dice el versículo 8. Asegurado está su corazón, no temerá hasta que vea en sus enemigos su deseo. Porque nosotros tenemos enemigos en la casa, y no estoy hablando de la suegra. Tenemos enemigos en la casa. Nos acechan, acechan nuestro trabajo, nos acechan en la calle, acechan a nuestras hijas, acechan a nuestros hijos. Y si somos la clase de persona que tememos al Señor, que nos deleitamos en su mandamiento, vamos a ver que esos enemigos van a ser destruidos. Los enemigos de su hogar van a ser destruidos. Es lo que dice aquí. Pero dice que su corazón va a estar asegurado, no tendrá miedo. ¿Por qué es que va a estar asegurado y no tendrá miedo? Porque teme a Jehová y se deleita en sus mandamientos. Y entonces estamos seguros que los enemigos de nuestros hijos van a ser destruidos. Y a veces yo sé que nos preocupamos por las amistades que nuestras hijas tienen, por las amistades que nuestros hijos tienen. Regresemos a este versículo. No vamos a temer, nuestro corazón va a estar asegurado. Vamos a ver los enemigos de nuestro hogar destruido. Versículo 9 dice, reparte, da a los pobres, su justicia permanece para siempre, su poder será exaltado con su gloria. Dice, reparte, da a los pobres, otra vez parece el versículo anterior, no podemos repartir si no tenemos, no le podemos dar a los pobres si no tenemos. Y saben a veces por qué no tenemos, porque gastamos dinero que no tenemos en cosas que no sirven para nada, para impresionar a gente que no nos cae bien. Y no tenemos para darle a los pobres porque compramos y al comprar le estamos dando a los ricos. Y entonces no tenemos para repartir. Y aquí es, dice que es tan importante que repartamos, que seamos generosos. que sus hijos vean que usted honra a las personas que lo han ayudado, que lo han bendecido. Sea generoso con aquellos que han aportado a su vida, pero también sea generoso con los que tienen menos que usted. Que sus hijos vean que de parte de la familia reparten a aquellos que tienen necesidad. Que ese es el estilo de vida. Que no es nada más para Navidad, para cuando piden algo para los pobres, no, sino que ese es el estilo de vida. Y entonces dice que su justicia permanece para siempre, su poder será exaltado con gloria. Lo que está diciendo aquí es que trae honra, trae beneficio generacional atender al pobre, porque dice la Biblia que cuando le damos al pobre le estamos prestando a Dios, entonces Dios nos va a pagar y le va a pagar a nuestros hijos. Seamos generosos, repartamos, vivamos de tal manera de que podamos tener para repartir. Y miren cómo termina este salmo. Lo verá el impío y se irritará, crujirá los dientes y se consumirá, el deseo de los impíos perecerá. Lo que está diciendo aquí es que aquellos que lo odian a usted por ser íntegra, por ser honesta, aquellos que la odian a usted porque es justa, porque es una mujer de Dios, aquellos que te odian porque eres un hombre de Dios, cuando vean el éxito de tus hijos, cuando miren a tu descendencia que es bendecida, cuando miren que das a los pobres porque tienes tanto para dar, se van a poner verdes de la envidia. Y entonces aquellos que se reían van a crujir los dientes, porque ellos no van a poder darle a los pobres, porque ellos van a tener la calamidad de su descendencia y de sus hijos, porque ellos no van a tener bienes y riquezas en su casa, porque la descendencia no va a ser poderosa, porque no van a tener paz en su casa. Y todo porque temiste a Jehová, porque te deleitaste en sus mandamientos. Padres de familia, esta es la clave de nuestro hogar: temer a Jehová y deleitarnos en sus mandamientos. Mire a sus hijos, a sus nietos. Ellos van a ser bendecidos o no a raíz de las decisiones que usted tome. Ellos van a ser bendecidas o no de acuerdo a si usted teme a Jehová, de acuerdo a si usted se deleita en sus mandamientos. Yo sé que a los papás nos cuesta. Yo una vez tuve que sentar a mi hija y decirle: nena, perdóname, yo nunca fui papá de una niña como tú. Y ella, que es más inteligente que yo, me dijo: sí, papi, yo tampoco nunca he sido una hija de un papá como tú. Nos cuesta, los papás no sabemos lo que estamos haciendo. Cada día vamos ahí, nos tropezamos. Pero yo vivo confiado en el Señor, de que si soy un hombre que teme a Jehová, si soy un hombre que se deleita en sus mandamientos, aunque ande en el valle de sombra de muerte, no temeré mal alguno, porque el Señor estará conmigo. Y entonces le quiero dejar esperanza. Piense en los momentos difíciles con sus hijos. Mire ese dolor que lleva, esa preocupación que tiene. Y dígale: Señor, tengo temor de ti, te respeto, te adoro, te admiro. Me deleito en tus mandamientos, son mi comida diaria. Por lo tanto, mi descendencia.
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0: 2 de la madrugada. Un minuto.
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0: 2 de la madrugada, 33 minutos.
1: Señor mío y Dios mío, le dijo Tomás. Jesús le dijo, ¿por qué me has visto, has creído? Dichosos los que no vieron y sin embargo creyeron.
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0: piense. ¿Cuál es su necesidad más grande en este instante? ¿Necesita ser amado y aceptado? ¿Siente que la vida no vale la pena? ¿Se encuentra enfermo? ¿Tiene problemas económicos? ¿Está separado de alguien que ama? Nuestro Padre Celestial conoce sus necesidades y quiere ayudarle.
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0: Durante toda nuestra vida experimentamos necesidades. Existen diferentes tipos de necesidades. En diferentes momentos y a medida que envejecemos, estas cambian. Algunas veces nuestro medio ambiente determina qué necesidades tenemos, pero al final todos tenemos necesidades. Muchas veces algunas necesidades provocan el asalto de culpas. Deseamos culpar a alguien más de nuestras necesidades. Muchas veces no sabemos por qué sentimos que tenemos necesidad de ciertas cosas, ciertas emociones. ¿Por qué sentimos que necesitamos sentirnos amados o aceptados? Lo que sea que esté ocurriendo en su vida, puede haber algo que le haga sentir el deseo o la sensación de estar en necesidad de algo. En realidad no podemos identificar qué es. Pero la pregunta clave es esta: ¿qué hace usted cuando siente esta necesidad en su vida? ¿A dónde va? ¿Cuál es su respuesta? Este libro antiguo, pero jamás pasado de moda u obsoleto, que llamamos la Biblia, contiene todo lo que necesitamos saber sobre el Señor, y normalmente una de las razones por la que luchamos con alguna necesidad que Dios desea satisfacer es que olvidamos o no nos damos cuenta de que en este libro tenemos una guía para entender y satisfacer nuestra necesidad si seguimos su dirección. Quiero que escuche este mensaje teniendo en mente sus propias necesidades y, al mismo tiempo, a esa otra persona que no conoce lo que usted sabe y que sería grandemente bendecida, animada y tal vez salvada del terrible pecado del suicidio porque usted se tomó el tiempo de compartir con ella o con él este mensaje. Así que quiero que usted, al escuchar esto, se vea a sí mismo preparado para predicar este mensaje a alguien más que lo necesite. Quiero que vaya al capítulo 4 del libro de Hebreos para que leamos los versículos 13 al 16. En la primera parte de este capítulo encontramos la promesa del descanso en Dios ilustrada a través de la nación de Israel. Luego, a partir del versículo 13, encontramos lo siguiente: Y no hay cosa creada que no sea manifiesta en su presencia, antes bien todas las cosas están desnudas y abiertas a los ojos de aquel a quien tenemos que dar cuenta. Por tanto, teniendo un gran sumo sacerdote que traspasó los cielos, Jesús, el Hijo de Dios, retengamos nuestra profesión, porque no tenemos un sumo sacerdote que no pueda compadecerse de nuestras debilidades, sino uno que fue tentado en todo, según nuestra semejanza, pero sin pecado. Acerquémonos, pues, confiadamente al trono de la gracia, para alcanzar misericordia y hallar gracia para el oportuno socorro. Ahora bien, lo primero que quiero que escriba es esto: Dios conoce todas nuestras necesidades. Vea bien lo que dice en el versículo 13. Y no hay cosa creada que no sea manifiesta en su presencia, antes bien todas las cosas están desnudas y abiertas a los ojos de aquel a quien tenemos que dar cuenta. En el libro de Segunda Crónicas, capítulo 16, versículo 9 dice: Porque los ojos de Jehová contemplan toda la tierra, para mostrar su poder a favor de los que tienen corazón perfecto para con él. Y en el Salmo 139 encontramos esta realidad maravillosa del Señor, versículo 7. ¿A dónde me iré de tu espíritu? ¿Y a dónde huiré de tu presencia? Y el versículo 12 dice, aún las tinieblas no encubren de ti, y la noche resplandece como el día, lo mismo te son las tinieblas que la luz. No existen tinieblas ni lugar alguno que nos puedan cubrir y ocultar de la presencia de Dios. La Biblia dice que las cosas están desnudas y abiertas a los ojos de Dios. Esto quiere decir que Él conoce la esencia de todas las cosas. La Biblia enseña que Dios es omnisciente, que lo conoce todo. No existe algo que Él no sepa. Él lo sabe todo de nosotros, de manera que cada uno de nosotros, cada instante de nuestras vidas están a la vista de Dios. Esto no quiere decir que esté en los cielos mirando hacia abajo, buscando cada fallo nuestro para juzgarnos, sino más bien como un padre que desea proteger a sus hijos, como un pastor que mira atento a sus ovejas para cuidar de ellas, asegurándose de que están bien alimentadas y que ninguna se haya perdido. Así es nuestro Padre Celestial, que siempre vela por nosotros. Pero usted me dirá, ¿y qué hay del Edén? Cuando le preguntó a Adán en dónde estaba. No, él no estaba buscando a Adán. La Biblia dice que Dios vino al jardín. Dios sabía en dónde estaba Adán. Entonces, ¿por qué dijo, ¿dónde estás? Lo dijo porque Dios quería que Adán confesara sus propias andanzas y eso fue lo que él hizo. Dios siempre sabe dónde estamos. Piensa en lo reconfortante que es esta verdad. Jamás podrá estar en una situación, en un dilema, en un medio o lugar de indefensión en el que Dios el Padre no sepa en dónde está usted ni pueda ver en perfecto detalle todo lo que usted ve. No, Él incluso puede ver mejor de lo que usted jamás podrá ver porque Él es omnisciente. No hay nada que pueda escapar a su conocimiento y entendimiento. Cuando en Hebreos dice, y no hay cosa creada que no sea manifiesta en su presencia, quiere decir que cada cosa y cada ser viviente, incluido usted, están siempre frente a los ojos amorosos y omniscientes de nuestro Señor. Todas las cosas están desnudas y abiertas a los ojos de aquel a quien tenemos que dar cuenta. Es decir, solo existe una persona en el universo que lo sepa todo y esa persona es Dios. Él sabe todo lo que hay que saber de nosotros, y eso incluye nuestras necesidades. Es maravilloso saber que estamos continuamente a la vista de Dios y que Él lo sabe todo de nosotros, porque eso nos alienta a hablar con Él. En el Evangelio de Mateo, capítulo 6, el Señor comparte con sus discípulos la manera en que debemos orar. En el versículo 8 les dice, «No os hagáis, pues, semejantes a ellos». Se refiere a los gentiles, a los incrédulos que hacen muchas repeticiones. Porque vuestro Padre sabe de qué cosa tenéis necesidad antes que vosotros le pidáis. Dios Padre sabe todo de nosotros. Él sabe lo que necesitamos antes de que se lo pidamos, y de eso se trata este mensaje. Así que, en momentos de necesidad, recordar que, primero que todo, que nuestro Señor conoce todas nuestras necesidades, todas y cada una de ellas. En el mismo capítulo 6 de Mateo, en el versículo 32, Jesús dice, «Porque los gentiles buscan todas estas cosas, es decir, comida, techo, ropa, todo lo que venía hablando en este capítulo». Y luego continúa, «Pero vuestro Padre Celestial sabe que tenéis necesidad de todas estas cosas». Así que usted y yo no vamos a Dios con nuestras necesidades para ponerlo al corriente en caso de que se le haya escapado alguna de ellas, sino sabiendo que Él ya las conoce de antemano. Así que si su necesidad es emocional, Él ya la conoce. Si es física, alguna forma de sanidad, Él la conoce. Si su necesidad es financiera, Él la conoce. Si usted necesita un empleo, Él ya lo sabe. Si se siente en el lodazal con el ánimo decaído y pasa por un período de desaliento, desilusión y depresión, en el que las cosas no van como usted quisiera, mientras piensa, Dios, ¿en dónde estás? Sepa que Dios sabe exactamente en dónde está usted, lo que sucede en su vida y conoce específicamente cada una de sus necesidades. Él conoce su sufrimiento, sus complejos. Él sabe también lo que le hace feliz. Él conoce sus deseos. Él también sabe cómo se siente usted cuando necesita algo que, con frecuencia, ni siquiera usted mismo sabe qué es. Hebreos 4:13 nos enseña también algo más. Dice, y no hay cosa creada que no sea manifiesta en su presencia. Todas las cosas están desnudas y abiertas a los ojos de aquel a quien tenemos que dar cuenta. Lo segundo que quiero que note es que Dios está listo, capacitado y dispuesto a ayudarnos a satisfacer nuestras necesidades. Dios no solo conoce nuestras necesidades, sino que también puede y quiere ayudarnos a satisfacerlas. Ahora escuche lo que dice el versículo 14. Por tanto, teniendo un gran sumo sacerdote que traspasó los cielos, Jesús el Hijo de Dios, retengamos nuestra profesión. Usted y yo no tenemos cualquier sumo sacerdote. Tenemos un gran sumo sacerdote. Escúchelo bien. Por tanto, teniendo un gran sumo sacerdote que traspasó los cielos, Jesús el Hijo de Dios, retengamos nuestra profesión. ¿Qué quiere decir con esto? Cuando el Señor Jesucristo fue a la cruz, lo hizo fundamentalmente para llevar sobre sí todos nuestros pecados, pasados, presentes y futuros. Lo hizo para que ya no tuviéramos que llevarlos nosotros mismos. Jesús actuó como mediador, como intercesor, como portador de nuestros pecados, para que pudiéramos estar en la presencia de Dios Todopoderoso con la absoluta confianza de ser los hijos de Dios. Jesucristo pagó por nuestra deuda. La tarea de Jesús en la cruz se limitó a morir allí por nuestros pecados, como sucedía en el Antiguo Testamento cuando un sacrificio era ofrecido y la sangre era derramada. El sacerdote debía tomar esa sangre y llevarla al lugar santísimo para presentar dicha sangre como sacrificio, expiación y pago por la deuda de los hijos de Israel. A lo largo de los años, los sacerdotes ofrecieron sacrificios como pago por el pecado, como símbolo del gran sumo sacerdote que vendría luego, de quien Juan el Bautista dijo en el Jordán, «He aquí el Cordero de Dios que quita el pecado del mundo». Juan 1:29. Así que cuando Jesús murió, hizo exactamente lo que dice este pasaje. La Biblia dice que cuando Él murió, traspasó los cielos. ¿Qué cielos? Los cielos que nos rodean. Los cielos en donde también residen los poderes demoníacos, Satanás y todas sus huestes. Él pasó a través de ellos hasta llegar al trono de Dios para presentar su propia sangre como expiación por nuestros pecados. Por eso está escrito, retengamos nuestra profesión. Usted y yo podemos saber con toda confianza que nuestra relación con Él no se basa en nuestro desempeño, sino en el suyo al derramar su sangre por nuestros pecados en el Calvario, y traspasó luego los cielos para presentarse a sí mismo como el Cordero de Dios para expiar todos nuestros pecados. Este mismo Dios que conoce todas nuestras necesidades, que está listo y dispuesto para ayudarnos a satisfacerlas, no es otro que el Hijo de Dios quien está sentado a la diestra del Padre después de haber expiado mis pecados. Si Él pudo pagar por nuestros pecados, no hay necesidad alguna que lleguemos a experimentar que Él no pueda satisfacer plenamente tomando en cuenta quién es Él y lo que ya ha hecho por nosotros. Lo más difícil que jamás haya hecho Jesucristo por nosotros fue morir por nuestros pecados. Todo lo demás era siempre menor a la intensidad y severidad del dolor y sufrimiento que Jesús experimentó para poder satisfacer nuestra necesidad de salvación. Amable oyente, usted tiene un gran sumo sacerdote que está de su lado y no existe nada que usted pueda hacer para agotar los recursos divinos. Usted no puede arruinar a Dios, ni siquiera puede hacer que Él se canse de escucharle. No puede hacer tampoco que Él se enoje porque usted vaya a hablarle de sus necesidades. Él jamás dirá, «Mira quién viene de nuevo». Aquí viene otra vez. ¿Cuántas veces tengo que escuchar esto? Digo esto porque con frecuencia escucho a muchas personas decir, bueno, ya sabes, Dios debe estar hasta la coronilla de que todo el tiempo le esté pidiendo. Dios no se cansa. Él es Dios. Debemos entender quién es Él. Por eso nos dice que tenemos un gran sumo sacerdote sentado a la diestra del Padre. ¿Por qué cree usted que está sentado allí? Lo está por usted y por mí, intercediendo a nuestro favor. Cuando usted y yo traemos nuestra necesidad a Dios sin importar lo que sea, lo que Él nos dice es esto: dime lo que necesitas porque quiero y puedo ayudarte con eso. Dice que hallaremos gracia para el oportuno socorro, su favor para ayudarnos, su amor para ayudarnos, su poder para ayudarnos. Dios está dispuesto, deseoso y capacitado para ayudarle. No recibirá una reprimenda, ni un desplante, ni condenación. Ahora bien, en el proceso de satisfacer dicha necesidad con frecuencia, Dios hace que sean evidentes cosas en nuestras vidas que necesitamos corregir. Pero Dios no nos dice que debamos corregir tales cosas antes de poder venir a Él. Así que permítame hacerle una pregunta. ¿Cuál es su necesidad más grande en este momento? ¿Necesita ser amado? ¿Necesita ser aceptado? ¿Necesita que se interesen por usted? ¿Se siente poco valorado? ¿Se siente indigno, asilado, que no pertenece? ¿Siente que en realidad nadie le quiere cerca? ¿Siente que su vida es inútil? ¿Se siente desesperanzado, vacío, sin valor, temeroso, inseguro, inquieto, impaciente? ¿Siente que la vida no vale la pena? ¿Tiene problemas económicos? ¿Se siente enfermo? ¿Le ha dado el médico una noticia realmente mala sobre su futuro? ¿Está separado de alguien a quien ama? ¿Tiene necesidades que ni siquiera es capaz de identificar? Lo que quiero que recuerde es que usted tiene un Padre Celestial que conoce todas y cada una de sus necesidades. Un Padre que está listo, dispuesto y capacitado para satisfacer cada una de ellas. Un Padre Celestial que desea que usted se acerque a Él y le presente sus necesidades. Él dice que si lo hace, hallará la ayuda que busca, porque hallará en Él gracia, bondad, amor, ternura y cariño. Quizás usted todavía no haya recibido a Jesucristo como su Salvador personal. Entonces se estará preguntando, ¿y qué pasa conmigo? Usted también puede encontrar lo que necesita, y la manera de hacerlo es pedir al Señor Jesús que le perdone sus pecados y expresar su fe en la obra expiatoria que Él hizo por usted al morir en el Calvario. Pídale perdón por sus pecados y recíbale como su Salvador, y de allí en adelante será hijo o hija de Dios. Y desde el momento en que usted sea hijo de Dios, el cielo se abrirá por completo para usted. La Biblia dice que siendo hijo de Dios, usted tiene acceso al trono de Dios. Y al tener acceso al trono de Dios, todas sus necesidades serán atendidas por su Padre Celestial, quien está listo, dispuesto y capacitado para satisfacerlas. Mi oración es que usted, si aún no lo ha hecho, le pida al Señor Jesucristo que le salve, que le pida perdón por sus pecados y lleve a Él todas sus necesidades, las cuales Él está listo y dispuesto a satisfacer. Si usted es ya creyente y tiene necesidades que siente son tan grandes que siente vergüenza de llevarlas a Dios, no dude en hacerlo. Usted puede llevarle cualquier necesidad. No hay necesidad que sea demasiado grande o demasiado difícil o demasiado vergonzosa o demasiado tarde como para presentársela. Mientras oramos, quiero animarle a que vaya a Dios y le presente su necesidad. Oremos. Padre Celestial, te amamos y alabamos en Jesucristo. Eres tan bueno, tan bondadoso, tan misericordioso al hacer tu mensaje lo suficientemente sencillo como para que lo entendamos y sepamos que conoces todas nuestras necesidades y que estás listo y deseoso de satisfacerlas. Tan solo estás esperando que vayamos para presentártelas. Te pido por aquellas personas que aún no son salvas y que ahora mismo puedan estar deseando recibir tu perdón y render sus vidas para recibirte como su Salvador y ser perdonados por sus pecados. Te pido que puedan hacerlo para que puedan acercarse luego a ti con total confianza para pedirte ayuda en medio de sus necesidades. Te pido por aquellos que puedan estar escuchando este programa, que lloran por dentro al sentir sobre ellos el peso de sus necesidades. Ayúdales a recordar esta simple verdad: que estás esperando, que estás listo y que eres capaz de satisfacer cada una de sus necesidades. Te ruego, Padre, por aquellos que son parte de tu iglesia, para que crezcan y sean edificados en ti, para que no solo encuentren todas sus necesidades satisfechas, sino para que también sean vasijas a través de las cuales otros encuentren también la satisfacción de sus necesidades a medida que comparten con ellos del Señor Jesucristo. En el nombre de tu Hijo amado. Amén.
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2: Dios espera que sus seguidores valoren la integridad personal. 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
0: Si Dios le pide que diga algo a alguien, aunque sea difícil, debe hacerlo. Si Dios le pide que haga algo y usted no lo hace, usted deja de ser íntegro, ya que ha desobedecido a Dios. La otra persona va a sufrir las consecuencias y probablemente usted también, y tal vez toda la comunidad cristiana podría verse perjudicada dependiendo de las circunstancias. Lo que quiero que entienda es esto: la integridad es muy importante a los ojos de Dios. Y cuando leemos la Biblia, vemos que en repetidas ocasiones se mencionan que debemos vivir una relación estrecha con el Padre Celestial para llegar a ser un hombre íntegro. Íntegro es el que camina en integridad, hace justicia y habla verdad en su corazón. No quiere decir que llegamos a ser perfectos. No significa que ya no pecamos, que no vamos a cometer errores, pero cuando somos tentados o cuando en un momento de debilidad caemos, si llegamos a ese punto, confesamos a Dios primero y luego a la persona a la que hemos fallado, vamos a esa persona, le pedimos perdón, hacemos las paces, devolvemos lo que tengamos que devolver, hacemos lo que haya que hacer, porque el cristiano tiene que vivir en integridad.
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0: 4 de la madrugada, un minuto.
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4: La primera carta del apóstol Pedro nos ofrece esperanza en los momentos de aflicción, porque Pedro fue un experto en sufrimiento y tuvo como maestro a un varón de dolores experimentado en quebrantos. Durante la segunda parte de este sermón, el doctor Ormachea nos enseñará que las pruebas llegarán, sea que estemos preparados o no. Por lo tanto, debemos prepararnos, que en vez de sorprendernos cuando lleguen las pruebas, debemos esperar que ellas vendrán, y que en vez de enojarnos en medio de la tribulación, debemos gozarnos por la compañía de nuestro Señor y comprensión y protección. Santiago dice, tened por sumo gozo, mientras Pedro dice que debemos gozarnos por cuanto somos participantes de los padecimientos de Cristo. Por supuesto que esto no encaja dentro de nuestros pensamientos, pero la verdad es que nunca apreciaremos tanto la crucifixión hasta que pase por una prueba que le lleve al sufrimiento. Usted nunca apreciará el maltrato que recibió el Señor Jesucristo y la forma injusta en que fue tratado hasta que pase por situaciones similares. ¿Está usted sufriendo en su relación familiar? ¿Tiene hijos hostiles que rechazan la verdad? ¿Está siendo perseguido por su fe? Si usted está pasando por el fuego de la prueba, no solo encontrará consuelo y ánimo, sino también dirección en las palabras del pastor David Ormachea, mientras comparte la tercera parte del quinto sermón que hemos titulado ¿Cómo permanecer firmes frente al sufrimiento en un mundo hostil?
5: Esta es la tercera parte de mi sermón. Estoy hablando del sufrimiento y estoy hablando de que cuando enfrentamos una prueba, Dios nos da una oportunidad de sentirnos gozosos. Y es porque tenemos disponible el Espíritu de Dios en nosotros. Dice el versículo 15 también que existe un peligro de padecer por actuar en desobediencia. Dice así que ninguno de nosotros padezca como homicida o ladrón o malhechor o por entremeterse en lo ajeno. Aquí aparecen cuatro ejemplos en los que se nos muestra cómo el sufrimiento que experimenta la persona es un sufrimiento por actuar en desobediencia. Este sufrimiento lo experimentan los cristianos que han decidido ignorar a Dios, vivir en desobediencia. Ocasionalmente el sufrimiento puede ser producto de nuestros errores. Ocasionalmente el sufrimiento puede ser producto de causas que escapan a nuestra voluntad, un terremoto, una enfermedad. En muchas ocasiones el sufrimiento puede ser porque otras personas se han equivocado y han actuado erróneamente. Pero que frente al padecimiento el cristiano glorifica a Dios con su comportamiento es esencial. Versículo 16. Pero si alguno padece como cristiano, no se avergüence, sino que glorifique a Dios por ello. Ahora, esto tiene que ponerlo en todo el contexto, incluyendo el contexto del matrimonio. Si usted padece como esposa por hacer lo correcto, Dios va a bendecir su vida y en algún momento le va a dar sabiduría para confrontar el problema seriamente. Va de lo más sencillo a lo más grave. Si usted es un marido que padece porque su esposa no es la mujer que Dios determina que sea y usted actúa como sabio, usted está glorificando a Dios y el Espíritu de Dios que está dentro de usted no está siendo herido. El Espíritu de Dios le va a bendecir, le va a dar sabiduría. Poco a poco usted va a ir creciendo en su madurez. Usted nunca crece hacia la madurez actuando mal. Usted no ejercita los músculos de la santidad, los músculos del dominio propio, los músculos para llegar a ser una persona madura actuando mal. Nunca. Pero cuando usted actúa bien frente al mal que le hacen, cada día se hace más fuerte, cada día se hace más maduro. Y algún día, lo que tanto le costó ahora, que su esposa le maltrató, y usted le dijo, mira, no acepto más el maltrato. Que le pide las cosas inapropiadamente. Y usted le dice, no, yo no acepto que me pida. Pídeme bien. Y usted va tratando y usted reacciona bien. Y en ese momento le cuesta. Y después que la esposa le maltrató, o su esposo le maltrató, y usted le dijo, mira, con maltratos no, no hablamos más. Me voy a mi cuarto. Y usted se va a su cuarto y allí muerde la almohada, patea al perro, ¿cierto? Se ducha y de ahí sale otra vez. Todo bien. Y la siguiente vez, otra vez. Ahora muerde la almohada y patea al perro, ya no se ducha. Y la siguiente vez, patea al perro y ya no muerde la almohada. Y la siguiente vez, el perro lo muerde a usted porque ya lo mordió tanto que está cansado. Así que, la siguiente vez ya no hace nada, ya entra tranquilo a su cuarto. Y la siguiente vez entró tranquilo a su cuarto y dijo, Señor, gracias. Y el Señor le dice, no, gracias a ti, hijo. Tú actuaste bien. Tú me glorificaste a mí. Tú lo hiciste correcto. Te bendigo. Te voy a dar una nueva mujer. No, mentira. Pero, ¿me entiende cómo va? Es que la gente quiere cambios inmediatos de los demás. Y cambios inmediatos personales. Quiere que aplicando esto todo funcione bien. Entonces escuchan un sermón que uno le dice, no responda mal con mal. Y entonces la siguiente discusión responde bien. Y le tratan más mal. Y a la siguiente responde bien y lo tratan más mal. Y a la siguiente otra vez dice, ah, ya no, entonces no, esta se me está subiendo arriba, mejor la bajo rápido. No, tenga paciencia. Usted va a tener que frenar los actos inapropiados contra su persona. No creyendo que cuando sufrimos Dios se ha equivocado, sino que Él sabiamente lo ha autorizado. ¿Entendió? No creyendo que cuando sufrimos Dios se ha equivocado, sino que Él sabiamente lo ha autorizado. Versículos 17 y 18. Porque es tiempo de que el juicio comience por la casa de Dios, y si primero comienza por nosotros, ¿cuál será el fin de aquellos que no obedecen el Evangelio? Dice que es tiempo, es decir, es apropiado, es necesario. Dios lo ha autorizado. Limpiar, purificar una cosa, acrisolar, es absolutamente necesario en la vida. Usted sabe que existen beneficios increíbles cuando pasamos por situaciones que producen limpieza y purificación en un individuo. A veces Dios elige purificar a su iglesia que está caminando en mediocridad. Y Dios tiene que aparecer para hacernos despertar. A veces tiene que despertar nuestra vida. El sufrimiento del no cristiano es muy diferente del sufrimiento cristiano. Dice el versículo en Proverbios 11:31, ciertamente el justo será recompensado en la tierra, cuanto más el impío y el pecador. Si usted va a tener bendiciones en este mundo, No todo lo que quisiera, pero va a tener bendiciones. Pero también el impío y el pecador, Dios va a permitir cosas. No todo, porque Dios no tiene un juicio al final de cada día, pero tiene un juicio al final de cada vida. No hay comparación entre el sufrimiento del que experimentan los justos y que experimentan los injustos. Versículo 19, no haciendo el mal, sino el bien cuando en su sabio entendimiento Dios permite nuestro sufrimiento. No haga el mal, haga el bien. Dice el versículo 19, de modo que los que padecen según la voluntad de Dios encomienden sus almas al fiel Creador y hagan el bien. ¿Usted me entendió ahora, cierto? En medio del sufrimiento hay que hacer el bien. No gana nada con hacer lo incorrecto. Así que encomiende. La palabra encomendar significa la declaración que hizo nuestro Señor Jesucristo antes de morir, cuando estaba clavado en la cruz. Padre, en tus manos encomiendo mi espíritu. Aún Jesucristo encomendó su espíritu en las manos de su Padre. Y nosotros somos llamados aquí por el apóstol a encomendar nuestras almas al fiel Creador. La verdad es que las pruebas que Dios permite nunca son para malgastar nuestro tiempo, sino para formar nuestras vidas. Así que cuando las pruebas vengan, recuerde que Dios es fiel y descanse en Él. En medio de las pruebas es muy fácil llenarnos de ansiedad y preocupación y tratar de hacer cualquier cosa de salir. Dice que el hombre es el único animal que corre cuando está asustado. Es increíble que hay personas que quieren tomar determinaciones en tiempos de crisis. Lo peor que puede hacer. Espérese, espere que pase la crisis. Aprenda a enfrentarla. No tome determinaciones rápidamente. Cuando las pruebas vengan, recuerden que Dios es fiel. Descanse en Él. Dice, los que esperan en Jehová tendrán nuevas fuerzas. Pero no interprete mal el versículo. Una mujer que permite el maltrato en su relación conyugal y está orando a Dios y no hace nada, no está esperando en Dios. Usted no está esperando en Dios. Usted está esperando que la otra persona cambie. Eso es diferente. Cuando una mujer acepta el maltrato porque no ha trabajado por 20 años y tiene temor de salir a trabajar y prefiere que le sostengan en la casa pero que la golpeen, esa mujer no está esperando en Dios, está esperando que la sostengan. No diga, aunque esté orando, usted no espera en Dios. Eso no significa el versículo. Esperar en Dios no significa inactividad en la responsabilidad humana. Esperar en Dios significa que yo me sujeto a Dios. Que mientras Él no actúe milagrosamente, yo doy los pasos que son correctos. Yo espero en Dios. Es como si usted estuviera aplicando para algo, para un trabajo. Y mientras tanto le dicen, para que usted pueda obtener este trabajo, estos son los requisitos. Y entonces usted dice, yo espero en Dios. Y se va a su casa y no se preocupa de cumplir requisitos. Y a usted le faltaba un mes en cierta técnica en estética para poder obtener aquel trabajo. Y le van a hacer la entrevista en 3 meses. Y usted se va a esperar en Dios. No, usted se va a esperar a orar a Dios y se va a tomar el mes de curso que le falta. Eso es esperar en Dios. Es hacer lo correcto. Es cumplir mi responsabilidad de acuerdo a como Dios manda. Es hacer lo que Él demanda. Así que cuando las pruebas vengan, recuerde que Dios es fiel. Y descanse en Él. Así que como es tan fácil llenarnos de ansiedad y preocupación y tratar de hacer cualquier cosa con tal de salir de aquella experiencia, nosotros debemos más bien decir, Señor, a ver, ¿qué harías tú en este lugar? ¿Qué debo hacer? ¿Cómo debo enfrentar? ¿Cómo enfrento este problema? ¿Qué recursos obtengo? Señor, me están maltratando en mi trabajo, voy a esperar en ti. ¿Qué tengo que hacer? A ver, ¿es sabio? ¿Qué dice el libro, el manual de trabajo de mi empresa? Si alguien tiene problema con un empleado, ¿qué dice el libro? Vaya a su supervisor. Oh, señor, voy a dar estos pasos. Claro, esperar en Dios no es que Él venga a cambiarle su situación. Los que esperan en Jehová, los que se someten a Él, creen que Él puede hacer un milagro, pero si no lo hacen, asumen su responsabilidad. Los que esperan en Dios, sus principios, sus acciones, los que esperan en Dios, tendrán nuevas fuerzas. Obvio, obvio, no es que usted aprenda a enfrentar la vida. Y volarán como las águilas. Cada vez los problemas serán más chiquitos. Mire, esto es lo esencial de la vida madura. Me alegra que el Señor me haya permitido llegar a ser lo que soy. A veces la gente me trae un enredo de problemas. Y yo los miro y digo, tan sencillo. Tan sencillo. Es como a veces nosotros estamos teniendo problemas ahora con nuestro servidor. Como empezamos a cambiamos el programa a principios y antes tenía una organización americana que tenía todos los recursos, ahora no los tenemos. Entonces nuestro servidor está saturado, no puedo recibir correo electrónico, no puedo mandar, estamos saturados hasta el cuello. No tengo idea qué hacer. Necesitamos un ingeniero que sepa qué hacer. Tomaron nuestra dirección y empezaron a mandar correos. Entonces usted puede recibir de David, arroba de hogar, algo para un reloj falso que le están ofreciendo, productos farmacéuticos, y llega mi correo. Entonces las empresas dijeron, este David de Hogar y esta organización está mandando correos
1: sucios, inapropiados. Y entonces nos cortaron. Y entonces, yo no sé qué hacer. Necesito un técnico. Y si llega el técnico, va a ser muy sencillo. Y arregla todo el tipo. Ah, ¿sabe por qué? Porque se preparó. Porque él sabía que venían pruebas, ¿cierto? Que algún día le iban a decir, Señor, necesito que me programe mi computadora. Oh, viene la prueba de la programación. Me voy a preparar, voy a estudiar. Y cuando llega la prueba de la programación, listo. Y usted está loco. Dice, ¿qué? Pero yo... No, es que no está preparado. Entonces, cuando uno comienza a prepararse para vivir como Dios manda, comienza a elevarse como las águilas y mira para abajo. Y me traen un tremendo problema sencillo de manejar. Es como cuando usted llega a Los Ángeles y está volando a la gran ciudad y ve las grandes carreteras, 4 vías por cada lado, y de repente ve miles de automóviles, todos en trancones increíbles. Pero usted que está arriba puede ver que si este automóvil se saliera en esa salida y avanzara por la calle lateral 2 kilómetros, se pasa a los miles de automóviles que están allí. Pero como ellos están abajo y no ven nada, no pueden. Pero uno que está arriba y ve hacia abajo, ¡sálete! Puede decirle. Así es con los problemas en la vida. Cuando usted comienza a saber enfrentarlos con la ayuda de Dios, con sabiduría, cuando pasó la primera valla, hoy le insultaron, y si usted no aprende a tratar con el insulto, todas las veces que le insulten por año, me insultaron otra vez, pastor. Siguiente vez, otra vez me insultaron. Aprenda a tratar con el insulto. Va a vivir siendo insultado si no sabe tratarlo. Y luego va a seguir creciendo, va a seguir aumentando su fe, va a seguir teniendo sabiduría en todo ese proceso. Por eso, cuando las pruebas vengan, recuerde que Dios es fiel y descanse en Él. Debido a que las pruebas vienen, segundo, prepárese para recibirlas. Prepárese para recibirlas. Recuerde que los seres humanos somos imperfectos. Recuerde que hay conflicto en toda relación interpersonal. Recuerde que como cristianos vamos a ser probados en nuestra fe. Recuerde todo aquello. Prepárese. Tercero, cuando las pruebas permanezcan, recuerde que debe permanecer haciendo lo correcto. Cuando la prueba se alargue, no haga lo incorrecto. Permanezca haciendo lo correcto. Si usted pone su confianza en el Señor, debe seguir haciendo lo que Él manda. Muchas veces en medio de la prueba somos tentados a reaccionar inadecuadamente, a hacer lo incorrecto. Pero nuestra acción y nuestra reacción debe ser tan sabia como la palabra de Dios me manda. El problema es, para nosotros, es que intentamos a veces seguir haciendo lo que Dios nos manda por cierto periodo, y usted nunca aprende la lección si no permanece haciendo lo que debe todo el periodo. La lección se aprende cuando pasamos la prueba, no cuando en medio camino nos enojamos, nos resentimos y no aprendemos la lección. Así que recuerde que las pruebas y los sufrimientos no son algo que podemos elegir o rechazar en la vida cristiana. Hay cierto sufrimiento que podemos elegir. Hay otro que no podemos elegir. Usted elige sufrir cuando comete pecados y va a vivir las consecuencias. Si alguien se está metiendo en adulterio, viene sufrimiento, querido, te lo aseguro. Si alguien está haciendo lo incorrecto en su trabajo, viene sufrimiento, te lo aseguro. Si alguien está maltratando a sus hijos, si alguien está haciendo algo inapropiado, viene sufrimiento. Es terrible el sufrimiento que buscamos. ¿Sabe cuál es el sufrimiento más terrible? El que no buscamos. El que llega cuando realmente no lo merecemos. Pero hay algo maravilloso cuando estudio al apóstol Pablo también. Cuando dice, y me encanta ese pasaje, dice, bendito sea el Dios y Padre de nuestro Señor Jesucristo, Padre de misericordia y Dios de toda consolación, el cual nos consuela. ¿Cuándo? Cuando nos encontremos en sufrimiento. Y nos consuela. ¿Para qué? Debe escuchar mi sermón sobre el sufrimiento. Se titula Acomodar a los afligidos. Porque los profetas tenían dos funciones. Una de ellas era acomodar a los afligidos, darles consuelo, ánimo, y afligir a los cómodos. Es decir, mover el piso de los que están cómodamente en la iglesia y decirles, hey, involúcrese, hey, aprenda a vivir, aprenda a hacer lo correcto. Así que en mi sermón sobre el sufrimiento basado en ese pasaje de la carta de Pablo a los Corintios, encuentro tres cosas que son esenciales y en tres cosas que debemos aprender. Cuando usted sufra, no pregunte a Dios por qué. Cuando usted sufra, pregúntele a Dios para qué. No es que Él nunca se equivoca. Y cuando Él permite algo, Él tiene un propósito. Así que pregúntele para qué. Y la respuesta la encuentra en la carta a los Corintios, cuando dice que nosotros somos consolados por Dios en todas nuestras tribulaciones, para que nosotros podamos consolar a otros con el mismo consuelo con que nosotros hemos sido consolados. Ya sabe el primer para qué. Segundo, el apóstol dice, estábamos sufriendo tanto, pero recibimos consolación. ¿Para qué? Dice, para que no confiásemos en nosotros mismos, sino en Dios que resucita a los muertos. Dios permite sufrimiento. ¿Para qué? Para que usted, después de pasar por el sufrimiento, ayude a otro. ¿Quién mejor que alguien que pasó por un terrible sufrimiento de adulterio y dolor y hoy se restauró y es un hijo del Señor, puede ayudar a restaurar a otra persona? Segundo, para que no confiemos en nosotros mismos, sino en Dios que resucita a los muertos, dice. Y tercero, dice el apóstol, para que por muchos sean conocidas nuestras peticiones, para que otros oren por nosotros. Y al final, cuando oramos y Dios responde, todo el pueblo, ya no solo usted, ahorita todos los que le pidió oración, les dice, ah, ¿sabe qué, hermano? Usted oró para que no me divorcie, me divorcié. ¿Pero qué pasó? No, el Señor me llevó en este proceso y Él no quiso cambiar, quiso seguir con la mujer y me divorcié y el Señor está trayéndome consuelo. Gracias por orar, hermana, gracias por orar, hermana, gracias por orar, usted, hermano, gracias por orar, todos oramos, ¿saben qué? ¿Quién lo hizo? Dios. Y entonces ya no recibe solo mi gloria, sino recibe la gloria de todos los demás, aquel que hace todas las cosas posibles, aquel que nos permite por su amor, su compañía, su palabra, su sabiduría, su espíritu, pasar firmes en medio del sufrimiento.
4: 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Y ahora el pastor Ormachea termina este programa con las siguientes palabras.
2: Recuerde que no podemos elegir las pruebas y algunas experiencias de sufrimiento escapan de nuestro control y son un curso requerido que debemos completar. Es un curso indispensable, es un prerrequisito para tener la imagen de Cristo y aprender a vivir como Él vivió. El hecho de que haya sufrimiento que no depende de nosotros y es inevitable no significa que no podemos prepararnos para el momento en que nos asedia. No es fácil enfrentar el dolor, no es fácil ese sentimiento. Aquello que experimenta es real. Hay dolor, hay angustia. Pero Dios permanece fiel y mientras permanezca la prueba, nosotros somos llamados a seguir haciendo lo correcto. Al poner nuestra confianza en el Señor y aceptar sus planes soberanos, seremos motivados a seguir haciendo lo que es correcto. Muchas veces en medio de la prueba somos tentados a reaccionar inadecuadamente y hacemos lo indebido. Pero el llamado divino es que sigamos haciendo el bien y vivamos en obediencia. Cuando la presión de la prueba esté fuerte, recuerde lo que dice un cántico. Eres mi protector, llenas mi corazón con cánticos de liberación. De angustia me guardará. Confiaré en ti, confiaré en ti. Recuerde que las pruebas y ciertos sufrimientos no son experiencias que podemos elegir o rechazar, sino un curso requerido que debemos aprobar.
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0: 6:31.
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0: 7 de la mañana, un minuto.
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0: 7 de la mañana, 30 minutos.
1: Por el contrario, se rebajó voluntariamente, tomando la naturaleza de siervo y haciéndose semejante a los seres humanos. Y al manifestarse como hombre, se humilló a sí mismo y se hizo obediente hasta la muerte. Y muerte de cruz. Por eso, Dios lo exaltó hasta lo sumo y le otorgó el nombre que está sobre todo nombre, para que ante el nombre de Jesús se doble toda rodilla en el cielo y en la tierra y debajo de la tierra, y toda lengua confiese que Jesucristo es el Señor, para gloria de Dios Padre.
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0: Existe una línea que no vemos, que cruza todo el camino. Esta es el límite oculto entre la misericordia y la ira de Dios. Y si usted pasa la fecha límite, habrá cometido el pecado imperdonable.
1: Hola y bienvenidos a El Amor que Vale, con el profesor y pastor Dr. Adrián Rogers en la voz del pastor Lenín de Llanón. Soy Milton de los Santos y les presento El Amor que Vale. ¿Sabía usted que hay un pecado imperdonable? Cuando hablamos de este pecado imperdonable, muchos nos imaginamos algo grande como el asesinato. Pero Dios perdona y restaura a quienes han matado. Quizá cruza por nuestra mente el robo, especialmente si es en grandes escalas. Sin embargo, Dios perdona y restaura al ladrón. ¿Acaso el adulterio? Tampoco. Entonces, ¿cuál es el pecado imperdonable? Hoy el Dr. Adrián Rogers nos explicará cómo algo que parece tan inocente como hablar mal puede constituirse en un pecado que no se perdona.
0: Bienvenidos a El Amor que Vale. Estamos en una serie titulada La Encrucijada y el mensaje de hoy trata de un tema poco común, pero necesario. El pecado imperdonable. ¿Cuál es el pecado imperdonable? ¿Es algún pecado inmoral? ¿Es algún pecado intelectual? ¿Es algún juramento abominable que alguien hace? Puede estarse preguntando ahora mismo, ¿he cometido el pecado imperdonable, pastor? Creo que solo el hecho de que usted esté preocupado de haberlo cometido muestra que usted no lo ha hecho. Mas existe un pecado que cometido nunca, nunca, nunca será perdonado. Usted necesita escuchar este mensaje muy atentamente. ¡Qué gozo pensar en la asombrosa, increíble, indescriptible gracia y amor de Dios que Él vierte sobre nosotros! Pero la triste verdad es que muchos que me escuchan no entrarán en la gracia de Dios a menos que abandonen su pecado y reciban a Jesucristo como su Señor y Salvador personal. Y muchos están cerca de la fecha límite. Y si la cruzan, habrán cometido el pecado imperdonable y estarán tan en camino, tan destinados a ir al infierno en esta vida, antes de que mueran, sin ninguna oportunidad en lo absoluto de redención, tan en camino al infierno como si las puertas de acero del infierno ya se hubiesen cerrado detrás de ellos. Ellos habrán cruzado la fecha límite. Habrán cometido el pecado imperdonable. Existe un momento, no sé cuándo. Existe un lugar, no sé dónde, que marca el destino de los hombres al cielo.

malévolas que son estas cosas. ¿Quién las ha cometido aún puede ser salvo? ¿Cree usted eso? Yo sí lo creo. Ellos pueden salvarse por la gracia del Dios omnipotente. No es un pecado moral ni ningún pecado intelectual. Una persona puede ser atea, agnóstica, odiar a Dios. Pudo haber declarado que no hay Dios. Pudo haber dicho que Jesús era el hijo ilegítimo de María, nacido de algún soldado del extranjero. Pero no. Aún ese pecado puede perdonarse. Muchos que han sido ateos, que han blasfemado, se han arrepentido. Y han venido al Señor Jesucristo. Y alguien dirá, entonces, ¿es alguna palabra que usted dice? ¿Es un pecado verbal? ¿Algún juramento horripilante donde una persona maldice a Dios en su cara? Bueno, no haga esto si es que tiene una pizca de inteligencia. Pero incluso eso puede perdonarse. Dios perdona la blasfemia si usted blasfema contra Dios el Padre o contra Dios el Hijo. De hecho, usted puede cometer el pecado imperdonable sin decir una palabra. La palabra blasfemar quiere decir hablar perjudicialmente en contra de. Pero podemos hablarle a Dios en oración sin palabras. Y podemos blasfemar a Dios sin decir palabras, porque de la abundancia del corazón habla la boca. Uno puede vivir de tal forma que si su vida se tradujera en palabras, sería una verdadera blasfemia. ¿Cuál es la blasfemia contra el Espíritu Santo? Es el pecado imperdonable. Y vamos a ver en un momento que es atribuir al diablo las obras del Dios omnipotente. La blasfemia contra el Espíritu Santo, el pecado que nunca, nunca puede perdonarse, es un pecado que uno puede cometer y cometerá a sabiendas, intencionalmente, con sus ojos bien abiertos, y luego quedarán para siempre cerrados. Miremos, por favor, el trasfondo de la advertencia que Jesucristo ha dado. Mateo capítulo 12, versículo 22. Entonces fue atraído a él un endemoniado. A Jesús le trajeron este hombre endemoniado, ciego y mudo, y le sanó de tal manera que el ciego y mudo veía y hablaba, y toda la gente estaba atónita y decía, ¿será este aquel hijo de David? Mas los fariseos, al oírlo, decían, este no echa fuera a los demonios, sino por Belcebú, príncipe de los demonios. Sabiendo Jesús los pensamientos de ellos, les dijo, todo reino dividido contra sí mismo es asolado, y toda ciudad o casa dividida contra sí misma no permanecerá. Y si Satanás echa fuera a Satanás, contra sí mismo está dividido, ¿cómo pues permanecerá su reino? Y si yo echo fuera a los demonios por Belcebú, ¿por quién los echan vuestros hijos? Por tanto, ellos serán vuestros jueces. Pero si yo por el Espíritu de Dios echo fuera a los demonios, y por favor subraye esa frase, por el Espíritu de Dios, ciertamente ha llegado a vosotros el reino de Dios, porque ¿cómo puede alguno entrar en la casa del hombre fuerte y saquear sus bienes si primero no le ata? Y entonces podrá saquear su casa. El que no es conmigo, contra mí es, y el que conmigo no recoge, desparrama. Ahora, note el por tanto en el versículo 31. Por tanto, os digo, todo pecado y blasfemia será perdonado a los hombres, mas la blasfemia contra el Espíritu no le será perdonada. A cualquiera que dijere alguna palabra contra el Hijo del Hombre, este es el nombre que Jesús usó para referirse a sí mismo, le será perdonado. Pero al que hable contra el Espíritu Santo, no le será perdonado ni en este siglo ni en el venidero. O sea, ni en este mundo, ni en el venidero. Y quiero que vea la historia. Jesús llevaba a cabo su ministerio público. Le traen a un hombre afligido por un demonio. Era un demonio de ceguera y un demonio de mudez. El hombre estaba incapacitado para hablar y articular. No toda persona ciega está endemoniada, ni toda persona muda está endemoniada, pero este hombre sí lo estaba. Y este era su problema.
Él

estaba esclavizado con este espíritu. Cuando Jesús vio a este hombre, lo sanó sobrenaturalmente, milagrosamente, maravillosamente. Abrió sus ojos y pudo ver y pudo hablar. La gente que estaba alrededor dijo, ¡miren! ¡Este es el Hijo de David, es el Mesías! Bueno, los fariseos vieron que perdían su propio poder y su propia influencia ante Jesús. Ellos no podían negar el milagro porque era obvio. Todos conocían a este hombre antes cuando él no veía, y sin embargo ahora sí podía hacerlo. Antes cuando él no podía hablar y ahora sí podía hablar. Así que, como no podían negar el milagro, determinaron tratar de explicarlo. Y esto es lo que dijeron. Oh, sí, seguro. Claro, claro. Él hizo un milagro, pero permítannos decirles cómo lo hizo. Él lo hizo por el poder de Satanás. Por el poder de Satanás lo realizó por Belcebú. Esto es lo que dijeron del Señor Jesús. Y fue entonces que Jesús dio la enseñanza que él dio para demostrar la gran maldad de este pecado. Este pecado consta de tres partes y quiero que usted lo note porque aumenta hasta llegar a un clímax. Primero, ellos pecaron contra la redención. ¿Me escuchó? Pecaron contra la redención. Aquí Jesús trabajaba contra el diablo. Jesús tomó a un hombre afligido por demonios y lo libera. Aquí vemos el amor redentor. Jesús estaba abriendo los ojos cegados. Jesús estaba soltando la lengua muda. Su gran amor y su gran dominio sobre Satanás estaba siendo vertido, el amor redentor. Lo triste es esto, que las mismas manos que bendijeron a ese hombre endemoniado hubieran bendecido a cualquiera de esos fariseos. El mismo amor que liberó a ese hombre los hubiera liberado. Jesús vino a buscar y a salvar lo que se había perdido. ¿Y qué hicieron los fariseos después? Ellos fueron los que ayudaron a crucificar a Jesús y demandaron su sangre. Ellos pecaron contra la redención. Ahora, amigo, si usted no entrega su corazón a Jesucristo, permítame decirle que está pecando contra la redención. Usted está pecando contra el que lo ama y quiere salvarlo. Usted está pisoteando bajo sus pies la sangre preciosa de Jesucristo y usted está crucificándolo de nuevo. Primero, pecaron contra la redención. Segundo, quiero que note que ellos pecaron contra la razón. Ellos sabían lo que hacían. Por favor, mire el versículo 24. Mas los fariseos, al oírlo, decían, este no echa fuera a los demonios, sino por Belcebú, príncipe de los demonios. Sabiendo Jesús los pensamientos de ellos, les dijo, todo reino dividido contra sí mismo es asolado, y toda ciudad o casa dividida contra sí misma no permanecerá. Y si Satanás echa fuera a Satanás, contra sí mismo está dividido, ¿cómo pues permanecerá su reino? ¿Qué es lo que Jesús responde? El sentido común dicta que eso no es verdad. Una casa dividida contra sí misma no permanecerá. ¿Cómo echa Satanás fuera a Satanás? Jesús enseña, yo no estoy en colusión con el diablo, estoy en colisión con él. El ladrón no vino sino para hurtar y matar y destruir, dijo Jesús. Yo he venido para que tengan vida y para que la tengan en abundancia. El caso es este. Ellos sabían lo que hacían. Usted no llega a ser un fariseo siendo tonto. Estos hombres eran intelectuales, pero crucificaron su razón para crucificar a Jesucristo. Ellos no solo pecaron contra la redención, ellos pecaron contra la razón. Y tal vez estoy hablando a algunos de ustedes hoy. Usted puede ser un banquero, un abogado, un profesor. Usted puede ser un hombre o mujer de negocios. Mas, sin embargo, usted va a crucificar su razón y decir no a Jesucristo. He sido pastor por mucho tiempo, para no entender que hay muchos que pisotean la razón hasta matarla a fin de salirse con la suya. Piense, ¿qué es lo que Dios está pidiendo que deje? No es aquello que le hace daño o hiere y le roba la satisfacción que Él quiere que usted tenga. El problema de estas personas es que ellas no solo pecaron contra la redención,
un Señor que quiso amarlos, sino que también pecaron contra la razón. Isaías 1, en el versículo 18 dice, «Venid luego, dice Jehová, y estemos a cuentas. Si vuestros pecados fueren como la grana, como la nieve serán emblanquecidos. Si fueren rojos como el carmesí, vendrán a ser como blanca lana». Pero pecar contra la redención y pecar contra la razón no es el pecado imperdonable. Solo prepare el camino para este. Por favor, mire el versículo 28 y vea lo que el Señor Jesús dijo. Pero si yo por el Espíritu de Dios echo fuera a los demonios, subráyelo, por favor. Ciertamente ha llegado a vosotros el reino de Dios. Ahí estaba el Rey, de pie en medio de ellos, Jesucristo, y ahí estaba el Espíritu Santo de Dios trabajando a través de él y testificando por esas mismas señales que él era el Hijo de Dios. Su verdadera lucha fue con el Espíritu Santo. Jesús hizo lo que hizo por el Espíritu de Dios. El Espíritu Santo de Dios abre el velo de las tinieblas. Él es quien abrió los ojos de este hombre ciego y quien abre los ojos del Espíritu para que las personas puedan ver, para que puedan entender. Esto es lo que estaban haciendo. Estaban pecando contra la luz. Ellos no pecaban contra la ignorancia, estaban pecando contra la luz. Cuando Jesús estaba en la cruz, él pudo pedir por los que le crucificaban, «Padre, perdónalos, porque no saben lo que hacen». Pero estos hombres sabían lo que estaban haciendo. Ellos sabían perfectamente bien. El ministerio del Espíritu Santo es abrir nuestros ojos para dar luz, es ayudarnos a entender. Y cuando los hombres y mujeres comparezcan ante Dios para ser juzgados, no van a ser juzgados principalmente por el pecado que cometieron, sino por la luz que rechazaron. Es muy importante que lo entienda. ¿Cuál es el juicio que viene al mundo? Juan 3, versículo 19 dice, «Y esta es la condenación, que la luz vino al mundo, y los hombres amaron más las tinieblas que la luz, porque sus obras eran malas». ¿Cuál es el pecado imperdonable? Es el pecado contra la luz. Es atribuir a Satanás la obra del Espíritu Santo cuando se sabe lo que hace. ¿Y cuáles son las consecuencias de este pecado? ¿Por qué dijo Jesús que este pecado es imperdonable? Porque existe el poder engañoso de este. Una persona que comete este pecado se presta para el engaño. Uno de los versículos más aterradores en toda la Biblia se encuentra en 2 Tesalonicenses, capítulo 2, empezando en el versículo 11. Dice, «Por esto Dios les envía un poder engañoso». Un momento, Pastor Adrián, un momentito. Léalo bien. A lo mejor usted no lo leyó bien. Dios no envía engaño a las personas. El diablo hace eso. Bueno, quiero decirle que estoy leyendo.

o de entregarse a Jesucristo, se lo ruego, venga a Él. No endurezca su corazón. No deje que Dios le envíe un poder engañoso. No cruce la fecha límite. No peque contra tal luz. Hay millones en este mundo que gritarían de gozo al oír lo que usted está escuchando hoy, que Dios le ama, que Cristo murió por usted, que Él invita. La Biblia dice, todo aquel que invocar el nombre del Señor será salvo. Si usted piensa que ha cometido el pecado imperdonable, le diré esto. Si quiere ser salvo, no lo ha cometido. ¡Aleluya! Todo lo que Él quiere es que usted venga. Así que, venga. Jesús promete, todo el que a mí viene no le echo fuera. Nunca Jesús le rechazará. Mi amigo, no peque contra la redención. No peque contra la razón. No peque contra la revelación. Venga a Jesús, únase a esta multitud santa y vayamos juntos al cielo. Ese astuto diablo le susurrará, no lo hagas ahora, no lo escuches. El Espíritu Santo le está diciendo, ven. La palabra de Dios le está diciendo, ven. Jesús con los brazos abiertos le está diciendo, ven. Amigo, reciba a Jesucristo como su Salvador y haga esta sencilla oración. Señor Jesús, gracias por morir en mi lugar. Creo que eres el Hijo de Dios. Creo que pagaste por mis pecados con tu sangre. Yo confío en ti para que me salves de una vez y para siempre. Gracias por salvarme, Señor Jesús. Si usted dijo estas palabras, quiero decirle que estas no son palabras mágicas. Esas simples palabras no le salvarán. Pero si las dijo de corazón, con todo su ser, con fe, creyendo en la realidad del Señor Jesucristo, el Señor Jesucristo le dará a usted el regalo de la vida eterna.

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¿Cómo está usted? Los adolescentes conocidos por su conducta rebelde y fuera de control, y el joven en esta historia, encajaban en el patrón. A pesar de tener una familia amorosa y un buen hogar, él hizo cosas que podrían haber acabado en la muerte, cosas que sí acabaron en destrucción. Conocido como Godzilla por sus agresivos movimientos de karate, nada le pegó tan duro como la verdad el día en que su corazón, mente y vida fueron desencadenados.

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1: Guillermo.
2: Él no se mueve, papá. Vamos, Smokey, levántate. ¿Qué pasa con él?
1: Ay, pobre animal. Está muerto, Billy.
2: Él no puede estar muerto. No puede.
1: Lamento, hijo.
2: ¿Dónde lo estás llevando?
1: Detrás del garaje. Está demasiado oscuro para enterrarlo esta noche.
2: Él se levantará. ¿No es así, papá? Él volverá a correr y jugar.
1: No, él nunca volverá a levantarse, hijo. Él está muerto.
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3: Yo fui el cuarto de seis niños y era unido a mis hermanos y hermana. Nosotros teníamos padres excelentes que nos amaban y hacían cualquier cosa por nosotros. Vivíamos en una calle muy transitada en Sharon, Pensilvania, en una casa muy grande y antigua que había pertenecido a la familia por casi 100 años. Mi hermano mayor me traumatizó intentando hacerme rudo. Él me encerraba en cuartos oscuros y armarios y me decía que la casa estaba embrujada. Detrás de la casa había un campo enorme con pasto hasta la altura del pecho, donde teníamos túneles secretos y donde empezó mi rebelión.
4: Cigarrillos. ¿Quieres fumar conmigo?
2: Seguro. Aunque no le digas a mi hermano. Él se enfadará conmigo.
4: Aspíralo mientras yo sostengo el fósforo. ¡Coge! Déjame probarlo.
2: ¡Vaya! ¡Eso duele!
4: ¡No lo estamos haciendo correcto!
2: ¡Cuidado! ¡Le prendiste fuego al pasto!
4: Uy, ¡ayúdame a apagarlo!
2: ¡Se está extendiendo rápidamente!
4: ¡Consigue un poco de agua!
2: ¡Corre! ¡Papá! ¡Ayuda! ¡El campo está en llamas, papá!
3: Casi cada año después de eso, accidentalmente prendía fuego al campo. Algunas veces llamaban al departamento de bomberos y entonces me prohibían salir. Nuestra familia iba a la escuela dominical y a la iglesia, y yo creía en la existencia de Dios. Pero nada nos preparó para el día en que mi hermano de 7 años fue atropellado por un automóvil. Oí la ambulancia y corrí a casa para ver su cuerpo siendo cargado. Mis padres, hermanos y yo fuimos devastados por su muerte. Viéndolo en el ataúd, supe que tenía que haber vida después de la muerte, pero me rebelé contra Dios por no devolverme a mi hermano. Después de eso, las apuestas de dinero, el ocultismo y la presión de los amigos tomaron el control de mi vida.
5: Oiga, muchachos, vamos a Bosque Superior y demos una caminata.
2: Yo tengo que ir a casa. Es casi hora para mi programa de televisión.
5: ¿Qué programa de televisión?
2: Tú sabes, La Hora Amateur de Teodoro Mac. Ellos grabaron el mes pasado y yo aparezco siendo asaltos de espalda múltiples.
5: Oh, vamos, Guillermo. ¿Puedes verte en la televisión alguna otra vez?
2: ¿Ustedes no quieren ver el programa, muchachos?
5: ¿A quién le importa la gimnasia? Eso es para debiluchos. Anda, vamos.
2: Oh, de acuerdo.
5: Veamos si podemos robar un poco de cerveza de alguien.
3: Yo deseaba ser aceptado de igual a igual. Era un enano flaco, siempre golpeado por los chicos mayores, así que empecé a juntarme con los tipos rudos. Cerca del día de Halloween, cada año nosotros nos volvíamos vándalos, cortando cordeles de ropa, cuchillando neumáticos y reventando los faroles de la calle. Teníamos una choza detrás de mi garaje donde realizábamos fiestas con licor y concursos de robo para ver quién podía sacar la mayor mercancía de una tienda.
4: ¡Miren lo que conseguí!
2: ¡Oh, hombre! ¿Cómo sacaste eso de la tienda, Jaime?
4: Se necesita planificación.
2: ¡Oh, genial!
5: Oye, me pregunto qué hay en esa mansión que podríamos robar.
4: Nadie ha vivido ahí por mucho tiempo.
2: Probablemente está embrujada.
5: Vamos a ver si podemos ingresar.
4: Yo conozco una buena forma de entrar.
5: Agáchense, en caso de que alguien nos oyó.
4: ¡Adelante! ¡Vamos adentro!
3: Por más de un periodo de semanas, nosotros saqueábamos esa vieja mansión. Yo me preguntaba por qué la policía no nos seguía. Luego un domingo por la tarde, cuando un amigo estaba alistándose para tirar un ladrillo a una ventana, llegó un patrullero a toda velocidad por la entrada, con las luces prendidas. Yo estaba escondido en los arbustos, pero finalmente fui rodeado juntamente con más de otros 50 chicos.
6: Sabemos que tú eres el cabecilla, Rafe. Tu amigo nos contó todo.
2: ¡Esto no es verdad!
6: Entonces, ¿por qué tu club se llama La Choza de Rafe?
2: Eso no significa nada.
6: Tú tienes 13 años, el mayor en la pandilla.
7: Él tiene solo 12 años. Regístrelo como 12.
6: Señor Rafe, no importa si él tiene 12 o 13 años. Él es el cabecilla.
7: Sí importa. Nosotros queremos la verdad.
6: La verdad es que han causado miles de dólares en daños. Arrancaron una barandilla, arruinaron un piano y rompieron vidrieras que son irreemplazables.
7: Pero estos chicos... todos son menores de edad.
6: El daño que ellos causaron no fue nada menor. Ellos merecen ser castigados y yo voy a encargarme de que ellos sean castigados.
3: El año de libertad provisional y la multa que pagamos no nos enseñó nada. Los jóvenes hacen cosas crueles sin pensar jamás sobre las consecuencias o el dolor que causan a otros. Había una señora de pelo cano en nuestro vecindario y entre la ignorancia y el miedo pensábamos que ella era una bruja. Cuando mis amigos y yo dormíamos fuera de la casa, le disparábamos a sus pollos con escopetas de aire comprimido y destrozábamos su jardín. Un día yo aprendí una lección importante.
7: ¿Qué estuviste haciendo en la casa de la señora Brasil, Guillermo?
2: Ella me pidió que escribiera algunas cartas por ella. ¿Ah? Su vista está mal, así que ya no puede ver lo suficientemente bien para escribir más.
7: Bien, me alegra que le ayudara.
2: Ella no habla inglés muy bien, papá.
7: Ella es una inmigrante alemana.
2: Vaya, ella es realmente pobre. Yo me sentí un tanto afligido por ella, lejos de su familia y todo eso.
7: Algunas personas tienen un destino difícil en la vida.
2: Ella dijo que alguien arrancó sus plantas de tomate el verano pasado. ¡Qué cruel!
3: A medida que continuaba interesándome en el ocultismo y aprendía de la evolución en la escuela, me volví aún más confundido sobre Dios. Yo le prometí que cambiaría si él me sacara de los problemas, pero por supuesto no lo hice. En la presecundaria, empecé a levantar pesas para ganar fuerzas para vengarme de los tipos que me pegaron en el pasado. Mi meta era ser el chico más fuerte en la clase para cuando me graduara. Para entonces, mis amigos estaban metidos en drogas.
5: ¿Quieres una fumadita, Billy?
2: No, hombre.
5: Vamos, tú fumaste un poco la última vez.
2: Sí, pero decidí que las drogas no son para mí. Arruinan mi entrenamiento.
5: Ah, tú y tu entrenamiento.
2: Mira lo que las drogas le hacen a las personas una vez que se vuelven adictos.
5: Sí, pero se siente tan bien.
4: No eres tan adicto a las emociones, hombre. No haces cosas locas.
2: ¿Y qué? Por lo menos yo no estropeo mi cuerpo y mente. Ya puedo levantar casi 180 kilos de pesas sobre el banco.
4: ¡Oh! Nosotros podemos usarte para ayudar a enfrentar a las pandillas en Ohio.
5: Sí, claro que sí. Ellos vienen aquí con palos y cadenas y golpean a todos.
2: Bueno, vamos por ellos.
5: ¿Cuántos tipos somos?
2: Casi 15 en total. ¿Cuántos vienen de Ohio?
5: 5 o 6. Tenemos suficientes para acabar con todo su club esta noche. ¡Aquí vienen ahora!
4: ¡Vamos! ¡Otra vez tienen palos y cadenas! ¡Ay, vamos!
3: Me dejaron para enfrentar a los y cadenas. Yo no tenía esperanza. Fui en un carro con una chica que ni siquiera conocía y huimos perseguidos por la pandilla de Ohio. Unos días después, me encontré con la pandilla de Ohio en un restaurante y me pidieron que formara parte de ellos, así que lo hice. Intentamos todo lo imaginable para meternos en peleas o causar problemas. Yo estaba listo para cualquier tipo de emoción. Yo salía con 5 o 6 chicas a la vez, mintiéndole a cada una. Y entonces, allí estaba Karen.
8: ¡Ah, Oye, amo, ¿qué haces?
2: Oh, necesito un poco de aire fresco, Karen. ¿Quieres salir por un minuto?
8: Seguro. Oigo hablar que estás en el equipo de fútbol en tu escuela, ¿no?
2: Ah, sí. Aunque me quedo en el banquillo en la mayoría del tiempo. Faltan demasiadas prácticas.
8: Claro, ¿por qué se queda molestar?
2: Demasiado terco para renunciar, supongo. Yo estoy más interesado en el karate ahora.
8: Eso suena genial.
2: ¿Quieres sentarte en el carro un rato?
8: Seguro. Ay, estoy cargada.
2: Tal vez tú serás amable conmigo.
8: No, eso es tan seguro.
2: Yo nunca te agradé desde que éramos niños.
8: Sí, yo tampoco te agradé. Además, mis padres decían que tú eras un problema y me advirtieron de apartarme de ti. Ah,
2: ¿qué saben los padres, eh? Te llamaré alguna vez.
3: Yo no tenía intención de llamarla. Cambiaba de amigos y enamoradas, así como algunas personas prueban sabores de helados. Yo tenía una inquietud desenfrenada adentro, que me llevó a manejar a velocidades de 160 kilómetros por hora o más. En mi estudio de karate, yo era conocido como Godzilla, debido a mi agresividad. Yo quería lastimar a las personas. A veces estaba lleno de miedo y fobias. Otras veces, realmente pensaba que yo era Dios, tan invencible que no podía morir. Pero estaba equivocado al respecto.
0: En un momento, oiremos hablar del cambio dramático en la vida de Guillermo. Antes, escuchemos juntos la siguiente pausa musical.

0: Ahora vayamos a la conclusión de la verdadera historia de Guillermo, aquí en su serie Desencadenados.
1: Con el tiempo, sí invité a Karen a salir y nos atrajimos el uno al otro, pero continué persiguiendo a otras chicas, después que la llevé a su casa luego de una cita, aunque ella no era ninguna tonta.
2: Escuché decir que le pediste a alguna otra chica para ir al baile de promoción.
1: Eso fue antes de que empezáramos a salir, Karen. Yo no puedo retroceder ahora.
2: Muy bien, pero tú no puedes llevarle a la fiesta después de la promoción. Tú tienes que llevarme a mí.
1: Vaya, tú eres posesiva.
2: Guillermo, o sales solo conmigo o no sales conmigo en absoluto.
1: Muy bien, muy bien. Yo he terminado con todas las otras chicas con quienes solía salir.
2: Eso no es verdad. Tus amigos dijeron que todavía sales con muchas chicas.
1: Vaya, qué amigos.
2: Yo tengo todos sus nombres y quiero que las llames ahora mismo. Diles que tú estás saliendo solamente conmigo a partir de ahora. Yo estaré escuchando en el otro teléfono para asegurarme.
1: A su modo, Karen enderezó una parte de mi deshonesta vida. Pero yo todavía era frenético e imprudente, todavía juntándome con la pandilla. Algunos de mis amigos habían muerto en choques de carros mientras estaban bajo el efecto de las drogas o el alcohol. Unos estaban en prisión y unos más se suicidaron. Yo me gradué cuando tenía 17 años y solicité un trabajo de ensueño como instructor en el primer balneario en nuestra área.
2: Hola, ¿conseguiste el trabajo?
1: Sí. Ellos pudieron haber contratado a tipos con más experiencia, por cierto, pero les gustó mi físico y actitud.
2: Eso es estupendo, Guillermo.
1: No puedo creer que me vayan a pagar por hacer algo que amo. ¡Salgamos esta noche para celebrar!
2: ¡Claro!
1: Yo amaba la atención que captaba en la playa. Amaba oír a hombres de negocios llamarme su instructor físico. Pero incluso el lograr mis metas no me satisfacía. Parecía interminable mi búsqueda por propósito en la vida. Una noche, Karen fue a un concierto con algunos amigos. Ella me llamó a medianoche.
3: Guillermo, nunca adivinarás lo que me pasó. Me he convertido en una cristiana.
1: Oh, sí. Yo soy un cristiano también. Es decir, creo en Dios y voy a la iglesia de vez en cuando.
3: No, Guillermo, esto es diferente. Yo entregué mi vida a Jesucristo.
1: Eso pasará, Karen.
3: La misma.
1: Yo pensaba que todavía podíamos salir a fiestas, pero hubo un tremendo cambio en Karen. Ella no bebía o iba a fiestas, y todo lo que hablaba era sobre Jesús. Yo quería su atención, sin competencia de parte de Dios. Yo era verbalmente abusivo cuando ella hablaba del Señor. Empecé a odiar a este Jesús y tramaba maneras de destruir su fe en él. Una vez fui con ella a un centro de extensión social y fingí una conversión. Pero yo estaba más enfadado que nunca después de eso. Yo decidí alejarme.
2: ¿Tú estás saliendo hacia el oeste? ¿Por qué?
1: Mi hermano Larry está por allí, viviendo en una comuna hippie en Albuquerque. Él dijo que podía conseguirme una motocicleta de moda y podríamos recorrer por el país.
2: Tú vas a regresar, ¿verdad?
1: Quizás.
2: Yo no quiero que te vayas, Guillermo.
1: Tú no me necesitas cerca, Karen.
2: ¿Cómo vas a llegar allí?
1: Viajando a la aventura. Mi compañero de levantamiento de pesas va conmigo.
2: Por favor, no te vayas, Guillermo. Yo te extrañaré tanto.
1: Tú tienes a tu Jesús, ¿recuerdas? Tal vez encontraría lo que estaba faltando en mi vida, allá en el oeste, o tal vez solo estaba enojado con el amor de Karen por Jesús. Pero mi compañero y yo partimos en mayo, cuando yo tenía 18 años. Fuimos recogidos por todo tipo de personas, incluyendo un hombre de negocio rico, fuera de Akron, Ohio. Lindo carro.
4: El Señor me ha bendecido de tantas maneras. ¿Ustedes, muchachos, conocen a Jesús?
5: No estamos interesados.
1: Yo debo conocerlo. Mi novia habla de él todo el tiempo.
4: Ella debe ser una creyente.
1: Ella se pasó de la raya si quiere saber mi opinión. No va a fiestas, no bebe. Ya no tiene ninguna diversión.
4: Cuando Dios transforma tu vida, Él cambia todo. Lo que el mundo tiene que ofrecer no tiene sentido en comparación.
1: No veo por qué uno tiene que renunciar a todo.
4: Los deseos por placeres mundanos disminuyen. En su lugar, hay un gran deseo por agradar al Señor. Él dijo, el ladrón no viene sino para hurtar y matar y destruir. Yo he venido para que tengan vida y para que la tengan en abundancia.
1: Cada cual a lo suyo.
4: Bueno, ¿a dónde van, muchachos?
1: A Nuevo México. Mi hermano mayor está en Albuquerque.
4: Yo conozco a algunas personas en una organización allá. Les daré una nota y ellos se ocuparán de ustedes.
1: ¡Ah! nos quedábamos abandonados, sucios, empapados y hambrientos, pero amábamos la aventura. Cuando por fin llegamos al centro de reinserción en Albuquerque, donde mi hermano estaba quedándose, nos enteramos que él había entrado en las montañas y nadie sabía cuándo iba a regresar. Así que fuimos a la aventura hasta Santa Fe, llegando cuando caía la noche, juntamente con la temperatura.
5: ¡Hombre, hace frío! Ojalá hubiera traído una chompa.
1: ¿Quién podría creer que haría tanto frío en mayo?
5: ¿Dónde están todos? ¿Este pueblo está cerrado?
1: No sé. Esa cantina es el único lugar que está abierto. Y ni siquiera nos dejarán entrar para abrigarnos.
5: Tenemos que hacer algo. Si la temperatura baja más, moriremos congelados con mangas cortas.
1: Oh, mira. Esa cantina parece estar cerrada. Tal vez alguien nos ayudará. ¡Oigan! Estamos abandonados aquí. ¿Pueden ayudarnos?
5: Nosotros necesitamos un lugar para quedarnos esta noche. Va a ser frío.
1: Basta. Vaya de amor fraternal.
5: ¿Qué vamos a hacer, Guillermo?
1: No sé.
6: ¡Oye! ¡Ese es mi hermano! ¡Ese es mi hermano! ¡Guillermo!

0: Hombre, aún no puedo creer que nos encontramos contigo así. Yo ni siquiera sabía que tú estabas en Nuevo México.
1: Qué bueno que pasaras por aquí. Nos estábamos desesperando.
0: ¿Qué hacen aquí de todos modos?
1: Tú dijiste que podrías conseguirnos una motocicleta de moda y podríamos viajar por el oeste.
0: Yo no podría hacer eso, Guillermo, lo siento.
1: Entonces volvamos a casa de una vez.
0: Nosotros y salir mañana.
2: Oye, nosotros podemos visitar a esas personas de las que nos contó el hombre de negocios y recibir una comida gratis.
1: Después de pasar la noche con mi hermano, nos pusimos en camino. Aunque estaba un poco retirado, visitamos a los amigos del hombre de negocios, quienes nos alimentaron bien y nos dieron alguna literatura. Mientras estábamos sentados junto a la autopista, intentando que alguien nos recoja, leímos los folletos.
2: Este habla de la vida llena del espíritu.
3: ¡Coge, lee este! Explícanos qué significa ser un cristiano.
2: ¿Qué significa?
3: Uno tiene que hacer un compromiso total con Cristo como Señor. Ponerlo antes que todo lo demás.
2: Me alegra que yo no sea un cristiano.
3: A mí también. Pero sin duda no me caería mal un poco de agua. Me estoy muriendo de sed.
2: Qué bueno. Anoche nosotros casi morimos congelados. Y hoy podríamos morir de deshidratación.
3: Tal vez si tiramos piedras a algunos carros, ellos se enfadarán y se detendrán.
4: ¿Aló?
1: Karen, soy yo.
4: Guillermo, ¿dónde estás?
1: En algún pueblo pequeño en Nuevo México. Estamos regresando.
4: Oh, gracias a Dios.
1: Yo pensé que nunca lograríamos que nos recojan. Estábamos a punto de morir de sed allí en el desierto y nadie se detenía. Por fin trepamos una cerca y caminamos hacia una autopista diferente, donde un tipo en una camioneta nos recogió.
4: Oh, Guillermo. Ojalá ya estuvieras aquí.
1: Estaremos allí en unos días.
4: Ya celebré eso por ti, Guillermo.
1: Unos días después, ambos estábamos felices de estar en casa nuevamente. Era domingo, y lo primero que hice fue ir a ver a Karen.
5: Guillermo, ¿por qué no vienes a la iglesia conmigo esta noche? Habrá una reunión evangelística fantástica.
1: Karen, tú sabes lo que puedes hacer con tu religión.
5: Pero, Guillermo, este predicador es muy bueno.
1: Mi primera noche en casa, ¿y quieres que la pase en la iglesia? ¡Bájate las nubes!
5: Por favor, Guillermo.
1: Yo probé a Jesús, ¿recuerdas? El cristianismo no funciona.
5: ¿Cómo puedes decir eso?
1: Yo me salí de mi camino para ver a algunas personas religiosas en ese viaje y Dios casi me dejó morir en el desierto.
5: Pero tú no moriste. Él estaba protegiéndote, Guillermo. ¿Quién más lo reunió a ti y tu hermano en Santa Fe? Ven conmigo esta noche.
1: De acuerdo.

0: Cerdo, yo iré, solo para estar contigo.
1: Dios te ama, mi amigo. La Biblia dice el Señor no retarda su promesa, según algunos la tienen por tardanza, sino que es paciente para con nosotros, no queriendo que ninguno perezca, sino que todos procedan al arrepentimiento. Tenemos a su Hijo morir una muerte horrible en la cruz para pagar por tus pecados. Y Jesús fue allí voluntariamente por su gran amor por ti. ¿Por qué creerías que puedes venir a Dios según tus propias condiciones cuando Él hizo ese sacrificio por ti? La cruz de Cristo es el medio de arrepentimiento, su muerte por tu redención, su resurrección es tu salvación. Jesús dijo en el Evangelio de Juan, capítulo 11, versículo 25, yo soy la resurrección y la vida. El que cree en mí, aunque esté muerto, vivirá. Amigo, si estás muerto en tus pecados, pasa adelante ahora y recibe el perdón de Dios a través de Jesucristo.
2: ¿Quieres que vaya contigo, Guillermo?
0: No, esta vez iré yo solo. A medida que bajaba hacia el altar, yo decía, Dios, si tú te demuestras real a mí esta noche, yo viviré mi vida para ti. Me puse de rodillas y fui sincero con Dios por primera vez en mi vida. Dije, Señor, estoy arrepentido por todos mis pecados. Creo que Jesucristo es tu Hijo y quiero entregarte mi vida. Gracias por lo que hiciste en la cruz por mí. No había llorado desde que mi hermano menor fue asesinado, pero lloré esa noche durante 15 minutos cuando rendí mi vida a Cristo. Eso fue en mayo de 1971 y Dios cambió mi vida completamente. Nunca imaginé que estaría tan pacífico aquí afuera, Karen.
2: Siempre supe que Dios haría una diferencia en tu vida, Guillermo, pero esto es mucho mejor de lo que esperaba.
0: Incluso mi instructor de karate dijo que he cambiado. Los tipos ya no me invitan a salir por cerveza tampoco.
2: ¿Te importa?
0: No. Pero se necesita de mucho más valor para seguir a Cristo. Yo no tenía ni idea.
2: Así es, sobre todo cuando todos se burlan de ti.
0: Sí, todos esos años yo pensé que solo los cobardes eran cristianos. Pero se necesita de más dominio propio para no pegar a alguien que para arremeter contra alguien. ¿Sabes? Cuando comparto a Cristo con mis amigos y ellos sonríen de satisfacción o me ridiculizan, yo tengo ganas de darles un puñetazo. Pero uno no puede hacer eso cuando conoce al Señor.
2: Él nos da el poder para resistir.
0: Toda mi vida yo quise poder y control, y tienes razón, Karen. Él me da todo lo que necesito.
2: Antes yo te amaba, Guillermo, pero Jesús creó un vínculo especial entre nosotros.
0: Casémonos, Karen. Eso fue hace casi 30 años. Dos semanas después de mi decisión para seguir a Cristo, Karen y yo escapamos para casarnos. Después del Instituto Bíblico, serví como pastor de jóvenes por un año. Luego Karen y yo empezamos un ministerio compartiendo a Cristo. Dios nos ha dado un hijo e hija, pero el regalo más grande de todos es conocer a Jesús. Yo vine a Cristo porque había algo que faltaba en mi vida, que nada o nadie más podía satisfacer. Dios estuvo conmigo durante todos estos años de rebelión, así como Él está con usted porque le ama. Solo Él puede hacerle libre.
3: Amigo, si quisiera poner su confianza en el Señor, no hay mejor tiempo que ahora mismo. 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

0: 9 de la mañana, un minuto.
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0: 9 de la mañana, 30 minutos.
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0: vez.
1: ¿Cómo le va, profesor?
0: Bien, como dicen, Roma no se construyó en un día, ¿no?
2: ¿Decir que falló de nuevo? ¡Perfecto!
3: Aterrizamos en un pantano, ¿qué hacemos?
0: ¿Qué les parecería buscar unos caballos para que nos saquen de aquí?
1: Nunca pensé que necesitaría un caballo.
2: Lo intentaremos.
1: Estoy empezando a dudar de la habilidad del profesor.
2: Ten paciencia. Él también quisiera regresar a nuestra época.
4: A veces lo dudo.
3: ¡Sí, señor!
1: ¡Oh, no!
4: ¡Deténgase!
5: ¿Y ustedes por qué me dicen qué hacer? Es mi animal y haré lo que quiera. ¡Vamos, me cerca! ¡Muévete!
1: ¿No les da pena por él?
2: Sí, si tuviéramos suficiente dinero le diría que le comprábamos el pollino.
3: Aunque pudieras, es muy pequeño para sacar la casa del pantano.
1: Miren, quizá podamos encontrar uno más grande en ese lugar.
2: Intentémoslo.
6: ¿Ah? ¡Detente ahí mismo!
1: ¡Oh, lo siento! ¡Justo,
2: párate!
1: ¿Ah? Espera, no he hecho nada malo, ¿o sí?
3: ¿Tienes conciencia culpable?
2: ¡Justo, no! ¡Él es perfecto!
7: ¡Auxilio! ¡Ayúdenme!
8: ¡Detente, ladrón! ¡Te enseñaré a robarme!
7: ¡Ayúdenme, por favor!
8: ¡A un lado! ¡Ay! ¿Quién eres tú?
3: ¡Un robot!
2: ¿Eh? Por favor, perdone al niño.
1: Seguro tenía hambre.
8: Ajá. Oh, ya se lo comió, ladrón.
1: Espere, le daré mi dulce.
2: Dame mis galletas.
4: Y las mías.
8: ¿Eh? Oh. Son muy buenas. Deliciosas.
1: ¿Lo
8: gracias.
1: Deja ir?
8: Bueno, porque son amables. Pero tú, ladrón, que no te pesques robando de nuevo. No lo sé. Quizás debí enseñarle una lección.
7: Gracias. Me llamo Joel.
2: No importa cuán hambriento estés, Joel. Está muy mal tomar cosas de otras personas.
7: Lo sé, pero si tuvieras tanta hambre como yo, también lo harías.
1: Pero está mal. Podrías bañarte.
7: Tú no te metas.
1: Si no me metiera, tú no estarías aquí ahora.
2: ¿Por qué no vamos a nadar?
7: Bien.
3: Cargarse mi batería solar, tengo mucho más energía y me siento mejor.
2: Bueno, voy a lavarle la ropa a Joel.
3: ¡Oh! ¡Oh, esas son monedas de oro!
7: ¿Ah? ¿Qué estás haciendo? Ese es mi dinero.
2: ¿De veras?
7: Claro que sí.
1: ¿Tú? ¿Qué clase de persona eres que robas pan con dinero para comprarlo?
4: Eres un delincuente juvenil.
7: ¿Soy un qué?
4: Nada.
7: Es esperar demasiado que entiendan mis razones.
1: Serán mentiras.
2: ¿Justo?
1: Me lo imagino.
2: Seguro que él tiene una buena razón para tener ese dinero. ¿Por qué no nos la cuentas? Quizá podamos ayudarte, pero confía en nosotros.
7: Quiero este dinero para poder comprar a Balú.
1: ¿Balú?
7: Sí. Un hermoso pollino y mi amigo... Balú y yo éramos muy parecidos. Su mamá murió cuando él nació, igual que la mía. Así que decidí vigilarlo y cuidarlo siempre. Lo alimentaba y arreglaba y nos divertíamos mucho. Pero los pollinos tienen que trabajar aquí y Balú no es la excepción. Mi padre lo agotó.
9: ¿Eh? burro. ¡Vamos! ¡Levántate!
10: No, papá, no. No golpees a mi Balú, por favor, papá.
9: Deja de tratarlo como a una mascota. Es solo un estúpido animal que solo sirve para trabajar en el campo.
10: Balú, te traje tréboles. Sé cuánto te gustan.
1: Ser terrible, pero fue hace una semana y aún no has podido encontrar a Balú.
7: Pero lo encontraré, estoy seguro.
2: ¿Y las monedas?
7: Les hablé del nuevo caballo. Bueno, como mi papá vendió a mi Balú para comprarlo.
1: ¿No vendiste el caballo?
2: Pero eso está mal.
7: Él no fue justo.
3: ¿Justo?
1: ¿Sí?
3: Creo que ya vimos ese burro.
1: ¿Sí?
2: ¡Claro! ¿Recuerdan el hombre que vimos en el camino golpeando al pollino? ¿Recuerdan?
1: Sí.
7: ¡Ah! ¡Podría ser Balú! ¡Vamos! ¡Hay que encontrarlo!
1: ¡Sí, vamos!

0: preparémonos a ver si lo vemos.
1: Ajá. Ya. Oh, no.
2: ¿Han visto pasar por aquí a un hombre con un pollino?
3: Gracias. ¿Podría ayudarme?
4: Esto pide usar el radar.
2: ¿Algo?

0: ¿Qué quieren, niños?
1: ¿Qué hizo con Balú?
0: Balú... Oh, por esa cosa, vendí esa bestia para poder comprar un trago.
1: ¿Qué? ¿A quién le vendió el pollino?
0: A un hombre que iba a Jerusalén a celebrar la Pascua. Y ahora ya debes saber la estúpida bestia que obtuvo.

0: chaval. Ese hombre en verdad me engañó cuando me vendió esta miserable bestia. Levántate, dije. Definitivamente no sirve para nada. Eso parece una cantera.
1: Tal vez.
0: Eso es lo que haré.
2: Ay. Mira, a ver si lo localizas.
3: No veo nada.
4: ¿Dónde? ¿Dónde puede estar?
2: Bien, terminó el descanso. Sigamos.
5: Pongan más ahí. Llévenlo.
1: Sí, señor.
0: Sí, lo tenía, pero vendí ese burro sin valor a una cantera.
4: Oh, ¿y dónde queda?
2: Pasamos por una.
0: La verdad es que casi regalé la bestia. Es el peor animal que haya visto.
6: ¿Regresamos?
4: Uh-huh. Ya voy, amigo. Estaremos juntos muy pronto.

0: Al bajar el sol oscurece.
1: ¿Y cuál es tu problema?
0: Hay un hoyo en la bolsa. Perdí todo el dinero. Tengo que encontrarlo.
1: ¿Recuerdas cuando lo viste?
0: No tengo dinero.
2: ¿Y eso significa que no podrás comprar tu pollino?
0: Tengo que encontrar otra forma.
1: El pollino.
0: Se lo ruego, señor. Balú es mi mascota.
3: Ha sido tuyo, pero ahora es mío.
2: Sabemos que no pagó mucho cuando lo compró.
3: No te importa lo que pagué, niña.
1: Trabajaremos para pagarle lo que le haya costado.
3: No me hagan reír. Ustedes son tan inservibles como el estúpido burro. Pero si de veras lo quieren, pagarán.
0: ¿Ah? ¿Cuánto?
3: 10 piezas de plata. Y si no pagan, trabajará hasta caer.
0: Por favor, ¿puedo verlo?
3: ¡No!
4: ¡Por favor!
3: ¡Dije que no! ¡Váyanse!
1: ¡Por favor, señor!
5: ¡Hagan lo que dice o se arrepentirán!

0: parece que lo que estamos haciendo no está bien.
1: Pero si no lo rescatamos, ese hombre lo hará trabajar hasta morir.
2: Ahora podemos.
1: Sí.
2: Oh, oh.
1: Bien, Robin, te toca.
2: Me toca enseguida.
3: ¡Ay, le pegaste a Carlos!
1: ¡Cállate, Carlos! ¡Vamos, Clinton!

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sagst du? Debe haber caído del peñasco. Bien, veremos qué se puede hacer.

0: Maestro, debes estar cansado. Hallemos un lugar para acampar.
1: Pero debemos encontrar un pollino.
2: ¿Para qué?
0: Porque ya nos acercamos a Jerusalén y el maestro quiere entrar montado en uno para que se cumpla la profecía.
1: Si ese es el deseo del maestro, estoy aquí para obedecer. Perdona, maestro, pero ¿cómo hallar un pollino?
3: Vayan a la aldea de enfrente y hallarán un pollino atado. Desátenlo y tráiganlo. Si alguien pregunta, digan que el señor lo necesita.
1: Claro, maestro. Seguro que Andrés también vendrá. Vamos, Andrés.

0: ¿Por qué desatan el pollino?
1: El señor lo necesita.
0: Dices el señor lo necesita. Eso es que...
1: Así es, sí.
0: Oh.
2: Balú ha desaparecido.
3: No puede ser.
2: Claro que hay niebla.
4: Pero este es el lugar.
5: Adiós, Balú.
2: Joel, ¿oíste lo mismo que yo?
5: Nada. Seguro.
2: Escuchen.
3: Oh, no. Sí.
5: Puede ser. Escuchen.
2: ¿Contigo? ¿Creerás que es el burro de Joel?
6: Joel, quisiera entrar a la ciudad sobre tu pollino y me gustaría mucho que tú lo guiaras.
5: ¿De veras? ¿Quieres montar mi burro y que yo lo guíe? Pero me temo que Balú está muy débil. Me temo que no podrá llevarte a Jerusalén en su lomo.
7: Ten fe en su palabra.
2: Sí, además, Balú puede hacerlo.
5: Bien.

0: ¿Dónde estabas?
1: Papá.
0: ¿Dónde está mi caballo?
1: Mira, papá.
0: ¿Eh? Ese es Balú.
1: Así es, papá. Jesús lo escogió para servirle.
2: Para tu hijo es precioso. Trátalos con amor.
0: Oh, sí, señor.
3: Es demasiado. Tanto escándalo por este hombre. Mira la multitud. La han cautivado. Tengo que hacer algo. Maestro, ¿por qué no reprendes a tus discípulos? Bien, Jesús, contesta.
2: Te digo que si estos callaran, las piedras proclamarían al Hijo de Dios.
1: Paz a todos vosotros, amigos.
4: Adiós.
5: Adiós.
6: Adiós.
5: Adiós.
6: Adiós.
5: Adiós.
6: Adiós.
5: Adiós. Adiós.
7: Sí, un burro inservible sirvió la necesidad de Jesús.
5: Hablando de necesidades de otros y las del profesor Cerebri.
7: Así es.
8: Tenemos al profesor.

0: 10 de la mañana, 4 minutos.
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1: Calle polvorienta, el sol quemando desde el cielo y otra vez el mendigo ciego estaba sentado al costado del camino. Cada vez que oía pasos extendía su mano.
2: ¡Ayúdenme! ¡Denme algo de dinero! ¡Aunque sea una moneda!
1: Algunos sentían compasión por él, a otros no les importaba su sufrimiento. Ese día pasaba mucha gente, parecía que toda la ciudad de Jericó estaba en movimiento.
2: ¿Qué sucede hoy aquí?
3: Jesús, el Hijo de Dios va a pasar por aquí. Él ama a todos y sana a muchos enfermos y hasta ha resucitado muertos.
1: Al pobre ciego de golpe se le llenó el corazón de esperanza. ¿Será que Jesús escucharía sus gritos? Lo más fuerte que podía empezó a gritar al que no podía ver.
2: ¡Jesús, por favor, ayúdame! ¡Ten compasión de mí!
1: ¿Está prohibido clamar a Jesús? ¡No! Bartimeo no le hizo caso a la gente. Al contrario, gritaba cada vez más fuerte.
2: ¡Señor Jesús, por favor, ayúdame!
1: Jesús escucha cada clamor. Él también escucha tu oración. La Biblia cuenta que en aquella oportunidad se detuvo y ordenó.
4: Tráiganme al ciego acá.
1: Unos minutos después, Bartimeo estaba parado delante del Hijo de Dios. No lo podía ver, pero sentía su presencia y eso lo hacía sentir seguro y protegido. Oía la voz amorosa de Jesús.
4: Bartimeo, ¿qué quieres de mí? ¿Qué puedo hacer por ti?
1: Bartimeo no tuvo que pensar mucho. Convirtió en oración su mayor sufrimiento.
2: Señor, que vuelva a ver. Ese es mi mayor deseo.
1: Jesús escuchó su

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La Torre de Babel. Los hijos de Noé, que se llamaban Sem, Cam y Jafet, cuando fueron mayores se marcharon de casa de su padre para instalarse en otras tierras y crear sus propias familias. Cam, que se había burlado de Noé en una ocasión en que éste se había emborrachado, sin saberlo, con el zumo del fruto de la viña que había plantado, se estableció con su familia en las inmediaciones de los ríos Tigris y Éufrates. Jafet y sus descendientes se asentaron en Asia Menor

0: y Grecia. Sem y los suyos, por su parte, se quedaron en las llanuras de Sumer, formando la raza de los semitas. Los descendientes de Sem, que habían prosperado mucho, decidieron construir una torre muy alta para convertirla en el símbolo de su poder y grandeza.
1: ¡La elevaremos al cielo! ¡Vamos a elevarla al cielo! ¡Y así nos sentiremos iguales a Dios! ¡Sí, así! ¡Qué idea!
0: El proyecto fue aceptado y se inició de inmediato la construcción de la torre.
2: ¡Será la torre más alta que el hombre haya construido!
1: ¡Fantástico!
0: Se decían los semitas entre sí. Aquellas palabras que demostraban soberbia de los hombres desagradaron muchísimo al Señor, y se dijo:
3: creen que van a hacer algo muy grande y nadie les convencerá que están equivocados. Haré que en vez de una sola lengua, hablen varios idiomas, de modo que no se entiendan los unos con los otros.
0: Como todos empezaron a hablar lenguas distintas, se creó una gran confusión, pues nadie entendía lo que le decían los otros y tuvieron que abandonar la construcción de la torre. El soberbio edificio quedó sin terminar y se le llamó Torre de Babel, que significa confusión. Babilonia, la ciudad que había junto a la torre, se convirtió en el centro de las malas costumbres, adorando a dioses falsos. Fue además el lugar desde donde partieron las gentes en direcciones distintas, porque no se entendían al hablar.

0: Mi papá dice que no deberíamos alegrarnos por el dolor de los demás. Dice que debemos orar por ellos y ayudarlos.
1: ¿Cuánto dolor y sufrimiento ves tú en la televisión o en las películas? Hola, soy el tío Charlie. Bienvenidos a Tesoros para Niños. Te quiero hacer una pregunta. ¿Es agradable o triste lo que estás viendo hoy? Leamos la Biblia en el libro de Isaías, capítulo 59, versículos 2 y 3. Pero vuestras iniquidades han hecho división entre vosotros y vuestro Dios, y vuestros pecados han hecho ocultar de vosotros su rostro para no oír, porque vuestras manos están contaminadas de sangre y vuestros dedos de iniquidad. Vuestros labios pronuncian mentira. Habla maldad vuestra lengua. ¿Es agradable o triste? «Oye, Maggie», gritó Ken desde la sala, «¿tú viste esta foto en internet del tipo que se mató cuando su carro patinó en el puente y cayó al vacío?» «Oh, déjame ver», dijo Maggie. «¡Asco! ¡Eso es asqueroso! ¿Tú piensas que eso en el suelo es sangre?»
2: «Muchachos, ¿por qué están mirando eso?», preguntó su mamá con el ceño fruncido.
1: «Es solo un artículo de las noticias», contestó Ken. «Tú dijiste que podíamos leer las noticias». «Bueno, un artículo como ese debería ser un recordatorio que la gente que está sufriendo necesita la ayuda de Dios», dijo la mamá con el ceño fruncido. «Ustedes dos actúan como si ver a alguien que está herido es una cosa agradable». Maggie se encogió de hombros. «Ken, vamos a ver televisión», sugirió ella. Bajando la voz, ella añadió. «Esta noche hay esta película. Algunos de los muchachos de la escuela la vieron y dice que un tiburón ataca a un tipo y hace un desastre de él».
3: «Parece bien», dijo Ken. «Pero esta noche quiero ver el boxeo. Los muchachos en la escuela dijeron que un boxeador recibió una cordada arriba del ojo. Me imagino que él también era un desastre».
2: Ken se sonrió ampliamente. Su padre habló. «Escuché todo eso», dijo él. «Y no vamos a estar viendo ninguno de esos programas». Él frunció el ceño. «¿Qué es tan agradable acerca de las heridas y el sufrimiento que ustedes lo quieren ver?» Con el ceño fruncido, Ken se encogió de hombros.
1: «¡Ay, papá!», dijo él. «Muchas cosas como esas suceden cada día».
2: Su padre asintió con la cabeza. «Eso es verdad. Debido al pecado, las enfermedades y las heridas y la muerte son una parte triste de la vida. Esas no son cosas felices o buenas, y es malo sacar satisfacción pensando acerca de ellas». Su mamá asintió con la cabeza. «Niños, ¿ustedes saben que una forma popular de entretenimiento en la antigua Roma era observar a los cristianos siendo lanzados a los leones? El corazón de las personas se endureció tanto que en vez de odiar el sufrimiento que vieron, más bien estaban fascinados por él. Ustedes, muchachos, me recuerdan de aquellos que disfrutaban observando eso». Maggie estaba horrorizada.
1: «¡Mami!», exclamó ella. «¡Eso sería brutal! ¡No nos gustaría ver eso!».
4: «¿Lo que ustedes disfrutan es muy diferente?», preguntó su padre. «Parece que a ustedes les gusta ver gente sufriendo. En ambas situaciones, las fingidas y en la vida real, en vez de disfrutar del dolor de los demás, deberíamos orar por ellos y hacer todo lo que podamos para ayudarlos».
1: ¿Cuánto dolor y sufrimiento ves tú en la televisión o en las películas? ¿Es tanto que ya no te molesta? ¿Te has acostumbrado a él que en realidad algunas veces lo disfrutas en lugar de sentirte triste acerca de esto? Observar a las personas y a los animales sufrir nunca debería ser agradable para nadie, inclusive cuando se muestran en historias de ficción. Dios quiere que tú respondas al sufrimiento con compasión, con un sentimiento de simpatía para alguien que está sufriendo y con un deseo para que se mejore. Primera de Pedro 3:8 dice: «Sed todos de un mismo sentir, compasivos, amándoos fraternalmente». La clave es «sé compasivo». Gracias por escuchar Tesoros para Niños. Recuerda invitar a tus amigos a escucharnos. Soy el tío Charlie. ¡Hasta la próxima!

0: amiguitos, ¿cómo están ustedes? Bienvenidos a este su programa, programita, programote de Pedrito el Pulpo y sus amigos.
1: Hola, Pedrito. Veo que estás muy contento hoy.
0: Hola, mi papá. Sabes, me siento feliz porque siempre me ayudas y me cuidas. Y aunque somos una familia pequeñita, es muy grande el cariño.
1: Qué bueno, Pedrito, y agradezco tus palabras. Y sabes, Dios ha bendecido a nuestra pequeña familia.
0: Papá, tengo un amigo que vive cerquita y su familia es grandísima. Muchos, muchos hermanos, primos y tíos.
1: Bueno, es que existen muchos tipos de familia. ¿Qué te parece si escuchamos la historia de hoy que trata precisamente de la familia? Se titula Diferentes familias, un mismo amor.
0: Claro, papá, pero antes vamos con esta hermosa cancioncita. ¡Adelante, Pulpe DJ!

0: Ahora sí, papá. Diferentes familias y un mismo amor.
1: Era una tarde tranquila allá en el bosque, donde los amigos de Pedrito, el perro Alejo, Dani el pájaro, el conejo Rubí y la señora vaca Pinchi estaban bajo la sombra de un bello árbol, cuando escucharon el sonido de alguien a lo lejos que parecía que lloraba, y cada vez se escuchaba más cerca. Entonces Alejo, como buen perro guardián, salió corriendo en busca del origen de esos lamentos.

0: ¿Quién está ahí?
1: Soy yo, el Osito Totó.
0: Osito Totó, ven, vamos con los demás para ayudarte.
2: ¡Oh! ¡Osito Totó! ¿Qué te sucedió?
1: Es que estaba paseando con mi mamá y mi papá y me puse a jugar. Entonces me perdí y no los encontré.
3: ¡Ay, Totó! No te preocupes, ya lo encontrarás. Si no, yo alzaré el vuelo como buena ave exploradora y los buscaré.
4: Oye, Totó, ¿sabes? A mí una vez me pasó eso, que mi familia de conejos es numerosa. Me perdí, pero me quedé en el mismo sitio comiéndome una rica zanahoria hasta que me encontraron.
1: Pero ahí está el problema. Yo me moví del sitio. Me alejé mucho y mis padres no saben a dónde me fui.
2: Bueno, amiguito, mientras tanto, cuidaremos de ti. Yo, que soy la señora vaca, tengo experiencia con los más pequeñitos. Y me parece que tienes hambre. Así que vamos a casa a buscar comida.
5: Todos se dirigieron a donde estaba la casa. Y al llegar allá, Pinchi habló a todos los del bosque y les contó lo sucedido con Totó. El búho sabio sugirió que mientras estuviera el osito Totó con ellos, podían compartir con él, por familia, de manera rotativa, es decir, un rato cada familia.

0: Ay, Toto, qué bueno que estés hoy en nuestra humilde casa. Aquí somos solamente tres: papá, nuestro bebé y yo. Y antes de comer, le damos gracias a Dios.
1: Gracias, señora Pinchy, por su amabilidad y a su esposo. En mi casa también somos tres. Bueno, ahorita no.
0: No te preocupes, que pronto estarán otra vez juntos.
2: Al otro día, Totó fue invitado a la casa del perro Alejo, en donde este vivía con su abuela y un tío.
3: Oye, Totó, qué bueno que estás aquí en mi casa. Gracias por venir. Mi abuela está contenta de tenerte, y cuando llegue mi tío de viaje, seguro que estará contento de tenerte en casa.
2: Y así pasó otro día compartiendo en casa del perro Alejo y su pequeña familia. Al día siguiente fue invitado a la casa del conejo Rubí, que era una familia numerosa. Muchos hermanos y primos que jugaban, saltaban, bromeaban y trabajaban en el huerto de vegetales. Pero cumplían con sus deberes y por la noche cantaban antes de comer y le daban gracias a Dios. Y el osito Totó pasó unos días en distintas casas y conoció cómo eran esas familias, grandes o pequeñas, con sus dos padres o con uno de ellos, con abuelos o tíos. Cada una era diferente, pero notó que todas tenían algo en común. Practicaban el amor, el respeto, la responsabilidad y todos esos bellos valores. No pasó mucho tiempo cuando llegó la noticia al bosque que los padres del osito Totó habían llegado hasta allí y estaban muy emocionados de encontrarse con su hijo.
4: ¡Mamá! ¡Papá!
0: ¡Oh, hijo! ¡Qué alegría que estés bien!
5: Hijo, qué bueno haberte encontrado. ¿Estabas asustado?
1: Al principio sí, pero al llegar aquí me trataron como en casa. Aunque estuve en muchas casas, me sentí en familia.
0: Vaya, eso suena bien. Camino a casa, deberías contarnos esa bella experiencia.
1: Claro, mamá, les contaré. Fue divertido. Me hospedaron en cada casa diferente.
2: Y así fue como el osito Totó comprendió lo importante de ser parte de una familia que vive en amor y practica todos esos bellos valores, porque han permitido que Dios sea el centro de su hogar.
6: ¡Wow! ¡Qué interesante historia, papi! ¿Verdad, amiguitos?
2: Así es, Pedrito. Y ojalá todas nuestras familias compartan esos mismos valores.
6: Sí, como el amor, el respeto, la solidaridad, la amistad.
2: Y tantos más, Pedrito. ¿Qué tal si invitamos a nuestros amiguitos a escribirnos y a que nos cuenten cómo le está yendo con sus familias?
6: Claro, amiguito. Escríbenos a pedrito@transmundial.org. En el Facebook, RTM de Venezuela. En Twitter, @RTM Venezuela. Y una cartica al apartado postal 47, Maracay, Aragua, Venezuela. Esperamos leerte, amiguito. Dios te bendiga. Hasta luego.

0: Los líderes y los miembros de una congregación tenemos obligaciones similares. 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
2: Los cristianos tenemos una gran responsabilidad, pues somos herramientas escogidas soberanamente por Dios para ser utilizadas con precisión. Sería en vano que llenáramos de libros nuestra biblioteca y solo leerlos, pero nunca practicarlos. Sería en vano que creáramos música hermosa para solo cantar por cantar y no para vivir su contenido. Sería en vano que escuchemos sermones y programas de radio si no vivimos nuestra fe y practicamos con diligencia nuestras creencias. Nuestro espíritu, nuestra alma, nuestros instrumentos son para glorificar a Dios y debemos vivir como sabios y puros miembros de la maravillosa familia de Dios. Debemos recordar siempre que somos las manos, los pies y el cuerpo de Dios, y el mundo nos observa con minuciosidad. Por ello, debemos vivir con santidad, evitando toda pecaminosidad. Hemos llegado al último sermón de esta serie titulada ¿Cómo permanecer firmes en la fe? Y ahora el pastor David Ormachea compartirá con ustedes la primera parte del sexto y último sermón de esta serie que hemos titulado ¿Cómo permanecer firmes frente al sufrimiento en un mundo hostil?
3: Estoy compartiendo con ustedes una serie de mensajes. Se trata de la vida práctica de la fe. Mi mensaje hoy se titula La práctica de la fe en la familia cristiana. Parecería redundante decir que la fe debe practicarse en la familia. Lamentablemente, no todas las personas han entendido aquello. Porque la vida práctica de la fe demanda que las creencias que tenemos las ejecutemos en nuestros actos, en nuestra familia. Así que la fe tiene que mostrarse en cada acción de aquellos que pertenecen a su familia y dicen ser cristianos. La fe tiene que practicarse en cómo maneja sus conflictos, cómo maneja su economía, cómo disciplina a sus hijos, cómo se conduce como adolescente, como joven en medio de su familia, cómo trata a sus padres. La fe no es simplemente nuestra asistencia a la iglesia, sino la práctica de nuestras creencias en forma regular y en forma consistente. Tiene que haber un encuentro entre los valores que tenemos en nuestra mente y las acciones que desarrollamos diariamente. Deuteronomio capítulo 6 será la base de mi plática, pues es uno de los pasajes que realmente impresiona por su excelente contenido y debido a que es Dios que está entregando instrucciones directas a los líderes de su pueblo para que hablen con todas las familias de la nación y le entreguen determinados estatutos, decretos, mandamientos, para que ellos los practiquen como forma de vida. Dios estaba preocupado de aquello. Observe lo que dice. Deuteronomio capítulo 6. Estos pues son los mandamientos, estatutos y decretos que Jehová vuestro Dios mandó que os enseñase. Note la razón para que los pongáis por obra en la tierra a la cual pasáis vosotros para tomarla. Note otra razón. Para que temas a Jehová tu Dios, guardando todos sus estatutos y todos sus mandamientos que yo te mando. Note quién tiene que hacerlo primero. Está dirigiéndose a los padres. Y dice tú, luego tu hijo, el hijo de tu hijo, todos los días de tu vida, para que tus días sean prolongados. Este pasaje es realmente extraordinario con respecto a cómo la familia debe conducirse. Un principio que quiero establecer es que una familia no es cristiana porque tiene prácticas religiosas con regularidad, sino porque sus integrantes han aceptado por la fe a Jesucristo y han conocido la verdad. La vida de fe en la familia no se practica declarándose cristianos, sino cada día y en cada decisión practicando la verdad que dicen conocer. Hablaré de algunas características esenciales para la demostración de nuestra fe. La fe, cuando se demuestra, es una fe viva. Santiago lo dice: muéstrame tu fe, yo te muestro mis obras. Dice: si alguien viene donde ti con hambre, pidiéndote algo de comer, y tú solo oras por él y no le ayudas en sus necesidades, tú no hiciste nada. No cumpliste con tu deber. Tu fe no la practicaste. Así que la fe debe incluir obras, no solo orar por el necesitado, sino ayudarle. La fe en la familia tiene que incluir obras. No solamente orar juntos y levantar sus manos a Dios, sino no utilizar aquellas manos para abusar de sus hijos. Eso es fe. Un principio con respecto a aquello. Así como las actitudes, palabras y acciones de las personas demuestran quiénes no son hijos de Dios, también demuestran que están perdidos eternamente, sus acciones. Así también, de la misma manera, se demuestra que somos verdaderos hijos de Dios y que tenemos salvación verdaderamente cuando tenemos acciones que comprueban nuestra fe regularmente. La familia cristiana tiene que caracterizarse por cuatro cosas. Primero, tiene que ser una familia auténtica, genuina. Segundo, tiene que ser una familia bíblica. Tercero, con gracia. Y cuarto, relevante. Auténtica en su fe es que la familia tiene que vivir la fe que dice. Auténtico en el sentido que no es falsa, que no es engañosa, sino que es sin adulteración, de acuerdo a lo original. No es una fe irreal, es una fe genuina. No es como cuando compra una marca que es una falsificación. Es original. La fe de un cristiano no debe caracterizarse por hipocresía, por actos diferentes en un lugar o en otro, porque se comporta amablemente como un servidor, como un diácono, como un pastor de una iglesia, amablemente con los demás y no amable en su casa. Respetuoso con otros, pero no respetuoso con su familia. Tiene que haber consistencia. Que su fe sea genuina significa que su fe es practicada bien, auténticamente. La fe que no sea fingida. Recuerde lo que dijo el apóstol Pablo escribiendo a Timoteo. Le dice: esta fe que estuvo primeramente en tu abuela y que fue traspasada a tu madre, y que seguramente está en ti. De generación, la abuela, la madre, traspasaron aquella fe, dice, no fingida. De eso se trata lo que estoy hablando. La familia que perdura, la familia que tiene relaciones interpersonales saludables, la familia que encuentra respeto y cariño, donde los hijos son amados y los padres respetados. Esa familia necesita que todos los que son parte de ella tengan una fe auténtica, genuina, no falsificada, no de iglesia. La fe no fingida. Primero, autenticidad en su fe. Segundo, la familia tiene que ser bíblica en su práctica. Bíblica, que una familia sea bíblica, no significa que lee la Biblia. Pueden leer la Biblia todos los días y no aplicarla. Bíblica significa que los padres han tomado tiempo para pensar, para decidir cómo vamos a enfrentar nuestros problemas. Nos vamos a poner de acuerdo. En nuestra familia no va a haber maltrato, insulto. Cuando yo discuta contigo, esposa, esposo, no nos vamos a maltratar. Podemos tener serias diferencias, pero nada de insultos. En estas familias no se grita, no se maltrata, no se levanta la voz. No lo hacemos yo contigo ni tú conmigo. No se lo vamos a permitir a nuestros hijos, ni tampoco nosotros lo vamos a hacer con nuestros hijos. Eso es aplicar la Biblia. ¿Por qué? Porque la Biblia dice, ninguna palabra corrompida salga de vuestra boca. Así que debido a ello, la familia determina que va a ser bíblica. Bíblica en su práctica. Y eso tiene que desarrollarlo en todas las áreas de su vida. Vamos a ser bíblicos en nuestras finanzas. Parte de nuestras finanzas, como dice la palabra de Dios, la vamos a sembrar. El lugar primario de nuestra siembra va a ser nuestra congregación. Allí donde somos alimentados, respetados, donde hay servidores que nos tratan, nos ayudan, nos orientan, nos guían, están listos a servirnos. Donde hay un pastor que está predicando la palabra, nos está enseñando. Donde hay un templo lindo, donde me tratan con cariño, donde está todo limpio, todo ordenado, donde las personas cumplen su función, donde se predica el evangelio, donde se traen predicadores para poder ayudarnos más todavía, donde se invierte dinero, el lugar donde yo voy a dar nuestras finanzas, querida esposa, querido esposo, queridos hijos, va a ser nuestra congregación. Allí vamos a ser fieles en nuestra siembra permanente. Son decisiones que toman los líderes. Que sea bíblica la familia significa que cuando van a determinar cómo disciplinan a sus hijos, le vamos a tirar el pelo, las orejas, le vamos a dejar marcas en su cuerpo. No, nada de aquello vamos a hacer. No vamos a disciplinar a nuestros hijos en público. No vamos a avergonzarlos. Vamos a tener un sistema. Todo aquello lo vamos a hacer bíblicamente. Recuerde que usted sin Cristo no tenía acciones bíblicas. Y para tenerlas, tiene obligadamente que aprenderlas. Disciplinar a nuestros hijos. Hablar con ellos. Disciplinarlos, amarlos a nuestros hijos. Guiarlos en el conocimiento de la palabra de Dios, todo tiene que ser parte de un plan. Por ello, cuando dice allí la palabra del Señor, estos mandamientos, estatutos y decretos que yo te mando, significa estas enseñanzas divinas, no son para escucharlas, son para practicarlas. La familia tiene que ser bíblica en su práctica. Tercero, la familia tiene que caracterizarse por la gracia en sus relaciones. Gracia significa que hay respeto, que cada persona es respetada. Es respetado el niño, los padres. Es respetada su esposa, su esposo. Gracia significa que las personas no son maltratadas, que cuando hay diferencias utilizamos la gracia, que es como un lubricante que permite que las piezas que se están rozando no se destruyan. En las familias hay diferencias. Los hijos quieren hacer las cosas como creen, como sienten. Los padres quieren hacer las cosas como creen, como sienten. La familia no es un lugar donde cada uno hace lo que quiere, lo que cree y lo que siente. En una familia cristiana, cada uno debe hacer lo que debe. Yo primero como padre debo determinar que no voy a maltratar a mis hijos. Debo determinar como padre que voy a apoyarles, que voy a corregirles cuando es necesario, que vamos a tener permanentes diferencias en nuestras relaciones, pero tenemos que tratarlas. Bíblica en su práctica y con gracia en sus relaciones. Gracia en el sentido que en el hogar hay afecto, cariño, aprecio, hay respeto. No es un lugar ofensivo, agresivo, condenatorio, sino positivo, que no ayuda a destruir la integridad de las personas, sino que construye la vida de los miembros de la familia. Y cuarto, la familia debe ser relevante en su desarrollo. En el sentido relevante, en el sentido que no debe estar fuera de actualidad. Queridos, la familia va cambiando, la sociedad va cambiando. Los principios bíblicos nunca cambian. Pero las formas, las tentaciones, las situaciones que vivimos en la sociedad van cambiando. Y la familia tiene que ir adaptando su estrategia a los cambios que van ocurriendo. Usted nunca había oído de internet hace algunos años atrás. No utilizábamos la red internet. Hoy es una de las fuentes de comunicación que más se usa. Me alegra que ustedes, sus pastores, sus líderes, estén dando un curso de cómo utilizarla. Es lindo, la iglesia es relevante. Así como antes tuvo que enseñarse otras cosas cuando iban existiendo cambios en la sociedad, hoy la iglesia tiene que ser relevante para que sus familias sean relevantes. La iglesia tiene que tener respuestas a los conflictos que enfrentan los jóvenes, los adultos. Y los jóvenes hoy enfrentan conflictos, problemas con pornografía en la red internet. Enfrentan problemas de amistades inapropiadas, comienzan a chatear con personas desconocidas, comienzan a hacer cosas que no deberían, hay peligro. Usted no sabe, tal vez como padre, tal vez no sabe ni prender una computadora, tal vez no sabe qué hacer, pero en su congregación hay jóvenes que son expertos y pueden enseñarle para que usted tenga cuidado. Para que no permita que sus hijos menores de edad, para que no permita que ellos estén permanentemente haciendo lo que creen, conversando con cualquier persona, sino que hayan reglas de cómo utilizarlas. Esas reglas tienen que ser bien claras. Si usted no entiende, su iglesia le está ayudando. El hogar es relevante cuando empieza a prepararse, cuando los padres se preparan para las cosas nuevas que tienen que enfrentar. Relevante en el sentido que va a ayudar a sus hijos y se van a ayudar ustedes como padres a enfrentar las nuevas tentaciones, las nuevas formas que existen en la sociedad. Por eso escribí mi libro, ¿Cómo ser padres buenos en un mundo malo? Con la intención de ayudar a los padres para que tengan conversaciones con sus hijos. Yo no tuve algunas conversaciones con mis hijos que debería haber tenido. Nadie me enseñó. Mis padres no me enseñaron. Se pasó el tiempo. Nunca lo hice. Pero usted tiene la oportunidad. Yo quiero que usted haga algo que yo no hice, que debería haber hecho. Pero usted puede hacerlo si tiene hijos pequeños, si tiene hijos adolescentes y hablar con ellos de cosas que son esenciales en la vida. Por eso en mi libro, ¿cómo puedo ser un padre bueno en un mundo malo? Le enseño a los padres para que hablen acerca del homosexualismo, del lesbianismo, de la masturbación, de las relaciones sexuales prematrimoniales, de los principios, los valores, cómo relacionarse con personas de su mismo sexo, con personas de otro sexo. Todo aquello hay que enseñarlo. No se aprende de la nada. El hogar tiene que ser relevante en su desarrollo, en el sentido que no está fuera de actualidad, fuera del paso del tiempo. Estoy convencido que así como dijo Martín Lutero, que Jesucristo no fue crucificado en medio de dos candelabros en una iglesia, sino en medio de dos criminales, en el tiradero de basura de la ciudad. Allí donde los ladrones maldecían y los soldados jugaban juego de azar y cometían actos criminales, allí tiene que ser predicado el Evangelio, porque allí murió Jesucristo. El Evangelio no es para encerrarse en una iglesia, el Evangelio es para vivirlo. Es para vivirlo en su casa, es para vivirlo en la sociedad, es para vivirlo en su familia, es para vivirlo en todo lugar. Por eso, en el proceso de cambio que vamos, Alvin Toffler dijo en un libro que la sociedad va cambiando. Primero tuvimos una onda del campo, donde todo era en el campo, todo ocurría, estaba la familia, estaban los padres, los abuelos, los tíos, se trabajaba allí, todo era más comunitario. Luego empezaron a emigrar más a las ciudades y los hijos comenzaron a venir a estudiar a las ciudades, los campesinos se quedaron solos, luego los campesinos se vinieron a las ciudades y comienza todo a cambiar. Y luego viene otra onda en que ya en las ciudades, en esta nueva ola, las ciudades están completas, llenas de gente, se comienza a extender cada vez más. Y hoy vivimos en una época de altas comunicaciones, se puede estudiar por la red de internet, puede tomar un curso de la Universidad de Chile, de la Universidad de Monterrey, puede graduarse, puede aprender cosas que nunca había aprendido, puede hoy hablar por teléfono, con un teléfono celular. ¿Cuándo se iba a imaginar usted que en todo lugar andaríamos con teléfono? Es una época moderna que va cambiando, el Evangelio no cambia. Pero la sociedad cambia, cambia la forma como se presentan las cosas, cómo se presentan las tentaciones, cómo podemos comunicarnos, comienza a cambiar todo. Y aunque la palabra de Dios nunca cambia, porque ella permanece para siempre, la familia tiene que ser una familia auténtica, tiene que ser una familia bíblica, tiene que ser una familia que se relaciona con gracia y tiene que ser una familia relevante. Pregunta. ¿Es su familia así?
2: Gracias por su sintonía. El título de este sermón, que dividiremos, como es nuestra costumbre, en tres partes, es ¿Cómo permanecer firmes en la familia de Dios? Y el apóstol Pedro nos habla del liderazgo y los miembros de la congregación. Estas enseñanzas sistemáticas le sirven como un curso bíblico. 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Y ahora el pastor Ormachea comparte con ustedes las siguientes palabras.
0: A todos los llamados soberanamente por Dios al ministerio pastoral, y entre ellos nos incluimos nosotros, el apóstol Pedro nos entrega algunos importantes consejos. Nos dice que debemos mantener un equilibrio saludable, es decir, que los que enseñamos también debemos ser buenos estudiantes, y que los que compartimos la teoría también debemos aplicar las verdades aprendidas a nuestras propias vidas. La autoridad que Dios nos ha entregado es maravillosa y es hermoso sentirse respetado como líder, pero también debemos convertirnos en siervos amorosos y diligentes que respetamos y no maltratamos a la gente. Los líderes de la iglesia debemos cumplir nuestras labores responsablemente y con integridad, pero también debemos delegar a otros fieles autoridad y responsabilidad. El otro lado de la moneda lo representan quienes son miembros de la congregación, que también tienen la responsabilidad de vivir respetando, sirviendo y con una sabia actitud de sumisión. Pedro dice que los miembros de la congregación deben ser una de las razones para la alegría en el corazón de los líderes y no generen conflictos en sus relaciones congregacionales. Mis palabras son para los líderes, para que a pesar del poder y la autoridad, vivamos vidas sencillas que respetan y se conducen con humildad. Mis palabras se dirigen a los miembros de la congregación que son amados y servidos con dedicación por sus líderes, para que los apoyen, les sirvan con amor, animándolos y orando por ellos. Mi llamado es para los pastores, para que sean modelos dignos de ser imitado, y los miembros de la congregación para que aprendan a expresar su amor y su gratitud de manera práctica. Sin duda, al estudiar esta carta, notamos que es hermosa, pero quien vive sus enseñanzas vivirá una vida grandiosa.
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0: 11 de la mañana, 4 minutos.
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0: 11 de la mañana, 31 minutos.
1: Por el contrario, se rebajó voluntariamente, tomando la naturaleza de siervo y haciéndose semejante a los seres humanos. Y al manifestarse como hombre, se humilló a sí mismo y se hizo obediente hasta la muerte. Y muerte de cruz. Por eso, Dios lo exaltó hasta lo sumo y le otorgó el nombre que está sobre todo nombre, para que ante el nombre de Jesús se doble toda rodilla en el cielo y en la tierra y debajo de la tierra, y toda lengua confiese que Jesucristo es el Señor, para gloria de Dios Padre.
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0: el amor más grande de mi vida, el amor más sincero de la vida, el amor más delicado en la vida, es el amor que nunca se marchita. Como el tuyo, madre mía, es más grande porque nunca se olvida, el más sincero porque es el único verdadero, el más delicado porque se rasguña y se lastima. Tu amor, madre mía, es el amor que nunca olvidaría. No lo olvidaría porque sería como olvidar mi vida, pero olvidar no podría gracias a aquella palabra tan sencilla: amor. Sí, amor, madre mía. 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
1: Siento

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1: Vamos con gozo, aleluya, y a su nombre. Oiga esto.

0: fuertes y valientes. No teman ni se aterroricen ante ellos, porque el Señor tu Dios es el que va contigo. No te dejará ni te desamparará.
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2: 12 del mediodía, 31 minutos.
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0: 13 horas, 2 minutos.
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2: Capítulo 23. Dieron aviso a David diciendo: He aquí que los filisteos combaten a Keila y roban las eras. Y David consultó a Jehová diciendo: ¿Iré a atacar a los filisteos? Y Jehová respondió a David: Ve, ataca a los filisteos y libra a Keila. Pero los que estaban con David le dijeron: He aquí que nosotros aquí en Judá estamos con miedo. ¿Cuánto más si fuéramos a Keila contra el ejército de los filisteos? Entonces David volvió a consultar a Jehová. Y Jehová le respondió y dijo: Levántate, desciende a Keila, pues yo entregaré en tus manos a los filisteos. Fue pues David con sus hombres a Keila, y peleó contra los filisteos, se llevó sus ganados y les causó una gran derrota, y libró David a los de Keila. Y aconteció que cuando Abiatar, hijo de Ahimelec, huyó siguiendo a David a Keila, descendió con el efod en su mano. Y fue dado aviso a Saúl que David había venido a Keila. Entonces dijo Saúl: Dios lo ha entregado en mi mano, pues se ha encerrado entrando en ciudad con puertas y cerraduras. Y convocó Saúl a todo el pueblo a la batalla para descender a Keila y poner sitio a David y a sus hombres. Mas entendiendo David que Saúl ideaba el mal contra él, dijo a Abiatar sacerdote: Trae el efod. Y dijo David: Jehová Dios de Israel, tu siervo tiene entendido que Saúl trata de venir contra Keila al destruir la ciudad por causa mía. ¿Me entregarán los vecinos de Keila en sus manos? ¿Descenderá Saúl como ha oído tu siervo? Jehová Dios de Israel, te ruego que lo declares a tu siervo. Y Jehová dijo: Sí, descenderá. Dijo luego David: ¿Me entregarán los vecinos de Keila a mí y a mis hombres en manos de Saúl? Y Jehová respondió: Os entregarán. David entonces se levantó con sus hombres, que eran como 600, y salieron de Keila, y anduvieron de un lugar a otro. Y vino a Saúl la nueva de que David se había escapado de Keila, y desistió de salir. Y David se quedó en el desierto en lugares fuertes, y habitaba en un monte en el desierto de Zif. Y lo buscaba Saúl todos los días, pero Dios no lo entregó en sus manos. Viendo pues David que Saúl había salido en busca de su vida, se estuvo en Ores, en el desierto de Zif. Entonces se levantó Jonatán, hijo de Saúl, y vino a David, a Ores, y fortaleció su mano en Dios. Y le dijo: No temas, pues no te hallará la mano de Saúl mi padre, y tú reinarás sobre Israel, y yo seré segundo después de ti. Y aún Saúl mi padre así lo sabe. Y ambos hicieron pacto delante de Jehová. Y David se quedó en Ores, y Jonatán se volvió a su casa. Después subieron los de Zif para decirle a Saúl en Gabá: ¿No está David escondido en nuestra tierra, en las peñas de Ores, en el collado de Aquila, que está al sur del desierto? Por tanto, rey, desciende pronto ahora, conforme a tu deseo, y nosotros lo entregaremos en la mano del rey. Y Saúl dijo: Bendito seáis vosotros de Jehová, que habéis tenido compasión de mí. Id pues ahora, aseguraos más. Conoced y ved el lugar de su escondite, y quien lo haya visto allí, porque se me ha dicho que él es astuto en gran manera. Observad, pues, e informaos de todos los escondrijos donde se oculta, y volved a mí con información segura, y yo iré con vosotros. Y si él estuviera en la tierra, yo le buscaré entre todos los millares de Judá. Y ellos se levantaron y se fueron a Zif delante de Saúl. Pero David y su gente estaban en el desierto.

Por esta causa pusieron a aquel lugar por nombre Sela Amalekot. Entonces David subió de allí y habitó en los lugares fuertes de Engadi. Capítulo 24. Cuando Saúl volvió de perseguir a los filisteos, le dieron aviso diciendo, «He aquí David está en el desierto de Engadi». Y tomando Saúl 3,000 hombres escogidos de todo Israel, fue en busca de David y de sus hombres por las cumbres de los peñascos de las cabras monteses. Y cuando llegó a un redil de ovejas en el camino donde había una cueva, entró Saúl en ella para cubrir sus pies. Y David y sus hombres estaban sentados en los rincones de la cueva. Entonces los hombres de David le dijeron, «He aquí el día de que te dijo Jehová, he aquí que entrego a tu enemigo en tu mano, y harás con él como te pareciere». Y se levantó David, y calladamente cortó la orilla del manto de Saúl. Después de esto se turbó el corazón de David, porque había cortado la orilla del manto de Saúl. Y dijo a sus hombres, «Jehová me guarde de hacer tal cosa contra mi señor, el ungido de Jehová, que yo extienda mi mano contra él, porque es el ungido de Jehová». Así reprimió David a sus hombres con palabras, y no les permitió que se levantasen contra Saúl. Y Saúl, saliendo de la cueva, siguió su camino. También David se levantó después, y saliendo de la cueva dio voces detrás de Saúl, diciendo, «¡Mi señor el rey!». Y cuando Saúl miró hacia atrás, David inclinó su rostro a tierra e hizo reverencia. Y dijo David a Saúl, «¿Por qué oyes las palabras de los que dicen, mira que David procura tu mal? He aquí han visto hoy tus ojos cómo Jehová te ha puesto hoy en mis manos en la cueva, y me dijeron que te matase, pero te perdoné porque dije, no extenderé mi mano contra mi señor, porque es el ungido de Jehová. Y mira, padre mío, mira la orilla de tu manto en mi mano, porque yo corté la orilla de tu manto y no te maté. Conoce pues y ve que no hay mal ni traición en mi mano, ni he pecado contra ti. Sin embargo, tú andas a casa de mi vida para quitármela. Juzgue Jehová entre tú y yo, y véngueme de ti, Jehová. Pero mi mano no será contra ti. Como dice el proverbio de los antiguos, de los impíos saldrá la impiedad, así que mi mano no será contra ti. ¿Tras quién ha salido el rey de Israel? ¿A quién persigues? ¿A un perro muerto? ¿A una pulga? Jehová pues será juez, y él juzgará entre tú y yo. Él vea y sustente mi causa y me defienda de tu mano». Y aconteció que cuando David acabó de decir estas palabras a Saúl, Saúl dijo, «¿No es esta la voz tuya, hijo mío David?». Y alzó Saúl su voz y lloró y dijo a David, «Más justo eres tú que yo, que me has pagado con bien, habiéndote yo pagado con mal. Tú has mostrado hoy que has hecho conmigo bien, pues no me has dado muerte, habiéndome entregado Jehová en tu mano. Porque ¿quién hallará a su enemigo y lo dejará ir sano y salvo? Jehová te pague con bien por lo que en este día has hecho conmigo. Y ahora, como yo entiendo que tú has de reinar, y que el reino de Israel ha de ser en tu mano firme y estable, júrame pues ahora por Jehová, que no destruirás mi descendencia después de mí, ni borrarás mi nombre de la casa de mi padre». Entonces David juró a Saúl, y se fue Saúl a su casa, y David y sus hombres subieron al lugar fuerte. Capítulo 25. Murió Samuel, y se juntó todo Israel, y lo lloraron y lo sepultaron en su casa en Ramá. Y se levantó David y se fue al desierto de Parán. Y en Maón había un hombre que tenía su hacienda en Carmel, el cual era muy rico, y tenía 3,000 ovejas y 1,000 cabras. Y aconteció que estaba esquilando sus ovejas en Carmel. Y aquel varón se llamaba Nabal, y su mujer Abigail. Era aquella mujer de buen entendimiento y de hermosa apariencia, pero el hombre era duro y de malas obras, y era del linaje de Caleb. Y oyó David en el desierto que Nabal esquilaba sus ovejas. Entonces envió David 10 jóvenes y les dijo, «Subid a Carmel, e id a Nabal, y saludadle en mi nombre, y decirle así, sea paz a ti, y paz a tu familia, y paz a todo cuanto tienes. He sabido que tienes esquiladores. Ahora tus pastores han estado con nosotros. No les tratamos mal, ni les faltó nada en todo el tiempo que han estado en Carmel. Pregunta a tus criados, y ellos te lo dirán. Hallen, por tanto, estos jóvenes gracia en tus ojos, porque hemos venido en buen día. Te ruego que des lo que tuvieres a mano a tus siervos y a tu hijo David». Cuando llegaron los jóvenes enviados por David, dijeron a Nabal todas estas palabras en nombre de David, y callaron. Y Nabal respondió a los jóvenes enviados por David y dijo, «¿Quién es David y quién es el hijo de Isaí? Muchos siervos hay hoy que huyen de sus señores. ¿He de tomar yo ahora mi pan, mi agua y la carne que he preparado para mis esquiladores, y darla a hombres que no sé de dónde son?». Y los jóvenes que había enviado David se volvieron por su camino, y vinieron y dijeron a David todas estas palabras. Entonces David dijo a sus hombres, «Cíñase cada uno su espada». Y se ciñó cada uno su espada, y también David se ciñó su espada.

0: y subieron tras David como 400 hombres, y dejaron 200 con el bagaje. Pero uno de los criados dio aviso a Abigail, mujer de Nabal, diciendo: «He aquí, David envió mensajeros del desierto que saludasen a nuestro amo, y él los ha herido. Y aquellos hombres han sido muy buenos con nosotros, y nunca nos trataron mal, ni nos faltó nada en todo el tiempo que anduvimos con ellos cuando estábamos en el campo. Muro fueron para nosotros de día y de noche, todos los días que hemos estado con ellos apacentando las ovejas. Ahora, pues, reflexiona y ve lo que has de hacer, porque el mal está ya resuelto contra nuestro amo y contra toda su casa, pues él es un hombre tan perverso que no hay quien pueda hablarle». Entonces Abigail tomó luego 200 panes, 2 cueros de vino, 5 ovejas guisadas, 5 medidas de grano tostado, 100 racimos de uvas pasas y 200 panes de higos secos, y lo cargó todo en asnos. Y dijo a sus criados: «Id delante de mí, y yo os seguiré luego». Y nada declaró a su marido Nabal. Y montando su asno, descendió por una parte secreta del monte, y he aquí David y sus hombres venían frente a ella, y ella le salió al encuentro. Y David había dicho: «Ciertamente en vano he guardado todo lo que éste tiene en el desierto, sin que nada le haya faltado de todo cuanto es suyo, y él me ha vuelto mal por bien. Así haga Dios a los enemigos de David, y aún les añada, que de aquí a mañana, de todo lo que fuere suyo, no he de dejar con vida ni un varón». Y cuando Abigail vio a David, se bajó prontamente del asno, y postrándose sobre su rostro delante de David, se inclinó a tierra, y se echó a sus pies y dijo: «Señor mío, sobre mí sea el pecado. Mas te ruego que permitas que tu sierva hable a tus oídos, y escucha las palabras de tu sierva. No haga caso ahora, mi señor, de ese hombre perverso, de Nabal, porque conforme a su nombre así es. Él se llama Nabal, y la insensatez está con él. Mas yo, tu sierva, no vi a los jóvenes que tú enviaste. Ahora pues, señor mío, vive Jehová y vive tu alma, que Jehová te ha impedido el venir a derramar sangre y vengarte por tu propia mano. Sean, pues, como Nabal tus enemigos y todos los que procuran mal contra mi señor. Y ahora este presente que tu sierva ha traído a mi señor sea dado a los hombres que siguen a mi señor. Y yo te ruego que perdones a tu sierva esta ofensa, pues Jehová de cierto hará casa estable a mi señor, por cuanto mi señor pelea las batallas de Jehová, y mal no se ha hallado en ti en tus días. Aunque alguien se haya levantado para perseguirte y atentar contra tu vida, con todo, la vida de mi señor será ligada en el haz de los que viven delante de Jehová tu Dios, y él arrojará la vida de tus enemigos como de en medio de la palma de una onda. Y acontecerá que cuando Jehová haga con mi señor conforme a todo el bien que ha hablado de ti, y te establezca por príncipe sobre Israel, entonces, señor mío, no tendrás motivo de pena ni remordimientos por haber derramado sangre sin causa o por haberte vengado por ti mismo. Guárdese, pues, mi señor, y cuando Jehová haga bien a mi señor, acuérdate de tu sierva». Y dijo David a Abigail: «Bendito sea Jehová, Dios de Israel, que te envió para que hoy me encontrases. Y bendito sea tu razonamiento, y bendita tú, que me has estorbado hoy de ir a derramar sangre y a vengarme por mi propia mano. Porque vive Jehová, Dios de Israel, que me ha defendido de hacerte mal, que si no te hubieras dado prisa en venir a mi encuentro, de aquí a mañana no le hubiera quedado con vida a Nabal ni un varón». Y recibió David de su mano lo que le había traído y le dijo: «Sube en paz a tu casa, y mira que he oído tu voz y te he tenido respeto». Y Abigail volvió a Nabal, y he aquí que él tenía banquete en su casa como banquete de rey, y el corazón de Nabal estaba alegre y estaba completamente ebrio, por lo cual ella no le declaró cosa alguna hasta el día siguiente. Pero por la mañana, cuando ya a Nabal se le habían pasado los efectos del vino, le refirió su mujer estas cosas, y desmayó su corazón en él, y se quedó como una piedra. Y 10 días después, Jehová hirió a Nabal, y murió. Luego que David oyó que Nabal había muerto, dijo: «Bendito sea Jehová, que juzgó la causa de mi afrenta recibida de mano de Nabal, y ha preservado del mal a su siervo. Y Jehová ha vuelto la maldad de Nabal sobre su propia cabeza». Después envió David a hablar con Abigail para tomarla por su mujer. Y los siervos de David vinieron a Abigail en Carmel, y hablaron con ella, diciendo: «David nos ha enviado a ti para tomarte por su mujer». Y ella se levantó e inclinó su rostro a tierra, diciendo: «He aquí tu sierva, que será una sierva para lavar los pies de los siervos de mi señor». Y levantándose luego Abigail con 5 doncellas que le servían, montó en un asno, y siguió a los mensajeros de David, y fue su mujer. También tomó David a Ahinoam de Jezreel, y ambas fueron sus mujeres. Porque Saúl había dado a su hija Mical, mujer de David, a Palti, hijo de Lais, que era de Galim.
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1: Cuando tienes un cansancio que persiste, quizás aún complicado con algún dolor que no se te quita y tal vez otros síntomas que obviamente te dejan saber que algo anda mal con tu salud, lo más natural es que vayas al médico. Una vez que le reportas tus síntomas, él te examina, pronuncia una diagnosis que te explica qué es lo que físicamente anda mal contigo y luego prescribe un tratamiento. El hecho de haber venido a consultar al médico, el hecho de que reconociste que algo no anda bien con tu salud, que estás enfermo, que estás cansado, todo eso no te va a solucionar el problema. Para que te sientas mejor, para que tu salud sea restaurada, será necesario que te sometas al tratamiento prescrito y que lo sigas al pie de la letra. De no hacerlo, el médico no puede ayudarte. Es imperativo que le escuches y que le obedezcas sus instrucciones. Jesucristo dijo, «Venid a mí todos los que estáis trabajados y cargados, y yo os haré descansar». Venir a Cristo reconociendo que tienes una carga que agobia tu alma, venir a Él reconociendo tu cansancio espiritual, tu enfermedad de pecado, es imperativo para que Él te provea el descanso que necesitas. El verdadero descanso, el que tiene que ver con el perdón de tus pecados y la seguridad de vida eterna. Pero el hecho mero de venir a Cristo, sabiendo que has pecado, reconociendo que estás separado de la gloria de Dios, confesando que hay peso y cansancio de pecado en tu alma, el hecho en sí de venir a Cristo, aún reconociendo estas cosas, no es suficiente para que recibas el alivio y el descanso que buscas. Considera al joven rico que vino a Jesús reconociendo que no tenía vida eterna y preguntando cómo obtenerla. Cuando Jesús le dijo qué era lo que le faltaba y lo que tenía que hacer, el evangelista Mateo nos informa que aquel hombre se fue triste, no estando dispuesto a seguir las instrucciones de Jesús. Sí, es cierto que Jesús hizo la invitación para venir a él, para venir reconociendo nuestra pésima condición y necesidad espiritual, y así prometió verdadero alivio, verdadero descanso. Pero escucha la totalidad de sus palabras. Dice él, «Venid a mí todos los que estáis trabajados y cargados, y yo os haré descansar. Llevad mi yugo sobre vosotros, y aprended de mí, que soy manso y humilde de corazón, y hallaréis descanso para vuestras almas, porque mi yugo es fácil y ligera». Mi carga.

venir a Cristo reconociendo tu necesidad? Sí, definitivamente. Eso es muy importante. Pero como necesitas obedecer el tratamiento que te prescribe el médico, si es que quieres aliviar tu condición, es menester que te sometas a Cristo, que le obedezcas, que le escuches, si es que el descanso prometido ha de tener efecto en tu alma. Porque Él no solo dijo, venid a mí, sino que agregó, llevad mi yugo. ¿Cómo es eso? Alguien preguntará, si vengo a Cristo es porque ya estoy cansado, trabajado y cargado. ¿Cómo es que Él quiere ponerme un yugo? Si un buey ha trabajado todo el día, al final de ese día lo que haces es quitarle el yugo que ya tiene en vez de ponerle otro. Las personas a quienes Jesús habló estaban trabajadas tratando de cumplir con todos los requisitos de la ley para ser aceptos a Dios. Estaban cargadas, no solo con el pecado que afligía a sus almas, sino con los minuciosos detalles que los fariseos y escribas habían añadido al tratar de definir cómo cumplir con la ley de Dios dada a Moisés. Acerca de esto, Jesús dijo que los escribas y fariseos atan cargas pesadas y difíciles de llevar y las ponen sobre los hombros de los hombres. Pero Jesús ofrece no solo quitar la carga de toda aquella religiosidad superficial, no solo dar descanso a los esfuerzos que el hombre desesperadamente hace para ganar favor con Dios, sino que ofrece y requiere el yugo que Él pone sobre la persona. Este es el yugo de la guía que Cristo provee, el yugo que da dirección a tu vida. Cristo no deja a la deriva a los que vienen a Él, sino que amorosa pero firmemente les conduce por el camino que verdaderamente provee descanso a sus almas. Este es un yugo fácil porque es uno al cual la persona se somete con gozo y con alegría y no a la fuerza. Con convicción se somete a Él porque sabe que su vida está ahora bajo la dirección del Salvador. Es cuestión entonces no sólo de venir a Cristo, sino de someterse a Cristo. También Cristo dijo, aprended de mí. Aprender de Cristo es lo que verdaderamente demuestra la realidad de que alguien no sólo dice venir a Cristo, ni tan sólo dice someterse a Él. Venir y someterse a Cristo es algo que se verifica, se demuestra, se autentica, aprendiendo de Cristo y poniendo en práctica ese aprendizaje en la vida diaria. Eso significa seguir a Cristo. Eso significa ser un discípulo de Cristo. Una cosa es decir que vienes a Cristo y que te sometes a Él, y otra cosa es demostrar que en realidad eres su discípulo con tu conducta y con tu vida. La multitud que se benefició con una buena comida cuando Jesús multiplicó los panes y los peces, vino a Él al siguiente día. Pero Él les dijo, me buscáis no porque habéis visto las señales, sino porque comisteis y os saciasteis. Estas personas habían venido a Cristo y decían seguirle, pero su motivación no era espiritual. Y esto se dejaba ver en que no se habían entregado a Cristo para aprender de Él. Esta fue la ocasión para que Jesús pronunciara su enseñanza acerca del pan de vida, en la cual Él habla de la necesidad de una identificación íntima con Él. Una relación tan íntima que es como que si espiritualmente comieres y bebieres a Cristo como tu verdadera comida y verdadera bebida. Como que si Cristo viniese a ser parte de ti y así se manifestase en la conducta diaria de tu vida. Es esa íntima relación la que te permite aprender de Cristo. Cuando Cristo explicó este requisito para verdaderamente ser su discípulo, el evangelista Juan nos dice que desde entonces muchos de los que evidentemente solo se habían hecho llamar sus discípulos volvieron atrás y ya no andaban con él. Aquellas personas no habían aprendido de Cristo. Siendo así, no podían esperar el recibir el descanso y el sustento espiritual prometido. Pero hubo algunos que estuvieron dispuestos a entregarse totalmente a Jesús y aprender de él. Simón Pedro exclamó, ¿a quién iremos? Tú tienes palabras de vida eterna, y nosotros hemos creído y conocemos que tú eres el Cristo, el Hijo del Dios viviente. Tal vez tú dices haber venido a Cristo. Tal vez en alguna ocasión te has identificado como discípulo de Él. Pero viendo sinceramente a tu corazón y a tu vida, te das cuenta que en realidad no te has sometido a Él ni has aprendido de Él.
O quizás tú te has querido someter y seguir una serie de regulaciones religiosas, las cuales alguien te dice que han de llevarte a Dios y a la vida eterna, pero todo eso es únicamente una carga adicional para ti. Cosas que más bien te desaniman porque con tus propios esfuerzos no las puedes guardar. O es posible que a ti no te interesen esas cosas de religión y consideres que no las necesitas. Pero tu alma carga con el peso de una vida de pecado y necesita descanso. Amigo oyente, tú necesitas venir a Cristo. Tú necesitas someterte a Cristo. Necesitas aprender de Cristo. Hazlo por fe. Reconoce tu pecado y arrepiéntete. Sométete a Cristo como tu único Salvador y Señor. Identifícate con Él de tal manera que estás dispuesto a que Él more en ti para obedecerle, para seguirle, para aprender de Él. Solo entregándote a Cristo de esta manera puedes tener el gozo y la seguridad del verdadero descanso que han de manifestarse en el perdón de tus pecados y la certeza de la vida eterna.

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2: Que separa las visiones del mundo en nuestro día se reduce a esta pregunta: ¿hay un propósito para tu existencia o no la hay? Y si no hay Dios, te garantizo que no hay propósito.
3: Hoy, en Renovando tu Mente, la imagen de Dios en el hombre. Continuamos con la segunda entrega de esta amplia serie de profunda enseñanza bíblica que hemos titulado Del polvo a la gloria. La implicación de creer que Dios creó los cielos y la tierra es que el mundo y todo lo que contiene no es un accidente. La creación existe debido a una decisión ordenada e inteligente por parte de un ser sobrenatural que tiene un propósito para todo lo que hace. Creer que Dios creó al hombre y a la mujer a su imagen y semejanza nos da la grandiosa identidad de ser aquellos que reflejan la misma gloria de Dios. En esta lección examinaremos lo que significa poseer la imagen de Dios y las consecuencias de creer o rechazar esta verdad. Escuchemos una vez más al Dr. R.C. Sproul en la voz de Pepe Mendoza.
2: Del polvo a la gloria. Cuando consideramos el título de este estudio y la introducción de las escrituras, me intrigan un poco las palabras del medio ala. Del polvo a la gloria. Usamos esas palabras con frecuencia en nuestro idioma. No es así, decimos que algo es de la A a la Z. La Biblia habla que Israel subió a la región montañosa, por ejemplo. Cuando utilizamos estas palabras ala, estamos hablando de una meta, un objetivo o un propósito. Estamos describiendo algún tipo de movimiento que tiene su punto de partida aquí y un destino por allá. ¿Recuerdan nuestro estudio de Génesis 1? En la primera frase del Antiguo Testamento tenemos la afirmación de que existe un punto de partida en el tiempo y el espacio, pero que lo que comienza en un determinado punto en el tiempo y espacio está moviéndose. No solo los planetas se mueven en sus órbitas, sino que la historia misma se está moviendo, se mueve a un punto designado. Y en el concepto hebreo de la historia, estamos hablando de la historia que se inauguró con el acto de la creación de Dios y que tiene su meta y su consumación en el propósito redentor de Dios. Me gusta contar la historia de una de mis nietas, que ahora mismo tiene más o menos 3 años. Tan pronto como aprendió a hablar, mi hijo empezó a enseñarle el catecismo infantil con preguntas muy simples. Darby, ¿quién te hizo? Y Darby decía, Dios me hizo. Mi hijo tenía esas preguntas y la que más me gustaba y que solía preguntarle a Darby cuando ya tenía 2 años era, Darby, ¿por qué Dios te hizo a ti e hizo todas las cosas? Darby decía con simpleza, para su gloria. Y pensé, espero que ella nunca, nunca jamás se olvide de eso. Ese es el punto. La pregunta del por qué. ¿Por qué un mundo? ¿Por qué la gente? ¿Por qué la historia? Para su gloria. Ahora, cuando utilizamos la palabra para, en este caso, o las palabras a la, estamos incorporando en nuestras mentes una idea muy importante. La idea de propósito. Ahora, cuando leemos las Escrituras, estamos leyendo un libro que va mostrando en cada página un propósito divino para tu existencia, para mi existencia y para la existencia de todo este universo. Hace poco estaba de vacaciones con mi esposa y no estoy acostumbrado a estar a tal nivel de relajación donde no hay nada que hacer, porque realmente he encontrado que es imposible no hacer nada. Nada no es otra cosa que lo que no es, y dado que no es, no puedo hacerlo. Así que yo le decía a mi esposa todos los días, ¿qué quieres hacer hoy? ¿Qué vamos a hacer? Le estaba haciendo una pregunta de propósito. ¿Cómo usaremos este tiempo? ¿Cuál debería ser nuestro objetivo? ¿Cuál debería ser nuestra meta? Ahora, cuando nos sumergimos en la historia de la creación de la humanidad, al final del capítulo 1 del Génesis, tenemos este registro. Génesis 1:26, y dijo Dios, hagamos al hombre a nuestra imagen, conforme a nuestra semejanza, y ejerza dominio sobre los peces del mar, sobre las aves del cielo, sobre los ganados, sobre toda la tierra, y sobre todo reptil que se arrastra sobre la tierra. Creó pues Dios al hombre a imagen suya, a imagen de Dios lo creó, varón y hembra los creó. Lo puedes ver, al igual que en la primera línea del Antiguo Testamento, aquí hay una descripción del obrar de Dios con propósito. Dentro de la divinidad hay una conversación. Dentro de la Trinidad hay un acuerdo. Dentro de la divinidad hay un plan de acción. Y no es como si el Padre, el Hijo y el Espíritu Santo estuvieran de vacaciones y uno le dice al otro, bueno, ¿qué vamos a hacer hoy? Sino que hay una declaración de propósito que viene de Dios mismo cuando Él dice, vamos a hacer algo. Hagamos ahora al hombre a nuestra propia imagen. Ahora, de nuevo, esta es una sencilla declaración en Génesis que podemos inclinarnos a pasarla con rapidez y dejar de señalar su propio significado. Si hay alguna crisis en el pensamiento humano y la filosofía a finales del siglo XX, sobre todo en el mundo occidental, es una crisis que se centra en esta palabra, propósito. Y la crisis de propósito se une junto con el eclipse de la idea de la creación divina, porque está implícito en la idea de la primera línea de la Escritura que en el principio Dios creó los cielos y la tierra. Y es esta idea de que el mundo y todo lo que hay en él no es un accidente, sino más bien que todo ha llegado a ser a través de una decisión inteligente, ordenada, de un ser sobrenatural que tiene un propósito para todo lo que hace. Pero si adoptamos la visión del mundo que predomina hoy, nos separamos instantáneamente de toda esta idea de propósito. ¿Por qué? ¿Qué se nos dice? Se nos dice que somos el producto de fuerzas ciegas del azar. Como un filósofo dijo, somos gérmenes adultos que hemos surgido del fango por casualidad. Somos accidentes cósmicos sin propósito inherente a nuestra existencia. Es por eso que Albert Camus hizo la observación filosófica a mediados del siglo XX de que solo queda una pregunta por considerar a los filósofos, y esa es la pregunta del suicidio, ya que el suicidio se convierte en una opción cuando no hay respuesta a la pregunta ¿por qué? en el momento en que creo que mi vida no tiene propósito y que la historia no tiene propósito y el universo mismo no tiene propósito, si es que aún pienso, tengo que hacer la misma pregunta que planteó Camus. Hamlet lo dijo de esta manera: ¿ser o no ser? Esa es la pregunta. Lo que hizo es ponerse a reflexionar sobre su propio dilema. ¿Ser o no ser? Esa es la pregunta. ¿Qué es lo más noble en la mente? ¿Sufrir los tiros penetrantes de la fortuna injusta u oponerse a acabar con ellos? ¿Qué estaba preguntando? Él dijo: aquí estoy, tirado en mi existencia en este momento. Y lo que enfrento, según lo que puedo ver, son golpes y flechas. ¿De qué? De la fortuna. Fortuna injusta. Esa es una manera sofisticada e isabelina de considerar la existencia humana solo como un producto del azar. Que tu vida es un evento fortuito. Y eso es lo que el punto de vista imperante de nuestra cultura le está gritando cada día a nuestros hijos. Tú eres un accidente cósmico. Eres un germen adulto. Vienes de la nada, vas a la nada, pero mantente tranquilo cuando enfrentes el azar y la suerte, las cuales son adversas. Pero la pregunta que se plantea es un asunto de nobleza, un asunto de virtud. ¿Qué es lo más noble en la mente? ¿Sufrir los tiros penetrantes de la fortuna injusta u oponerse, acabar con ellos, morir? Esa es la opción. Morir. ¿Y luego qué? ¿Dormir? ¿Tal vez soñar? Ahí está el problema, porque en aquel sueño de muerte, los sueños que puedan surgir cuando hayamos muerto deberían darnos una pausa. Ahí está el aspecto que se vuelve una calamidad. Oh, adiós, vida. Él está diciendo: ¿qué pasa si hay algo más allá? ¿Qué pasa si soy responsable? ¿Qué pasa si hubiera un propósito para mi existencia? ¿Y qué si hay más que una fortuna injusta en la que me encuentro yo mismo? Esa pregunta que hace eco en la literatura, en el cine, en cada medio cultural, es el tema del propósito. ¿Quién soy? ¿Por qué soy? La respuesta a esta pregunta se encuentra al final del capítulo 1, cuando Dios dice: hagamos al hombre, en donde el acto del origen de la existencia humana es el resultado de una decisión inteligente de un ser omnisciente y eterno que sabe lo que está haciendo. Como lo dijo alguna vez Albert Einstein, él no juega con dados. Lo que Einstein estaba diciendo es que el origen del universo no es producto del azar, sino que es la obra de una deidad intencional. Yo podría decir que el problema que separa las visiones del mundo en nuestro día se reduce a esta pregunta: ¿hay un propósito para tu existencia o no la hay? Y si no hay Dios, te garantizo que no hay propósito. Y si no hay propósito, entonces no hay Dios. Pero si hay un Dios, entonces hay un propósito. Y si hay un propósito, debe haber un Dios. Incluso Aristóteles entendió eso. O mejor dicho, especialmente Aristóteles entendió eso. Hagamos al hombre a nuestra imagen. Y así la escritura nos habla del origen de la humanidad. Y el lenguaje que se utiliza aquí en Génesis es un poco difícil de comprender, porque se nos dice que hemos sido creados a imagen y semejanza de Dios. ¡Wow! Después de todas las etapas anteriores de la creación, donde Dios hizo los árboles y hace los ríos y hace la luz del sol y divide los días y llena el agua con peces y el aire con las aves y hace que todos los distintos tipos de reptiles y todos los demás animales, y cuando mira hacia atrás y ve lo que Él ha hecho, Él pronuncia su bendición y dice, es bueno. Pero Él no ha llegado a la cima de su obra. Hasta que dice, después de que tengo todas estas criaturas y todos estos habitantes y todas estas cosas dominando y llenando el universo que he hecho, miro y veo que nada lleva mi imagen. Nada tiene mi semejanza. Y así Dios dijo, vamos a hacer una obra creativa cuyo propósito sea ser a mi imagen y semejanza. Voy a ser una criatura. No puedo, evidentemente, crear otro Dios. Ni siquiera Dios puede crear otro Dios, porque este segundo Dios, por definición, sería una criatura. Él sería finito, dependiente, derivado, contingente y todo lo demás. Esa es una de las cosas que Dios no puede hacer. No puede clonarse a sí mismo. Así que no puedo simplemente duplicarme a mí mismo. Pero voy a crear una obra especial, con una capacidad especial para ser como yo, para llevar mi imagen, para reflejar mi gloria, para mostrar mi carácter al resto de la creación, y tomaré esta obra creativa y le daré dominio sobre todo lo demás. Así que todas las otras cosas, todas las demás criaturas en este mundo, estarán subordinadas a esta única criatura que es la portadora de mi imagen. Así Dios nos crea a su imagen y semejanza. Ahora, eso no quiere decir que somos exactamente como Dios. Pero hay cierta analogía, alguna analogía del ser, alguna manera en que nosotros, como seres humanos, somos como Dios. Los filósofos y teólogos han especulado durante siglos sobre qué es lo que precisamente implica esta idea de la imagen de Dios. Y en general lo que se asume es que al menos parte de lo que significa ser a imagen de Dios es que Dios es un ser inteligente. Él es omnisciente. Él piensa. Él está percibido. Él es consciente. Mira Star Wars y toda la película repite una misma línea una y otra vez. Que la fuerza te acompañe. Pequeño consuelo, el tener una fuerza contigo. ¿Qué significa eso? ¿Una descarga eléctrica? ¿Gravedad? ¿Un maremoto? ¿Una erupción volcánica? Todas esas son las manifestaciones de la fuerza. Pero podemos concebir la fuerza sin inteligencia. Ser hecho a imagen de Dios significa ser capaz de ser parte de este increíble fenómeno que llamamos pensar, reflexionar, decidir, aprender, conocer, razonar. No podemos pensar como Dios piensa, como si tuviéramos omnisciencia o que seamos infinitos en nuestra perspectiva en lo absoluto. Pero tenemos un punto de similitud, un punto de semejanza. No solo eso, sino que al ser creados a su imagen, también somos criaturas morales. Vamos a estar estudiando próximamente la historia de la caída en el Antiguo Testamento. La gran tragedia, por así decirlo, de la historia humana. pero lo único que se requiere para caer en la corrupción moral es que debe haber una naturaleza moral con la cual empezar. Cuando la lluvia cae de los cielos y las gotas del agua golpean la tierra, no lo consideramos como si fuese pecado. Nosotros no pensamos en esto como una caída moral o como un asunto de corrupción. Cuando un objeto cae al suelo, simplemente obedece las leyes de la naturaleza, de la gravedad en ese momento. Pero cuando hablamos de creación y redención, el gran problema que se está resolviendo en el ámbito de la historia bíblica es el problema de una caída moral. Pero para que haya un problema de caída moral, primero tiene que haber una criatura moral. Y así, cuando Dios nos hace, Él no solo nos hace seres inteligentes, seres pensantes, seres racionales, sino que Él nos da una voluntad, Él nos da emociones, para que podamos tomar decisiones y participar de acciones que son de tipo moral. No hay nada moral o inmoral en el rodar de una piedra o el soplo de un viento, porque el viento no tiene conciencia. El viento no es más que una fuerza. En una palabra, lo que le falta es personalidad. Pero cuando Dios crea y hace criaturas a su imagen, las hace personas. Tú eres una persona y entiendes, aunque no seas capaz de articular filosóficamente lo que implica la personalidad y lo que te involucra con precisión, sabes lo que significa cuando escuchas la palabra, sabes que eres una persona. Y todo lo que implica ese concepto dinámico de la personalidad. Pero la personalidad que Dios inicia u ordena en la creación no es unidimensional, no es unisexual, no es andrógina, sino que Él crea a estas personas hombres y mujeres. Así que incluso dentro de la esfera humana de la creación, Dios crea un escenario para una relación que es magnífica entre un hombre y una mujer. Y Él capacita y dota a estas personas con una habilidad única para reflejar la misma gloria de Dios. Creo que muchas veces olvidamos el objetivo de la historia de la creación, porque se nos dice en el Génesis que todo el proceso de la creación se realiza en 7 días. Y algo diferente y único sucede en cada día de la creación. Y el día de consumación para el judío nunca es el 6º día. Siempre es el 7º día. Así que el día final es el 7º día. El penúltimo día es el 6º día. ¿En qué día fuimos hechos? No en el 7º, sino en el 6º. Debido a que el 7º día es santo, ha sido hecho sagrado. Creo que en ese mismo acto, en esa misma obra de la creación, Dios le está diciendo algo a esas criaturas que Él hizo en el 6º día. Él nos está diciendo algo acerca de nuestro propósito. Que tú, como persona hecha a la imagen de Dios, has sido hecho para lo sagrado. Has sido hecho para lo santo. Has sido hecho para reflejar su gloria.
3: 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La realidad de la creación nos lleva a preguntarnos por qué el mundo, la gente y la historia fueron creados. Y la respuesta es para la gloria de Dios. Hoy hemos aprendido lo que significa poseer la imagen de Dios y las consecuencias de creer o rechazar esta verdad. La caída de la humanidad ocurre cuando los primeros portadores de la imagen de Dios creen que pueden rechazar la palabra de Dios y no enfrentar consecuencias. En el siguiente capítulo de esta serie, R.C. 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
2: Ahora, en vez de apresurarse a abrazar a su Creador cuando entra en el huerto, las primeras criaturas corren por sus vidas y se ocultan. Se convierten en fugitivos de la mirada de Dios.
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4: ...14:02.
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esa oveja era yo. Señor, recuerdo aquel día cuando llegaste a mi vida, ese día cuando más te necesitaba. Gracias por abrazar.

0: 14 horas, 30 minutos.
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2: Durante toda nuestra vida experimentamos necesidades. Existen diferentes tipos de necesidades. En diferentes momentos y a medida que envejecemos, estas cambian. Algunas veces nuestro medio ambiente determina qué necesidades tenemos, pero al final todos tenemos necesidades. Quiero que escriba rápidamente las siguientes tres cosas que deseo compartir con usted y quiero que las escuche no solo teniendo en cuenta sus propias necesidades, sino también teniendo a alguien más en mente que usted sabe está en alguna situación de necesidad justo ahora. Alguien que quizás esté desesperado, confundido, frustrado. Alguna necesidad que usted conozca y que dicha persona no sepa cómo resolver. Muchas personas consideran el suicidio, el dar fin a sus vidas porque se sienten tan desesperanzados e inútiles frente a problemas que les parecen interminables e imposibles de resolver. Ellos necesitan desesperadamente lo que voy a compartir con usted hoy. Quiero que vaya al capítulo 4 del libro de Hebreos para que leamos los versículos 13 al 16. En la primera parte de este capítulo encontramos la promesa del descanso en Dios ilustrada a través de la nación de Israel. Luego, a partir del versículo 13, encontramos lo siguiente. Y no hay cosa creada que no sea manifiesta en su presencia, antes bien todas las cosas están desnudas y abiertas a los ojos de aquel a quien tenemos que dar cuenta. Por tanto, teniendo un gran sumo sacerdote que traspasó los cielos, Jesús, el Hijo de Dios, retengamos nuestra profesión, porque no tenemos un sumo sacerdote que no pueda compadecerse de nuestras debilidades, sino uno que fue tentado en todo, según nuestra semejanza, pero sin pecado. Acerquémonos, pues, confiadamente al trono de la gracia, para alcanzar misericordia y hallar gracia para el oportuno socorro. Ahora bien, lo primero que quiero que escriba es esto. Dios conoce todas nuestras necesidades. La Biblia enseña que Dios es omnisciente, que lo conoce todo. No existe algo que Él no sepa. Él lo sabe todo de nosotros, de manera que cada uno de nosotros, cada instante de nuestras vidas están a la vista de Dios.

0: Esto no quiere decir que esté en los cielos mirando hacia abajo, buscando cada fallo nuestro para juzgarnos, sino más bien como un padre que desea proteger a sus hijos, como un pastor que mira atento a sus ovejas para cuidar de ellas, asegurándose de que están bien alimentadas y que ninguna se haya perdido. Así es nuestro Padre Celestial, que siempre vela por nosotros. Piensa en lo reconfortante que es esta verdad. Jamás podrá estar en una situación, en un dilema, en un medio o lugar de indefensión en el que Dios el Padre no sepa en dónde está usted ni pueda ver en perfecto detalle todo lo que usted ve. No, Él incluso puede ver mejor de lo que usted jamás podrá ver porque Él es omnisciente. No hay nada que pueda escapar a su conocimiento y entendimiento. Hay ocasiones en las que nos alegra saber que Él ya conoce nuestras necesidades, pero hay otras, en cambio, en las que quisiéramos que no fuera así, ¿no es cierto? Señor, si tan solo pudiera ocultarte algunas cosas, ¿por qué lo tienes que saber todo? Sí, Él lo sabe todo. Él es el único que lo sabe todo. Y cuando usted y yo estamos en problema, no es bueno saber que Él ya lo sabe. Hebreos 4:13 nos enseña también algo más. Dice: y no hay cosa creada que no sea manifiesta en su presencia. Todas las cosas están desnudas y abiertas a los ojos de aquel a quien tenemos que dar cuenta. Lo segundo que quiero que note es que Dios está listo, capacitado y dispuesto a ayudarnos a satisfacer nuestras necesidades. Dios no solo conoce nuestras necesidades, sino que también puede y quiere ayudarnos a satisfacerlas. Ahora escuche lo que dice el versículo 14. Por tanto, teniendo un gran sumo sacerdote que traspasó los cielos, Jesús el Hijo de Dios, retengamos nuestra profesión. Ahora bien, el pasaje no dice que usted y yo conozcamos un gran sumo sacerdote. Dice que usted y yo tenemos un gran sumo sacerdote. ¿Qué quiere decir esto? Que usted y yo tenemos una relación especial con ese gran sumo sacerdote. Cuando usted y yo confesamos nuestros pecados y nos arrepentimos de ellos y recibimos al Señor Jesucristo como nuestro Salvador personal, el Señor Jesús pasó a habitar dentro de nosotros por medio del Espíritu Santo. De esta manera, ahora pertenecemos al Señor Jesucristo y, al mismo tiempo, por la obra del Espíritu Santo, lo tenemos a Él. El Señor dice que hemos sido sellados por Él hasta el día de la redención. En otras palabras, Jesús dijo: yo habito en ustedes y ustedes en mí. Yo estoy en ustedes y ustedes en mí. ¿Qué significa esto? Que usted y yo tenemos una unión con Él en la que hemos pasado a ser uno. Si recuerda el capítulo 17 del Evangelio de Juan, cuando Jesús estaba predicando, escuche lo que Él dijo al orar por sus discípulos. Versículo 26. Y les he dado a conocer tu nombre y lo daré a conocer aún, para que el amor con que me has amado esté en ellos y yo en ellos. Por eso usted y yo podemos decir, tengo. Es algo a nivel personal. Tengo un gran sumo sacerdote que es el Hijo de Dios sentado a la diestra del Padre y quien está siempre intercediendo por mí. Es decir, tenemos a alguien interesado personalmente por nosotros y Dios dice que Él clama por nosotros como nosotros mismos. Tenemos un gran sumo sacerdote. Sin embargo, algunas veces vacilamos ante Dios. Señor, lamento mucho tener que venir con esto, pero es una necesidad muy grande y sé que nadie te ha venido jamás con algo similar a esto. Y llegamos ante Dios como si estuviéramos a punto de hacerle caer en bancarrota. ¿Sabe a qué se parece eso? Es como ir al gigantesco océano Pacífico con un dedal y arrodillarnos en la orilla mientras decimos: oh, océano maravilloso, magnífico Pacífico, sé que no debería estar aquí porque te voy a dejar en la ruina, pero es que necesito llenar este dedal con agua salada. En verdad que no quisiera hacerlo. ¿Cuántos dedales cree usted que necesitaría para vaciar el Océano Pacífico, al Atlántico, al Índico y a todos los demás? Cuando usted y yo venimos a Dios con nuestros dedales y le decimos, ¡Oh, Señor!, como si sintiéramos pena por Él, ¿sabe lo que Él ve? Nos ve como pequeños dedales en medio de un vasto océano. Amable oyente, usted tiene un gran sumo sacerdote que está de su lado y no existe nada que usted pueda hacer para agotar los recursos divinos. Usted no puede arruinar a Dios, ni siquiera puede hacer que Él se canse de escucharle. No puede hacer tampoco que Él se enoje porque usted vaya a hablarle de sus necesidades. Él jamás dirá, «Mira quién viene de nuevo. Aquí viene otra vez. ¿Cuántas veces tengo que escuchar esto?». Digo esto porque con frecuencia escucho a muchas personas decir, bueno, ya sabes, Dios debe estar hasta la coronilla de que todo el tiempo le esté pidiendo. Dios no se cansa. Él es Dios. Vayamos ahora a Hebreos capítulo 2, versículos 14 al 18. Aquí leemos cómo Jesucristo vino al mundo como el Hijo encarnado de Dios para cargar con nuestros pecados y lo importante que fue que Él fuera hecho como nosotros. Veamos. Así que, por cuanto los hijos participaron de carne y sangre, Él también participó de lo mismo para destruir por medio de la muerte al que tenía el imperio de la muerte, esto es, al diablo, y librar a todos los que por el temor de la muerte estaban durante toda la vida sujetos a servidumbre. Porque ciertamente no socorrió a los ángeles, sino que socorrió a la descendencia de Abraham, por lo cual debía ser en todo semejante a sus hermanos. Es decir, Jesús fue como nosotros lo suficiente como para poder entendernos. Por eso tuvo que ser hecho en todo como sus hermanos para que pudiera ser un gran sumo sacerdote fiel y misericordioso en las cosas relacionadas con Dios para hacer expiación por los pecados del pueblo. Y dice el versículo 18, pues en cuanto él mismo padeció siendo tentado, es poderoso para socorrer a los que son tentados. ¿Sabe por qué Dios vino en forma de hombre? Para poder sentir y sufrir lo que nosotros sufrimos y poder consolarnos cuando nos sentimos heridos en áreas que creemos que nadie más entiende. Por eso la Biblia dice que Él es sensible y puro de corazón. Él nos comprende por completo. Lo tercero que deseo que comprenda es lo siguiente. Dios espera que nos acerquemos a Él en medio de nuestra necesidad. Dios espera que vayamos a Él con nuestras necesidades. Dios lo sabe todo sobre nuestras necesidades. Dios puede y quiere ayudarnos ahora mismo a resolver nuestras necesidades. Dios espera que vayamos a Él con nuestras necesidades. Si leemos de nuevo el versículo 16 de Hebreos 4, vemos que tomando en cuenta que Él es nuestro gran sumo sacerdote, de que se compadece de nuestros problemas y de que su corazón es puro y sensible, se nos dice que podemos acercarnos confiadamente al trono de la gracia para alcanzar, ¿qué? Misericordia y hallar gracia para el oportuno socorro. Podemos acercarnos al trono de la gracia. Note que no dice el trono de los ruegos, el trono del juicio, el trono de la condenación, el trono de las negociaciones, el trono de la evaluación, el trono de la culpa, el trono de los recordatorios, sino el trono de la gracia. Esto quiere decir que el trono de Dios es un trono donde se alcanza su favor. Dios dice, «Quiero que vengan a mi trono, el cual es definido como el trono de la gracia». Del favor amoroso e inmerecido de Dios, el Señor nos dice que cuando estemos en necesidad vengamos al trono de su favor, al trono de sus bendiciones, al trono de sus beneficios. Nos dice, ven al trono donde todas tus necesidades son satisfechas para que pueda bendecirte. Ven al trono de la gracia. Fíjese bien cómo lo expresa Hebreos 4, 16. Acerquémonos, pues, confiadamente al trono de la gracia. ¿Sabe lo que quiere decir eso? Que hay una relación de intimidad. No dice que subamos al trono de la gracia allá arriba en el cielo. Entonces, ¿Cómo nos acercamos al trono de la gracia en el cielo? La Biblia dice que el Espíritu Santo vino a vivir en su corazón y que usted y yo podemos acercarnos al trono de la gracia sin siquiera salir de la cama. No hace falta siquiera mover un pie. No hace falta abrir los ojos temprano en la mañana. No hay necesidad de mover un dedo, ni siquiera hace falta que mueva los labios. No necesita hacer nada para estar inmediata e instantáneamente en el trono de la gracia, en la presencia del Señor Jesús, en la presencia del Dios Padre. Lo único que tiene que hacer es decir Señor. Ni siquiera tiene que hacerlo con palabras pomposas, ni decir ¡oh, gran y todopoderoso, maravilloso Padre Celestial, en el nombre de Jesús! No hay nada de malo en ello. Deberíamos siempre alabar a Dios, pero no es una condición para acercarnos a Él. El único requisito es que seamos sus hijos. Una persona perdida no puede acercarse al trono de la gracia. Debemos acercarnos, pero vea, como lo dice, confiadamente al trono de la gracia. Significa que podemos expresarnos libremente. No hay necesidad de que titubeemos. No hace falta que preparemos bien lo que vamos a decirle. No hace falta que pongamos por escrito nuestra oración. Significa que podemos ser francos y abiertos con Dios. Él entiende el momento por el que está pasando. O puede también, de rodillas y en un espíritu de alabanza, decir a Dios, Padre Celestial, con gratitud te alabo por lo que eres. Y luego presentar su necesidad. Para Dios no habrá diferencia alguna. Lo único que Él quiere es que usted se acerque a Él. Acerquémonos, pues, confiadamente al trono de la gracia. Esto significa que no debemos acercarnos dudando. Si el trono de Dios es el trono de la gracia de su favor, entonces si vamos a Él con dudas, ¿sabe lo que estamos diciendo? Lo que estamos diciendo es esto, Señor. Sé lo que dijiste, pero en realidad no estoy seguro de que vayas a hacer lo que prometiste. ¿Cree que Dios le haría una promesa para luego no cumplirla? ¿Cree que le habría dicho que satisfacería todas sus necesidades de acuerdo con sus riquezas en gloria en Cristo Jesús si no fuera así? Cuando nos acercamos a Dios con dudas, miedos, reservas y preguntándonos si en verdad va a respondernos, lo que le estamos diciendo es esto, Dios sé lo que dijiste, pero no lo creo, es que si me conocieras. Pues Dios sí que le conoce. Dios, si tan solo supieras lo que hice, Dios lo sabe perfectamente. Oh Dios, Dios lo sabe todo. Así que, ¿qué es lo que Dios nos dice? Nos dice, acércate confiadamente al trono de mi gracia. No vaya con dudas porque Dios en verdad desea bendecirle. No importa cuál sea su necesidad ni cuántas veces le hable de ella. Debemos presentar nuestras necesidades a Dios todos los días. Y esto es lo que sucede cuando lo hacemos. Acerquémonos pues confiadamente al trono de la gracia para alcanzar misericordia y hallar gracia para el oportuno socorro. Dice que recibiremos misericordia. No se trata de la misericordia de la salvación porque ya hemos sido salvos, es porque podemos ir al trono de la gracia. Dios dice que cuando nos acerquemos a su trono hallaremos misericordia. No la ley ni condenación, sino misericordia. Una tierna, amorosa, comprensiva y empática misericordia. Y lo segundo que dice que hallaremos es gracia para el oportuno socorro, es decir, ayuda. Su favor para ayudarnos, su amor para ayudarnos, su poder para ayudarnos. Dios está dispuesto, deseoso y capacitado para ayudarle. No recibirá una reprimenda, ni un desplante, ni condenación. Ahora bien, en el proceso de satisfacer dicha necesidad con frecuencia, Dios hace que sean evidentes cosas en nuestras vidas que necesitamos corregir. Pero Dios no nos dice que debamos corregir tales cosas antes de poder venir a Él. Así que permítame hacerle una pregunta. ¿Cuál es su necesidad más grande en este momento? ¿Necesita ser amado? ¿Necesita ser aceptado? ¿Necesita que se interesen por usted? ¿Se siente poco valorado? ¿Se siente indigno, asilado, que no pertenece? ¿Siente que en realidad nadie le quiere cerca? ¿Siente que su vida es inútil? ¿Se siente desesperanzado, vacío, sin valor, temeroso, inseguro, inquieto, impaciente? ¿Siente que la vida no vale la pena? ¿Tiene problemas económicos? ¿Se siente enfermo? ¿Le ha dado el médico una noticia realmente mala sobre su futuro? ¿Está separado de alguien a quien ama? ¿Tiene necesidades que ni siquiera es capaz de identificar? Lo que quiero que recuerde es que usted tiene un Padre Celestial que conoce todas y cada una de sus necesidades. Un Padre que está listo, dispuesto y capacitado para satisfacer cada una de ellas. Un Padre Celestial que desea que usted se acerque a Él y le presente sus necesidades. Él dice que si lo hace, hallará la ayuda que busca, porque hallará en Él gracia, bondad, amor, ternura y cariño. Quizás usted todavía no haya recibido a Jesucristo como su Salvador personal. Entonces se estará preguntando, ¿y qué pasa conmigo? Usted también puede encontrar lo que necesita, y la manera de hacerlo es pedir al Señor Jesús que le perdone sus pecados y expresar su fe en la obra expiatoria que Él hizo por usted al morir en el Calvario. Pídale perdón por sus pecados y recíbale como su Salvador, y de allí en adelante será hijo o hija de Dios. Y desde el momento en que usted sea hijo de Dios, el cielo se abrirá por completo para usted. La Biblia dice que siendo hijo de Dios, usted tiene acceso al trono de Dios, y al tener acceso al trono de Dios, todas sus necesidades serán atendidas por su Padre Celestial, quien está listo, dispuesto y capacitado para satisfacerlas. Mi oración es que usted, si aún no lo ha hecho, le pida al Señor Jesucristo que le salve, que le pida perdón por sus pecados y lleve a Él todas sus necesidades, las cuales Él está listo y dispuesto a satisfacer. Si usted es ya creyente y tiene necesidades que siente son tan grandes que siente vergüenza de llevarlas a Dios, no dude en hacerlo. Usted puede llevarle cualquier necesidad. No hay necesidad que sea demasiado grande o demasiado difícil o demasiado vergonzosa o demasiado tarde como para presentársela. Mientras oramos, quiero animarle a que vaya a Dios y le presente su necesidad.
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0: Desde Anaheim, California, recibimos estas palabras. Estoy muy agradecida y bendecida por escuchar los programas de Ministerios en Contacto. Le pido a Dios que su palabra llegue hasta lo último de la tierra. Una oyente desde Douglas, Arizona, nos dice: les escribo para felicitarles por sus programas de radio y televisión, los cuales me han servido mucho espiritualmente. Espero que Dios siga usándoles. Este otro testimonio nos llega desde Carolina del Norte. Gracias por su lindo ministerio. Le escuchamos en la radio casi a diario y le vemos en TV todos los domingos. Sabemos que el Señor seguirá ayudándoles a crecer y a ser de bendición para otros. Desde Houston, Texas, nos llegan estas palabras. 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Son de gran bendición. No me pierdo sus consejos y mensajes. Sus libros me han bendecido mucho. 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Le damos gracias a Dios que ha usado a Ministerios en Contacto para llevar su palabra de una forma clara y sencilla a cada persona que escucha el programa. Gracias a todos los oyentes que nos escriben. Y les animamos a que lo continúen haciendo y compartan con nosotros lo que Dios está realizando en sus vidas.
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0: 15 horas, un minuto.
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0: 15 horas, 33 minutos.
1: Por el contrario, se rebajó voluntariamente, tomando la naturaleza de siervo y haciéndose semejante a los seres humanos. 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Y muerte de cruz. Por eso, Dios lo exaltó hasta lo sumo y le otorgó el nombre que está sobre todo nombre, para que ante el nombre de Jesús se doble toda rodilla en el cielo y en la tierra y debajo de la tierra, y toda lengua confiese que Jesucristo es el Señor, para gloria de Dios Padre.
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0: 16 horas, 2 minutos.
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Amigo, hay alguien que te ama y te espera. Su nombre es Cristo Jesús. No importa tu condición, Él te sigue llamando. Y a su nombre, y a su nombre, eres el grito de júbilo. ¡Oh!

0: valientes. No teman ni se aterroricen ante ellos, porque el Señor tu Dios es el que va contigo. No te dejará ni te desamparará.
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2: 16 horas, 32 minutos.

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Esta conferencia se titula Comercio sin moral y está basada en las palabras bíblicas de Proverbios 22:22-23. No robes al pobre porque es pobre, ni quebrantes en la puerta al afligido, porque Jehová juzgará la causa de ellos y despojará el alma de aquellos que los despojaren. Dicen que el dinero habla, que los problemas internacionales son simplemente cuestión económica. El más popular entretenimiento de los estadistas modernos parece ser la estabilización de la economía del país, tratados de intercambio comercial, el comercio internacional, la balanza de pagos. Se dicen ser económicas las diferencias irreconciliables entre las fuerzas de Oriente y los países de Occidente. Es muy contemporáneo creer que si abrimos las rutas del comercio, eliminaremos las diferencias de nuestro mundo dividido. Los países de avanzada quieren invertir en los países del tercer mundo y estos se rebelan contra la usurpación de lo que creen ser sus derechos inalienables. Con frecuencia se asevera que el materialismo moderno es puramente un sistema económico. Se ofrecen al mundo ideologías que son ismos: socialismo, capitalismo, comunismo, mercantilismo y otras especies. Grandes emporios comerciales, las actividades bursátiles, reglamentación de precios, oferta y demanda, empréstitos bancarios, trusts financieros, organizaciones cooperativistas. Se venden productos, se venden tierras, se venden materias primas, se venden servicios, se importa y se exporta. Toda la orgía moderna tiene sabor a comercio. Parece ser que el hombre es básicamente un ser económico, comercial. Difícilmente pasa un día en la vida actual sin que uno compre alguna cosa: el periódico del día o una casa, un kilo de pan o un traje nuevo. Nos quejamos de los precios, acusamos a la fábrica que hizo el producto, a la empresa que lo vende o el empleado que nos lo muestra. Decimos que es un robo, que alguien quiere hacerse rico en un día, que somos víctimas de la explotación humana. No siempre fue así. No siempre hubo tiendas y almacenes, comerciantes y vendedores. Todo esto es relativamente nuevo en nuestro mundo, por lo menos en la medida en que lo conocemos hoy en día. El término comerciante mismo, por ejemplo. Hubo tiempo en que comerciante y viajante eran sinónimos. Únicamente comerciaban aquellos que viajaban. En algunas regiones todavía se usa ese vocablo de esa manera. Un viajante no es un turista o uno que se pasea por el mundo, sino un comerciante que deja hijos y esposa, sale por los caminos del mundo a vender y comprar. Es un viajante. Por muchísimos siglos el comercio se limitaba a unos pocos seres en puestos de autoridad o responsabilidad colectiva. El hombre común jamás compraba, ni menos todavía vendía. En la sociedad moderna todo eso ha cambiado radicalmente. Todo depende de un frágil hilo. Nuestra sociedad está a la merced de miles y miles de posibilidades horripilantes. ¿Qué sucedería, por ejemplo, si los agricultores del mundo decidiesen un buen día no

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0: 17 horas, 32 minutos.
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